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0: lo chido del Mundial, Choco. Ya habló Guillermo Ochoa y lo que dijo, la neta, uno nunca sabe lo que tiene hasta que lo he perdido. Ya Ochoa dijo que se va.
1: O sea, así como el América, ¿no? Que se fue.
2: ¡Oh! ¡Aguante, primo!
1: Bueno, pero bueno, a ver, enfoquemos en lo chido del Mundial, Erasmo, que es traído por Nissan. 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Y Guillermo Ochoa, ¿qué dice?
0: Aquí está, dice Memo: volver a ponerme esta camisa nunca fue rutina, fue privilegio. Y es que Memo Ochoa, en la última entrevista que dio, él dijo: güey, yo he dado todo por la selección, me he sacrificado vacaciones para mis hijos, todos los veranos he estado ahí, siempre he querido jugar para la selección. Y aquí escribe: volver a ponerme la camisa nunca fue rutina, fue un privilegio. Hoy comienza mi última concentración, pero esta vez la miro distinto, con el corazón más lleno, más cicatrices, más recuerdos y la misma ilusión de aquel niño que un día soñó defender este escudo. Y trae la camisa de México, no la de portero, la de jugador, con la camisa verde, manga larga, con las manos.
1: ¿Qué más está pasando con lo chido del Mundial?
0: También Portugal ya dijo que el día 19 va a dar su lista. En México se armó la controversia porque se concentraban temprano, si no iban a estar todos, y le quitaron 5 jugadores a Chivas, que digo, igual así le ganó a Tigres, a los Pumas le ganaron al Memote y así le ganaron al América, y otros equipos. Bueno, a Tigres no le quitaron a nadie y no ganó.
3: Y aún así,
0: el Toluca quedó eliminado, le quitaron a Vega y le quitaron a Gallardo. Y pues quedaron fuera. Entonces ahí están los jugadores. Esto es lo chido del Mundial. Choco, también en México se armó una controversia porque van a adelantar las vacaciones, la SEP, que viene siendo ¿qué?
1: Secretaría de Educación Pública.
0: Eso, fíjate que el 5 de junio se va a adelantar las vacaciones. Y hubo una controversia porque dijeron: ¿cómo que en las vacaciones? Que durante el Mundial no va a haber escuela. Y muchos felices, otros enojados, no todos. Ya sabes, todo es político.

0: Mundial a gusto.
1: Sí, bueno, bueno, no todos les gusta el fútbol. O, por ejemplo, hay papás, papá y mamá que trabajan fuera, ¿no?
0: ¿Y a mí qué?
2: Oye, Choco, pues de eso habló Mario Delgado y dijo que las escuelas no son una guardería, porque muchas mamás usan a la escuela como guardería. Y esto es lo que dijo.
3: Hay una realidad insoslayable. Al cerrar la escuela, la carga del cuidado recae mayoritariamente en las mujeres. El sistema económico actual es insensible. Obliga a las familias a buscar dónde dejar a sus hijos para poder trabajar. Es injusto que las empresas pretendan que el aula resuelva su falta de flexibilidad laboral.
1: O sea, él está diciendo aquí que por qué tiene que ser el gobierno y no las empresas las que se encarguen de que las mamás estén ahí en estos días.
3: Hey. Es. La escuela es un territorio de aprendizaje, no un lugar de resguardo de niñas y niñas por conveniencia del mercado. Reconocemos esta deuda con las cuidadoras y cuidadores. Y sin duda, para el magisterio, el descanso es un derecho laboral y una necesidad pedagógica. La estabilidad emocional del docente es la base de la calidad educativa. Por ello, propongo que en este consejo abramos la discusión y discutamos de raíz el calendario escolar y que incorporen las visiones que en estos días ustedes han tenido con padres, madres de familia y distintos actores del sistema educativo.
2: Vayan a las redes sociales, nosotros tenemos una encuesta. ¿Tú estás a favor o en contra de que no haya clases durante el mundial? Pero no nomás es eso, Choco, también es por el calorón.
1: Bueno, sí, el clima que está muy fuerte. Y bueno, porque, por ejemplo, en Tabasco, un diputado, Iván Peña, dijo el que para él está bien porque los niños que ya aprendieron. O sea, lo que tienen que tener en cuenta es me adelantan las vacaciones, entonces tengo que hacer exámenes antes. Y dicen, ¿cómo van a hacer exámenes antes si van ahí? Dicen, no, les van a hacer un examen basado en lo donde va el curso. No les van a hacer examen basado en algo que no han estudiado.
0: Claro, sería muy tonto.
1: Y por eso él dice, bueno, ya los que aprendieron, aprendieron.
4: Yo creo que, a final de cuentas, los alumnos que ya aprendieron, ya aprendieron. Si se adelanta el ciclo escolar, difícilmente van a aprender más o menos los muchachos. Yo creo que por el calor tan fuerte, por el cambio climático tan fuerte.
5: Oye, Choco, soy chistoso, pero es que sí tiene razón. Ahora resulta que ahorita que la escuela pública en México es la mejor de la historia.
0: Sí.
5: Porque los van a mandar a... Dicen, no, ¿cómo van a dejar de estudiar, de aprender? Eso está muy mal. Sí, brodis, no que la escuela, la educación está muy mal. Pues que van a aprender, no que ahí no hay nada que aprender. ¿Verdad? Ahora sí,
0: pónganse
5: ya.
0: De acuerdo.
5: Sí, ahora sí ya, dicen los expertos.
2: Se quejaron los papás, Choco, con esto del mundial, esto dijeron.
6: Sí nos agarró desprevenidos porque son casi 3 meses y bueno, pues vamos a ver qué podemos hacer para estar en convivencia con ellos.
7: Pues todo ahorita lo van a hacer express y pues exámenes a como puedan y en ellos así va a afectar. En nosotros pues también en la economía porque los cursos, cuando hay cursos de verano están carísimos.
8: Es bastante tiempo, van a perder pues muchas clases, más conocimiento.
1: ¿Van a perder clases, más conocimiento?
5: En 3 meses, no, sus hijos no se van a echar a perder, créanme.
0: No, y además, cuando regresen empiezan, claro. Tienen que estar, o sea.
1: Pero bueno, como dicen, es político, bueno, pero qué padre que alguien opine diferente, y por eso es la controversia en México sobre eso, los expertos.
9: Claro. Creo que el hecho de que sepamos hoy que la mayoría de nuestros estudiantes no comprende lo que lee, tiene bases matemáticas precarias y de pensamiento científico también muy débiles, y que uno esperaría que la autoridad buscara maximizar el tiempo.
2: En 3 meses se van a arreglar, güey. Bueno, ahí está Choco, lo chido del mundial, esas son las cosas que están pasando. Y yo sé que no tiene que ver directamente con fútbol, pero es parte del mundial. Que estamos chido. ¿Qué hay, Garbanzo?
0: Choco, imagínate que tú tuvieras niños y por andar de coscolina te enojaras.
1: ¿Por andar de coscolina me enojara con quién?
0: De que te van a echar a los niños antes. Ya no vas a poder andar
1: de coscolina. O sea, que andar de coscolina, oye, tengo que ir por los niños, ya no puedo hablar con, no puedo hablar contigo hoy, mi amor, ando de coscolina. Se me acabó mi show.
0: Chale. ¿Cómo que vas a andar de coscolina, Choco?
2: ¡No! 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

0: aquí están los Kleenex, el para que te limpies, las lágrimas, ya me dio
1: ya
0: pena.
1: Ya déjalo, Garbanzo. Oye, vamos con las nacadas, tenemos a Luis, aquí en el show de la Chocolata. Luis, ¿qué nacada tienes? Buenas tardes.
2: Hola, muy buenas tardes, muchachos, ¿cómo están todos ahí en la cabina?
3: Bien, yo estoy bien y estoy feliz.
0: Cállate, estás chille, chille.
2: Ya te choco, te tengo una nacada.
0: A ver, venga.
2: Este fin de semana fui a un cumpleaños.
1: Ok.
2: La nacada es, llegamos al cumpleaños, todos comimos bien, contrataron a un Spider-Man.
0: Oh.
2: El Spider-Man hizo su show acá y todo eso. Terminando el Spider-Man, los papás anunciaron, era un cumpleaños, que iban a quebrar la piñata. Pasó el festejado, le empezó a dar y pues no la pudo quebrar. Pasaron los demás chiquillos, al último volvieron a pasar al festejado y Fun la quebró. Pero supuestamente la piñata era para los puros niños.
1: Ah, o sea, el festejado era un adulto.
2: No, era un niño.
1: Ah, ok.
2: 13 años. No, y supuestamente la piñata era para los niños chiquitos. No, hombre, en cuanto cayó los dulces, ¿cuáles niños, Choco? Los adultos, Fun. Y para esto hasta el Spider-Man ahí aventando un niño.
1: O sea, hasta Spider-Man.
3: Spider-Man aventando niños. No manches. Oye, espérate, ¿la piñata tenía pelo rico?
2: Creo que sí.
3: Hasta pues yo sí, me aventé. Claro.
1: Oye, a ver, por favor entiendan, la verdad, la naquez ha ido más allá. Entiendan, las piñatas son para los niños. Señora, mi niño tiene, es que él no puede entrar, pues que le den una bolsita antes de la piñata. Deje usted, señor, meterse a robarle los dulces a los niños. Se meten, empujan niños, es que mi niño no puede, pues no puede, ni modo.
0: Claro.
1: O sea, que le den unos dulcecitos antes en una bolsita para eso.
0: Además, Choco, la raza, si no va a ser paris donde los señores actúen, no está bien. Que entren todos.
3: ¡A huevo! ¡Vamos a entrar toda la raza!
0: Si no, ¿cómo prende?
3: Adultos y niños estamos listos para la piñata. El party es de todo.
0: Dale, dale, dale. No pierdas
1: nada. Nada, su abuela.
2: No, saludos, muchachos. Y felicidades por su show. Y que sea un llaverito. Yo 16 años escuchándolo.
1: ¿16 años? ¿De dónde llamas?
2: De la bonita ciudad de Salinas, imagínate.
4: Ah, sinvergüenza, no. Descarado, no tienes remedio, no has de trabajar nunca.
1: Bueno, pues mándale un llaverito, por favor.
3: No, no hay llaveros, Choco.
2: Porque una gorrita, una playerita,
3: este
2: lo que vato, sea su voluntad.
3: Este vato vino a poner en evidencia a toda mi familia, eso no está bien.
0: Sí, por andar de argüendero.
2: Sí. No es necesario, ya sabes.
1: Bueno, te agradecemos mucho, Luis, de verdad. Bueno, pues ya sería en hembras contra machos que concurses. Pero bueno, ahí está la nacada, gente metiéndose a las piñatas de los niños. Ahora, ya enseñas a hacer parties. O sea, siempre es bolsitas con dulces. La piñata es más simbólico y a ver quién agarra dulces de los que ya están ahí. Pero no todos pueden ser parte de una piñata.
3: Muy bien, gracias. Okay, para cuando tenga hijos, yo voy a poner eso ahí.
0: Gracias.
1: Lalo, buenas tardes. ¿Qué nacada tienes tú, Lalo?
5: Hola, buenas tardes, Chupón.
3: ¡Más por!
5: Ya.
0: Ese sí, bien vos.
5: Ok, pues.
1: Cálmate, Garbanzo. No te quieres quedar solo, ¿verdad?
0: Cálmate.
1: Platícame, Lalo.
5: El viernes fuimos a ver la movie de Michael Jackson, yo y mi familia. So, la primera nacada es no comer mucho durante el día para llegar a tragar durante la movie en el cine. Ordenarte hamburguesa y alitas y la madre para estar trague y trague. Y aunque ya no te entre la comida, pero como ya la pagaste, te la tienes que comer toda.
1: Y en el cine no es barato, ¿no?
5: Y no es barato, ¿no?
1: O sea que la nacada es no como todo el día para atascarme en la película y estar masticando y que todos estén escuchando y abriendo los nachos ahí, echándole el cheese. Es una verdadera nacada ir a comer al cine, definitivamente. Es más, los que van a los conciertos luego, que compran palomitas, o sea, qué nacada.
5: Luego ya después de unos 15 minutos, todavía sigue llegando gente, ya la movie ya está a todo lo que da y la gente todavía sigue pase y pase y pase. Esa es otra nacada, ¿no?
0: Oye, nosotros fuimos a ver la de Michael Jackson allá en Acapulco, Choco, ahora que andábamos allá, y la neta, el cine en México, el día y empieza otro show, ¿da? Bien perrón, pero sí, pero sí, la neta, la banda, pero ordenan comida, güey. Casi están ordenando un caldo de res ahí, güey. Y sí, es una... Yo que soy bien naco, dije, güey, la neta, estoy hablando ahorita de puro coraje y envidia, que yo no lo ordené.
6: Pero para demostrar nuestro nivel de naqués, Choco, teníamos boletos para el VIP, donde podías ordenar la comida del asiento. ¿Y qué crees que hicimos? Saca a tus empleaditos.
0: Ordenamos ahí donde ordenaba toda la demás, la gentuza, Choco.
1: Bueno, están acostumbrados. ¿Y qué más, Lalo?
5: Y luego ya cuando, pues ya... Bueno, no quiero hacer spoiler, ¿verdad? Pero pues... Vemos cómo se portó el papá de Michael Jackson y ya una vez que ya uno de espectador le agarra como odio, ¿no? Al señor. Y en una de las escenas que sale el señor dice una mujer: ¡Ay, maldito viejo! Lo gritó en todo el cine.
1: A ver, ya expresando cosas en el cine como dirían personales, es una nacada.
6: A mí se me imaginó el Doggy.
0: Oye, Choco,
5: lo hizo personal y la vieja grita: ¡Ay, maldito viejo!
0: Oye, primo, entonces eso pasó en todas, porque allá en Acapulco, Choco, estábamos y cuando llega y le dice Michael Jackson, el papá llega y dice, no sé qué, y él le dice, no, ya no, y todos, ¡yeah, qué bueno! Dios, ¡cállate los!
6: Esa aplaudidera que...
1: Pero a ver, ¿qué nos quiere decir que es una buena película? ¿Para que te haya generado expresarlo?
6: Es muy buena película.
0: Es buena película, sí.
5: Sí está buena, la neta. Diga lo que diga el Doggy, es buena película.
0: Esa película es buena, aunque no seas fan de Michael Jackson, digo, no todos sabemos qué pasó con lo de los niños, ¿no? Pero su talento hizo borrar todo.
1: Oh, my God. Bueno, gracias, Lalo. ¿De dónde llamas tú, Lalo?
5: Milwaukee.
0: Todos los de Milwaukee son bienvenidos porque ahí es donde juega el mejor equipo de la NFL de la historia, el más ganador.
6: Y si en ese lugar no hubieran hecho las herramientas, Choco, esos taladros salen buenísimos.
5: Simón, somos fans de las herramientas.
0: Y los cerveceros. Pues nomás.
6: Ahorita,
5: ahí vamos mañana temprano. Me avisas porque ¿cuándo? Luego vienes y ni me avisas y ya. ¿Así? El lunes me dice, no, estuvo verano y la chocolata cae.
0: Es que no nos oyes, güey, no nos oyes. Pero ahí estamos, primo, ojalá y pronto regresemos a Milwaukee y pronto voy a ir a ver a los Packers, yo creo, esta temporada que viene. Tocan buenos partidos locales y vamos a ir a cotorrear allá, pero cuando esté el hielito, así que ahí nos vemos por ahí en enero.
6: A eso no le importa a nadie, Choco, esa información que acaba de dar. ¿Qué
1: sí,
6: le importa?
1: Bueno, cuídate, Lalo, ya regresamos antes de que nos pida una gorra, ya volvemos con más.
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1: Bueno, nos vamos con el chocolatazo a Tecate y tenemos a Víctor. Le va a hacer el chocolatazo a su novia Fabiola. Ellos tienen 2 años de novios y tú todavía no la has visto en persona, Víctor.
21: ¿Cómo no? Sí.
1: Oh, perdón, pensé que no la conocías todavía en persona. ¿Y cuándo fue la última vez que la viste?
21: Hace como 15 días. Yo la veo casi como 1 o 2 veces por mes.
1: Ok, la ves 2 veces por mes más o menos y cuando vas la visitas y ahí hay de todo.
21: De todo.
1: ¿Y por qué le vas a hacer el chocolatazo a tu novia de 2 años a la cual ves 2 veces por mes?
21: Pero, no, y es que como ella da clases de zumba y luego también da masajes reductivos, pero dice que a puras mujeres. Y dije, a mí, y luego y supuestamente nos peleamos y dije, a ver si. Y parece, también da masajes a los chavos. Y la quiero ahogar. Luego dije, a ver si ya se consigue otro.
1: O sea, tú quieres saber si ella tiene otro y tú no le crees que ella solamente le dé masaje a mujeres.
21: No sé, según ella, que a los hombres no, que solamente a mujeres. Pero pues eso ni le creo. O sea, y dije a ver si no. Es que la quiero agarrar en la mentira. A ver si es cierto.
1: Según a los hombres no les da masaje.
21: Según ella dice que a los hombres no. Pues que solamente a puras mujeres.
0: Oye, primo, ¿y cuando tú vas no te da masajito a ti?
21: No, porque qué es por ver. Yo voy los viernes en la tarde y me regreso el domingo. Ella nomás de lunes a viernes en la tarde.
0: Ya ves, Brody, ella nomás de lunes a viernes, Brody. Y va los fines de semana y allá no dan.
1: A ver, ¿pero ella que no trabaja haciendo lo de la zumba?
21: No creo que, para los gastos que tiene, no creo que le alcance nomás lo de la zumba.
1: O sea que tiene muchos pagos que hacer.
21: Sí.
0: Hace la zumba, hace los masajes y de aseguro tú le mandas dinero, Brody.
21: Sí, pero pues de eso, de la zumba, pues las chavas pagan poquito y es poco dinero. O sea, no creo que le alcance para todo.
0: No, Choco, para mí que con el masaje a los hombres, ahí es donde sale la lana.
1: ¿Tú crees eso, Víctor?
21: Ah, eso creo. Bueno, a ver, que a ver cómo.
1: Oye, según ella tiene muchos pretendientes, ¿tú cómo sabes de eso?
21: Pues una vez ella me, sin querer, se le salió decirme que yo la desatiendo mucho. Luego me dice, no te extraña que un día por aquí me aparezca un otro vato. Dije, chale. ¿A poco? Dice, no, es para que te ponga las pilas. Digo, ok.
1: Esa es una amenaza, en serio, ¿así te amenazó?
21: ¿Tú crees? Pues ya qué.
1: ¿Y desde entonces ya te pusiste las pilas? ¿Estás más atento a ella?
21: Pues yo no, yo sigo normal igual.
1: A ver, tú tienes 54 años, ¿no?
21: Sí, ella 36.
1: Wow, 18 años mayor que ella. Bueno, pues vamos a llamarle, ¿no?
21: O sea, a ver qué pasa.
2: ¿Bueno?
1: Sí, bueno, con Fabiola, por favor.
2: Sí, ella habla.
1: Ah, hola, Fabiola, disculpa que te moleste. Mira, te llamo de una compañía de chocolates. Tenemos una promoción, es algo muy simple. Si tú tienes a alguien especial, nosotros le mandamos estos chocolates solo para que los prueben. Es una promoción. Es totalmente gratis, Fabiola. Vienen en forma de corazón y es para alguien, pues, especial que tú tengas. ¿Tú tienes a alguien a quien te gustaría que se los enviemos?
2: Que yo le quiera regalar un chocolate.
1: Sí, es algo muy simple. Si tú tienes a alguien especial, alguien a quien tú quieras mucho, nosotros le mandamos los chocolates.
2: Ah, ok.
1: Sí, Fabiola, ¿tú tienes a alguien?
2: Pues tengo, bueno, tenía un novio, pero ahorita ya no andamos.
1: ¿Tenías novio, pero ya no andan?
2: Ah.
1: Ya no, Fabiola, pero como dice el dicho, ¿no? Donde hubo fuego, cenizas quedan, ¿no?
2: Ya, sí. Ay, ¿se los manda a la fea? ¿Dónde está?
1: ¿Hasta allá? ¿A dónde?
2: Él está en Santana. California.
1: Oh, en Santana, California. ¿Y cómo se llama?
2: Él se llama Víctor Gómez.
1: Entonces, ¿estás peleada con él? ¿Ya no es tu novio?
2: No, ya no.
1: O sea que ya no funcionó.
2: Ajá.
1: Ah, ok. Entonces, ¿ahorita solterita y buscando o nada más soltera?
2: No más soltera ahorita.
1: ¿Y si le mandamos los chocolates a Víctor allá en Santana, los chocolates vienen con una tarjeta, ¿qué le escribiríamos a él?
2: Ah, ok. No, pues nada más que lo extraño mucho.
1: O sea, terminaron y todo, pero tú lo extrañas mucho.
2: Ajá.
1: De verdad. ¿Y por qué lo extrañas, Fabiola?
2: Pues porque no se ha dado el tiempo vacío que hablemos personalmente.
1: ¿Y en este espacio que estás ahorita sin él, no te gustaría conocer a alguien más para saber si él es el indicado o no?
2: No, pues que ya llevamos 2 años. Ajá, por eso, pues no es tan fácil así de ya terminar y empezar con otra persona. Pues, bueno, al menos de mi parte no es tan fácil así. Pues, se supone que son 2 años y tienes que tener cariño con la persona y todo.
1: O sea que todo iba muy en serio con él.
2: Empezamos a casarlos.
1: ¿Cuánto tiempo lleva que terminaron?
2: Creo que vamos para el mes.
1: ¿Igual le podemos mandar los chocolates a algún amigo especial que tengas por ahí o algo así?
2: No. Pues ahorita pues no ando buscando amigos. Enfocada en mi trabajo.
1: Nada de amigos, simplemente enfocada en tu trabajo, en tus hijos. O sea que de plano tú sigues amando a Víctor. Él te está escuchando. Adelante, Víctor.
21: Hazme la buena, ya está bien enojada conmigo.
1: No creo, ella dice que te extraña mucho y te mandaría los chocolates a ti.
21: No, pues yo la extraño más. ¿Cómo te va, mi amor? ¿Cómo te va? Eres silencio, la pregunta entre tú y yo. Ahora, yo te extraño más, mucho más. No te imaginas lo mucho que te extraño. Y yo creo que más bien este sábado voy para allá. Y ahora sí ya formalizaré las cosas bien.
2: Ah, ok. Pues como te había dicho en persona, platicar y arreglar las cosas. ¿Por teléfono?
21: Oh, pues sí, pues por eso voy el fin de semana para arreglarlo ya en persona.
2: Muy bien.
1: Oye, Fabiola, él dice que duda un poco de ti porque un día le dijiste que se pusiera las pilas y no había muchos hombres que querían contigo. ¿Por qué se lo dijiste?
2: Porque en ese tiempo de contexto andaba así como estaban las cosas de antes, que tenía detalles, que me llevaba una flor con un detallito, o sea, ya no tenía nada de eso, se estaba quitando todos los detalles como lo de antes.
1: Ah, okay, entiendo, pero bueno, pues ahora, ¿qué le quieres decir tú aquí, Víctor, a Fabiola?
21: Entonces, vele pidiendo información a Tere para que nos ayude a conseguir el juez.
2: Okay.
21: Te veo este fin de semana.
2: Uh-huh.
21: Y ya no le des masajes a los chavos.
2: Ah, ok. Entonces también ya que hablemos ya de diferentes cositas que haya, pero en persona.
21: Sí, claro, en eso habíamos quedado, que íbamos a hablarlo en persona.
1: ¿A ti qué te enamoró de Víctor, Fabiola?
2: Pues lo que me llamó la atención cuando lo conocí, que era muy agradable y ya como lo fui tratando, que era detallista, atento, que siempre se preocupaba por mí, cualquier cosa que yo necesitaba, siempre estaba ahí.
1: Víctor, ¿tú qué le pides a ella?
21: Que tenga un poco más de paciencia, que me tenga un poco más de confianza, que se van a hacer las cosas como lo habíamos planeado. O sea, que me tenga un poco más de confianza de que sí vamos a hacer las cosas para construir la casa y llevar la familia para adelante.
2: Sí, sí.
0: Oye, Choco, tú sabes que yo fui juez un tiempo y simbólicamente los podemos casar aquí al aire. ¿Le entras, Fabiola?
2: Okay.
1: Oh, my God. ¿Estás de acuerdo tú, Víctor, con esto?
21: Pues sí, se puede. Pues échale.
0: La pregunta es, Fabiola García y el señor Víctor, ¿ustedes están plenamente libres para contraer matrimonio?
21: Sí, lo somos.
0: Pero tienes que decir, sí lo somos, padre Erasmo y madrina Chocolata.
21: Sí, lo somos, padre Erasmo y la madrina Chocolata.
1: ¿Prometen amarse y respetarse por todos los días que les quedan, los poquitos días de vida?
21: Sí, me comprometo, sacerdote Erasmo y madrina Chocolata.
2: Sí, me comprometo igual.
1: A ver, ya cálmense con esta nacada, ya desen su beso ya, porque esto ya se terminó.
21: Claro, ya está.
1: Pues ahí estuvo el chocolatazo, Víctor, yo creo que todo salió bien, cuídate mucho, igual Fabiola.
21: Gracias, muchas gracias, estuvo chido.
2: Hasta luego, bye.
6: Bye.
21: Bye.
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0: Bueno, vámonos con la parodia aquí en el show más chido. Saludos a toda mi banda americanista. Así es esto, muchachos. Hoy no celebran nomás los Pumas, hoy celebra todo México. Ya sabemos cómo es este rollo.
1: Gracias, ¿no puedes dejar de llorar?
2: Oye, Brody, no te tomes muy a pecho lo de los equipos.
3: ¿Por qué estás sentado en mi pierna como un bebé?
0: Está para allá, güey. Ay, eres mi papá. Por lo menos me siento en piernas y no en postes de bicicleta.
1: Bueno, a ver, vamos con la llamada, Erasno. Ya atiende a las personas. Y deja de decirle al garbanzo así.
0: Por lo menos me siento en las piernas, no en los postes de
3: bicicleta. Pues no estás tan lejos, mira.
0: Está Choco Pancho el que te lo dejo. Ay, no, Choco.
1: Pancho, buenas tardes. ¿Qué parodia quieres que hagas, no?
4: Buenas tardes, Chocolata. Buenas tardes a todos. ¿Cómo han estado?
1: Muy bien, gracias. Tú sí hablas bonito, recto, bien. No, nada de esos señores que llaman aquí dormidos. ¿Qué pasó?
4: Oiga, quería ver si el Erasmo me puede complacer con una parodia.
0: No, estoy triste.
2: Está triste la niña.
3: ¿Cuál quieres?
5: Si ya no se compone ni con un Cristo de oro.
4: Quiero una parodia donde el ranchero chido conoce a Bertalicia y cómo la conquista. Y luego que haya un tercero en discordia. Que el Seleno se empiece a meter en la relación, pero que el Seleno tenga pareja, que sea Lalo Mora.
5: No tuviste mamá, tú también. No chiquita. ¿Quieres a tu mamá?
0: ¡Chiquita! ¿Es todo? No, que bueno, ya párale, porque ahorita van a decir, y que un día venía y que se encuentra Barney, y luego los homies van a empezar. Vámonos, pues, Choco. No.
4: Bueno, hasta ahí, primo.
1: El ranchero chido conquistando a Bertalicia.
0: Y te voy a decir dónde fue, Choco. Pues que venga el ranchero chido, no, ni una vez, porque eso va a estar machín aquí en el show más chido.
3: Oye, Choco, estaba viendo un video de Don Lalo Mora y estaba enojado porque unos güeyes, y ha de haber sido el Erasmo, le hicieron AI, le pusieron pantuflas de tiburón y lo pusieron en shorts. Y dice, a mí no me, ya me pusieron en shorts, yo nunca he usado esas madres. Ni mucho menos pantuflas de tiburones, Choco. Y ahora lo van a hacer en parodia. Ah, pobrecito Don Lalo Mora, le mandamos un saludo. ¡Chiquita!
0: Señores, con ustedes el ranchero chilo.
6: No sé qué te habrán contado que bien.
1: Mira, nomás primero que todo quiero mandarle saludos al chino que echa cemento, chino, el amigo de Marcos, Marcos Mejía, allá en Santa María, California, que allá andaba yo con el Día de las Madres, y que veo al chino, el de Charu. No. Allí me iré a chino, el de Charu, porque ya sabes que allí el de chino, el de Charu, allí fue donde firmaron la primera constitución, allí en Charu, un ladito de Morelia. Allí fue donde la firmaron, pues, la constitución, luego allí en Charu. Ahí de allí es el chino, el chino de Charu. Él es el que anda echando cemento allí con Marcus Mejía, pues, ahí nos vi yo.
3: Ya dijo cuatro veces todo.
0: El fin de semana allí, nosotros, pues, lo vimos.
1: Ranchero chino, ¿por qué ustedes los de rancho repiten tanto?
3: Cinco veces.
0: Les voy a decir por qué repetimos tanto tú, garbanzo, jetas de pescado muerto, y tú, señorita Chocolata, feliz Día de las Madres.
1: La Chocolata. A ver, ¿por qué me dices Día de las Madres?
0: Es que estás bien mamacita.
3: Ah.
0: También traigo verbillo. Era, te voy a decir tú que por qué repetimos tanto en el rancho. Ahorita te voy a decir por qué en el rancho repetimos mucho, por qué decimos las cosas una y otra vez. Como muchas veces, porque a veces uno dice una y otra y otra. Ah, está, dice. Te voy a decir por qué.
1: ¿Por qué?
0: Porque antes no había en qué entretenerse. Entonces, cuando te estabas llegando, tú querías hacer una plática larga. Entonces, llegaba aquí, llegan la gente, que perdió el América con los Pumas, sí, no sirven para nada. Y ya será, perdió, sí, perdió. Hasta repite el otro, lo mismo.
1: O sea, por eso, para hacer larga la plática.
0: Que perdió, sí, perdió, sí. Y luego el otro dice, si somos cinco, dice, que perdió, sí, perdió.
3: Sí, perdió, compadre. Sí, perdió.
0: Sí, no, sí, perdió, les ganaron. Sí, les ganaron. Entonces, así es, porque no había PlayStation, ni Nintendo, ni trae un celular. Ahorita la gente dice algo rápido, luego al carajo, teléfono. Así, no, por eso se repite mucho. ¡Harto! ¡Muchas veces!
1: Ok, ranchero chido, platíquenos cómo conquistó a Bertalicia.
3: Todavía no llegamos a
0: les voy a decir yo a Bertalicia cómo fue que la conocí yo.
1: porque ella venía siendo uno que andaba trabajando con allí donde yo trabajaba cortando alfalfa. Allí él era su primo de ella, este Pedro. Y Pedro venía siendo el primo hermano de Bertalicia. Y un día Pedro me invitó a su casa porque estaban ahí que habían hecho unas corundas, no sé qué. Y ya llegamos allí y yo miré que entró esa muchacha y me vio y como que le caí gordo. Y yo también como que dije, era hasta se cree mucho, le dije a su primo, a Pedro.
7: O sea, su historia es única, nadie, wow, nadie ha platicado de que le caía gordo el hombre.
1: Es lo que le digo. Yo nunca he oído esa historia, que yo cuando lo vi me cayó gordo, me dijo Bertalicia.
7: O sea, ¿usted puede imitar a Bertalicia?
1: Yo puedo imitar a... ¿Se enoja?
3: Ah, pues sí, ¿cómo no?
1: Ahí está afuera.
7: O sea, aquí está Bertalicia. Pues, ¿qué pase, Bertalicia? Que pase la desgracia, ¿no?
3: A ver, pásale.
1: A ver, ay, pásale, Bertalicia.
3: Viene con sus enaguas.
8: Buenas tardes, Chocolata. Sí, a mí me caía gordo cuando lo vi la primera vez. Se me hacía bien presumido.
1: Es lo que ella dice, pero ¿qué tal ahorita?
7: Pero usted, ranchero chido, ella también sentía que era muy presumida.
1: Ella se sentía que
3: se
1: era...
3: Se mucho.
1: Que se creía mucho cuando entró ella allí. Y le dije, oye, Pedrillo, ¿esta quién es? Dijo, viene siendo mi prima hermana, la hija de mi tía Rita, que se llama Rita, mi suegra, pues. Y yo ya conocía a doña Rita porque ella vendía gelatinas afuera de la escuela y vendía papas cocidas con chayote. Y allí vendía afuera de la escuela. Y yo le decía, era doña Rita. Y yo no sabía que tenía una hija que era esta vieja.
8: ¿Cuál esta vieja, estúpido?
3: Oiga, doña Bertalicia, ¿y se ve que la imita a su esposo?
8: Este se me la pasa remedando, siempre me anda remedando. ¿Tú crees que...? ¡Ay, no! Pero feliz Día de las Madres. Quería decirte que sí, así me conoció. Yo lo conocí, pues, así, na. Pero también voy a decirte la verdad. Yo le hablaba a él nomás porque yo ocupaba unos boletos porque se iban a presentar ahí en el campo deportivo Los Temerarios.
7: O sea, usted le habló a él nomás por eso.
1: Era, no le da vergüenza porque yo, cuando yo iban a venir Los Temerarios y yo había comprado un par de boletos porque yo había invitado a otra muchacha.
7: Ah, usted había invitado a alguien más.
1: ¿Que quién crees que era? Dile, Bertalicia.
8: Era mi prima. Mi prima que yo le caía bien gorda. Y cuando él me dijo, ¿dónde voy a ir a ver a Los Temerarios? Porque yo le dije a mi primo Pedro, que viene siendo el amigo de él. Le dije, Pedro, voy a ir a ver a Los Temerarios, pero ya no hay boletos. Y este Pedro le dijo a él, oye, Bertalicia, la que dices que se te hace chocante, esa que es bien chocante y quiere ir, pero ya no hay boletos. Y él fue cuando ya dijo, pues yo tengo los dos.
1: Y yo dije, oye, pero tengo dos, pero voy a ir con tu prima. Y esta Bertalicia, pues pasele la maldad a la otra, le dijo, llévame a mí, te doy un beso.
7: Oh, no. My God, ¿le dio un beso?
8: Yo por ir allá y para darle, pues también me cae bien gorda mi prima porque ellos son los que tenían más dinero de la familia, siempre nos hicieron menos.
3: Esa historia también nunca se había escuchado, ¿eh?
2: Esa historia nunca se oye por aquí.
3: Nunca se había escuchado.
8: Me había hecho menos siempre, menos porque su papá estaba en el norte y ellos les llevaban ropa nueva de aquí y les llevaban zapatos y todo. Y yo dije, pues ahorita me voy a vengar, y fue cuando le dije, le voy a dar un beso. Y le di el beso y este también dijo, bueno, de aquí soy.
3: Nada menso también, ¿no?
1: Sí, entonces yo dije, ¿sabes qué? ¿Y cuál es la canción que más te gusta de Los Temerarios? Y dijo, que la mujer que soñé, dije yo, también esa me gusta a mí. Y esa es la canción. Esa canción. Y que la pongo ahí en el estéreo.
7: ¿Con esa se dieron un beso?
8: Allí yo le di el beso y ya después pues fuimos al baile. Y ahí andaba la prima, no sé cómo fue. Y ahí estábamos y yo nomás ahí fue cuando nos enamoramos. Primero empezó como un juego, yo como una venganza. Y él pues yo creo que quería otra cosa porque ya después acabando allí nos fuimos, ahí había un lugar y ahí estábamos solos besándonos.
1: Ay, no, en aquel tiempo apenas nomás me veía los ojos y Me ponía lo como mano de albañil, todo chocolate.
3: Oye, Choco, pero
7: no entiendo ahí ya.
3: Todavía falta cuando se le quedó el interés a doña Bertaliz. Tiene mucha historia.
8: Porque
3: esto.
8: Porque después me di cuenta que andaba que un hombre que era el Seleno, que andaba allí y era el que andaba, pues ya sabes cómo.
2: Oye, porque mañana nos platique, ¿no?
3: Sí, está interesante.
8: Mañana les platico porque lo vi besándose con él y dijo que era porque estaba borracho. Oh my God. No, no, no, no. Ranchero chido.
1: Ya mañana les platicamos para que oiga que él esté Pancho.
7: Sí, ahí no, Pancho, ahí está escuchando bien la historia. Mañana vamos a seguir con la historia, Pancho. ¿Te está gustando?
9: Así es, así es.
7: No, te encanta el chisme a ti, bueno.
1: ¿El saludo para quién, primo?
9: A toda la raza de Mexicali, primo.
1: Es todo, saludos a Mexicali. Y ya regresamos allá a Choco, donde una mujer dejó a su hijo en un car seat y murió de...
3: Ah, sí.
1: Sí, hasta duro.
7: Bueno, ahorita regresamos con más aquí en el show de la Chocolata.
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0: Ya van a empezar.
1: ¿Puedes callar, por favor?
0: ¡Voy a dormir, Choco!
2: Cállate la boca y respeta el himno de los Pumas.
1: Cállate.

0: metieron 6 goles al América y ahora, pues, Erazo, está perfecto para ti, ¿no? Que te encanta tomar, ¿no quieres un seisito?
1: ¡Oh!
0: ¡A Doggy! Hola, ¿cómo estás, Doggy?
1: Otro perdedor.
0: Erazo y el Doggy en el mismo canal.
1: Por la misma
0: el
1: transmisión.
0: El día de hoy, aquí en el show de la Chocolata, les damos la bienvenida con el himno de los Pumas. Y Doggy, tú vas al ratito, ¿ok?
2: Siéntate. Ándale, aquí, sí, el ratito me dan con todo a mí. Obviamente, después de esa carrilla, pues me voy a deprimir. Voy a subir de peso.
1: Mucho. Está hablando mucho.
2: Y eso es todo, Choco.
0: ¿Eras, no?
1: Este sí no quiere ni hablar.
3: Avanzo, te falta poner la mano como Hitler. Ándale.
1: Uy, no, no.
3: Con la mano como Hitler, ándale.
1: Hitler hacía una seña, Pumas hacen otra, ¿no?
3: Ándale, güey, pon la mano como Hitler, equipo hitleriano.
1: Esa es tu defensa, qué desgraciado eres.
0: Oye, bueno, vamos a escuchar algo, Erazno, que te va a gustar al ritmo de esa música de los Pumas.
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0: queremos con el playlist más chido. Tenemos algo y ahorita el Garbanzo tiene para ti, Erasno, y para el Doggy algo muy importante. Así que, Erasno, escucha esto.
1: Déjame llorar.

0: mucho gusto que los Pumas hayan eliminado al American, Doggy, y a ti, a los Tigres. Pero Garbanzo tiene algo muy especial para ustedes. Regresando, tiene algo muy importante, una reflexión para Erasmo y el Garbanzo.
1: No, para Erasmo y el Doggy.
0: Perdón, para el Doggy y el Erasmo, así que regresando, no se lo pierdan. Ya regresamos. Día difícil, dicen que muchos americanistas no se presentaron al trabajo el día de hoy. Es lo normal, ¿no? Lo que, como son.
2: Chiques. Regresamos con más en el show más chido. En un día muy triste para Erasmo y los americanistas.

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3: Bueno, estamos de regreso. Feliz lunes para ustedes. Esperemos que hayan pasado un bonito fin de semana con sus mamás, los que la tienen, o hayan hablado por teléfono, algo, los que la tienen lejos, y los que no la tienen acá, pues bueno, que la hayan recordado bonito. Vamos con el Garbanzo después de algunas cosas. Garbanzo, tienes algo que escribiste para el Doggy y para Erasmo.
4: Así es, Choco. Gracias por el espacio. Por años tuve que aguantar burlas. Muchas burlas. Que porque le voy a Pumas. Que porque hablo de extraterrestres. Que porque según yo creo en puras cosas raras. Erasmo y el Doggy se reían de mí cada oportunidad que podían y que tenían. Que equipo chico, que ya ni existen, que los ovnis son puro cuento. Pero mira, qué caprichosa es la vida. Miren cómo da vueltas este asunto. Hoy, el día de hoy, ya sabemos que Pumas eliminó al América. Ese tricampeón que tanto presumía Erasmo, ese equipo que según nadie podía tocar, que pertenecía a la Liga Española, que le pusieran al Real Madrid y al Milan y a no sé cuántos más juntos. Y mientras él hablaba y hablaba y hablaba y hablaba, como si el América fuera pues, invencible. Pero llegó Pumas. Ajá. Llegó Pumas y le cerró la boca, el hocico en la cancha. Y además, Erasmo, tú te burlaste de Chicharito por fallar un penalti. Y mira, la bomba Henry Martin, que ahora es como cohete de pólvora mojada, cohete chino, también le hizo lo mismo. Falló lo mismo. ¿Ahí qué vas a decir? ¿Y tú? Tú, perro de tianguis amarillo, caramelo. ¿Ve? ¿Quién te vino a eliminar? Las Chivas y toda su grandeza. ¿Qué tristeza me dan ustedes, par de seres insípidos y sin sabor? ¿Y de los ovnis? ¿Y para qué hablamos de eso? Porque ahora ya salen videos, reportes, pilotos, gobiernos de otros países hablando del tema. Lo que antes era motivo de burla,

0: hoy ya nadie lo puede negar tan fácil. Por eso, hoy no necesito pelear ni discutir. Hoy solo sonrío. Hoy solo sonrío, porque mientras Erasmo y el Doggy antes gritaban y se burlaban de mí, hoy ellos, hoy callan y yo disfruto. Yo disfruto, porque nunca dejé de creer ni en mis Pumas, ni en lo que pienso. Aguanté memes, carrilla, derrotas, y sin cambiarme de lado, manteniéndome firme. Y eso, escúcheme, par de estúpidos, tiene más valor que subirse al barco de cuando todo va bien.
1: ¿Eres tú, Choco?
0: Así que sí, hoy me toca sonreír a mí. Y reírme y carcajearme, sí, porque el tiempo terminó dándome poquito de razón en todo lo que me criticaban. Gracias, Choco.
2: Los ovnis, hubo videos que dejaron escapar ahí, ya bueno, los liberaron. El Pumas gana y Garbanzo, con toda razón, trae su carta para desahogarse.
0: Gracias, Choco, por la oportunidad, te la agradezco muchísimo.
2: ¿Algo que quieran decir, Doggy?
3: Bueno, primero, yo quiero comentar, Choco, de que qué bueno por tus Chivas, ¿no? Digo, fue un bonito empate. Digo, no es como que golearon a los Tigres, pero se entiende, digo, no es lo mismo ganar unos cuartos de final que una final, como les ganamos donde nos iban ganando 2-0. Y les de doler, yo creo que es así. Y la otra, pues bueno, yo creo que Cruz, que tiene 18 años, ha visto a los Tigres campeón como unas 10 veces, cosa que los chivistas o niños chivistas nunca van a ver. Garbanzo, sí, yo creo que hay poco tiempo porque esto es largo. Choco, qué fácil distraer a la raza de lo que realmente está pasando. De por sí mensos, y le sacan que videos donde dicen que son, recuerden, son ovnis. Y los que saben que es ovnis no es lo mismo que ser un extraterrestre. Me da gusto, Garbanzo, que con esta cartita el día de hoy, pues puedes tener algo de felicidad en tu triste vida, que lo único que te alegra es una bicicleta sin asiento.
2: ¿Eras, no?
1: Nada que decir. No soy nadie ya. Digo, yo ya no soy nada. El América ya no es nadie. Ahora en la mañana fueron la directiva de Pumas a retirar de las vitrinas allá a Cuapa el tricampeonato. Y en la mañana llegaron, ya se dieron los trofeos. Pues felicidades, Pumas, por su campeonato. Su empate, perdón. Choco, es muy importante que se cambien de pañal, de pamper, ¿verdad? Porque atrás, en su propia casa, con su gente, no le pudieron ganar al América en dos partidos el superlíder al peor de los ocho. El América sin Reyes, sin Malagón, sin Borja, sin pues todo su equipo, así le hicieron. Ahora, pues sí, como americanista no puedo celebrar eso, pero qué triste que un equipo que se cree el mejor del torneo, pues ande batallando con el más chafa. Así que felicidades, Garbanzo, y de los extraterrestres, yo no puedo creer que tú, que crees en Dios y la Virgen, creas en extraterrestres. Choco, hasta aquí.
2: Bueno, Garbanzo, felicidades.
0: Gracias, Choco.
2: Ahorita lo único que escuché fue puro ardor. Escuché hablar el ardor en este programa. Y la gente que nos está escuchando, ¿quieren comentar algo de los extraterrestres? ¿Creen en los videos que se liberaron? Llámenos. ¿O siguen en las mismas? 1-888-874-2656. Ustedes que le van a los Pumas, llamen para que le dejen un saludito aquí a Erasmo, a las Chivas. Un saludito aquí para el Doggy, que también lo vi muy dolido.
3: No. Choco, dolido ustedes que perdieron la final con Tigres en su cancha.
0: Ah, mira, casi no se les nota, ¿eh?
3: Perdieron en su cancha. No se nota. Charritos.
2: Oh, oh my God, estúpido. Oh. ¿Cuál es Charritos? Charritos. Bueno, ya regresamos. 1-888-874-2656. Llámenos ahorita. ¿Tiene alguna nacada por ahí? ¿Alguna nacada que haya visto el fin de semana? Márquenos 1-888-874-2656. Pues bueno, llámenos para lo que guste aquí en el show de la Chocolata. Ya regresamos. Más adelante viene un señor que le va a los Pumas, que dice CU, CU, Pumas.
0: Ah, sí, don Beto.
3: Ah, oh, wow.

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1: ¿Qué manera de desviar la noticia? ¿Qué manera de desviar la noticia diciendo de que los extraterrestres los está usando Donald Trump para desviar todo el tema?
2: Tenemos aquí un experto, maestro Doggy. ¿Usted cree que, señor Omnipato, usted puede saber si esto es verdad o es nomás para desviar la atención?
3: Pues mira, yo veo los videos y se parecen los mismos a los que tiene Jaime Maussan. O sea, no le encuentro una diferencia. O sea, Trump les está dando a tole con el dedo.
4: Gracias. Un aplauso para este hombre.
5: Así de sencillo. Ya, dale un beso si quiere también.
3: ¿Cuál es la
5: también
3: diferencia de los videos que enseñó el señor Trump a los que tiene Jaime Maussan?
5: Ustedes no saben la importancia de todo esto que vengo yo hablando de este tema por más de 20 años.
3: Hay algo más.
5: Hay videos en YouTube,
3: Garbanzo,
5: de este show.
3: Y se burlan todo de lo de Irán, lo de los Epstein Files. O sea, te estás guiando por los extraterrestres.
2: Oye, pero fíjate lo que acaba de decir ahorita.
5: Espérate.
2: A ver, vienes hablando de esto y mostrando de más de 20 años. O sea, que no hay nada nuevo.
5: No,
3: maestro. No hay nada nuevo. Yo quiero ver.
5: Yo nunca he dicho que no hay nada nuevo.
3: El gobierno va a lanzar algo que enseñe en caras, mire, que enseñe en conversaciones, señor Pato, entrevistas con un ser extraterrestre.
5: Señor Pato, le voy a dar el número de un doctor para que le ayude a identificar las figuras geométricas. Porque son diferentes. Todos los videos que se mostraron, más
3: los
5: de 35 minutos. Permíteme, señor Pato.
3: Omnipato,
5: lo bautizaron hoy como Omnipato.
3: No es nada raro.
5: Omnipato.
3: Todos tenemos diferentes estructuras.
5: Hay un juguetito de niños donde muestra figuras geométricas que mete estrellitas y triangulitos. Se lo va a regalar. Bueno, para que vean que son diferentes.
1: Bueno, a ver, ya está la postura del Doggy, de Erasmo, de Pato. Pero, Garbanzo, con eso te tengo a ti aquí. Yo,
5: gracias,
1: te he dicho,
5: Choco,
1: que yo estoy contigo.
5: Gracias, Choco.
1: Quiero que me digas, Donald Trump habló de que iba a liberar videos que tenían ahí. La pregunta es, ¿por qué no liberan todos? Y yo estoy contigo, o sea, ¿por qué no liberar todos?
5: Obviamente,
1: ¿por qué de a poquito?
5: Obviamente es un proceso, Choco, para hacer la liberación de todos estos archivos que están guardados. Tienen que ser sometidos a diferentes departamentos.
4: Sea, déjalo, Choco, no le hagas esas preguntas. No, dale,
5: bueno,
4: más.
5: Ahí está la información. La información está, si visitas la página de world.gov,
4: ¿por qué no
5: te vas a dar cuenta
4: podcast
5: que todos los
4: invítame
5: archivos...
4: A tu podcast.
5: ¿A qué?
4: Invítame a tu podcast, que se llama ¿cómo?
5: Contacto 13. De hecho, el último capítulo.
4: Invítame para que de una vez sepan la farsa en la que viven ustedes.
5: Y yo puedo decir exactamente lo mismo de tu segmento.
4: Está bien, dilo. Pues yo estoy seguro de que no.
5: O sea, yo también estoy seguro de que no. Omnipato.
3: Le acaban de dar más impresiones al gobierno de Estados Unidos para generar más dinero porque solamente les dio los mismos videos que Jaime Maussan.
5: Están ustedes tan adoctrinados que ahora solo creen a algo. Y no los voy a sacar de ahí, lo cual está bien. Necesitamos a gente como ustedes para que sigan ustedes comunicándose con demás personas.
1: Garbanzo, pero bueno, vamos a lo que tenemos acá. Claro. El fin de semana ya liberaron los videos, están por todos lados, en todos los noticieros
5: serios.
1: La primera parte. Y a ver, si no fuera algo así, ¿por qué van a estar en los noticieros serios, Doggy?
4: Ah, ¿ahora sí son serios? Cuando los noticieros hablan de algo que sí creemos, son serios. Y ahora ya no. Todos los noticieros es lo mismo.
5: ¿Sí sabes lo que es mainstream media o no?
4: Sí, sí lo sé. ¿Y qué opinas de ellos?
5: Entonces, ¿por qué no dices que?
4: ¿Y qué opinas de ellos?
5: ¿Sabes lo que es el free press?
4: No.
5: No, te estoy preguntando dos cosas.
4: Sí, claro que sí.
5: Entonces, ¿cuál es tu duda?
4: Brody,
5: tú tienes que saber la diferencia.
4: Todos tienen.
5: Por favor.
4: Todos tienen ahí. ¿Por qué sí? ¿Por qué no? ¿Por qué no lo hacían antes de liberar estos videos?
5: Ah, porque ya te lo acabo de decir. Es un proceso. Y se tuvo que poner presión al gobierno por parte de la gente y de varias asociaciones de personas que hemos puesto y hemos firmado documentos para que se liberen estos datos.
2: ¿Has tocado firmar?
5: Ah, claro.
2: ¿Por qué no firmas uno?
5: Hemos firmado peticiones. Cállate, hemos firmado peticiones para que se libere de una vez por todas esto. ¿Y sabes qué? Ya se abrió la puerta. Ahora depende de nosotros mantenerla abierta y seguir exigiendo al gobierno que sigan liberando este tipo de datos. 35 minutos de videos y audios con figuras.
1: Hay 35 minutos.
5: 35 minutos.
1: Oye, vi uno que era como una estrella, nave. ¿Esto dónde fue?
5: Choco, esto fue en el Medio Oriente. Pero fíjate lo curioso de esta imagen, es que esta imagen salió antes y después la filtran como 3 semanas antes de que den a conocer el video. Entonces, ahora también lo están comparando con la forma en la que algunos ángeles son descritos en algunos otros reportajes por personas que han sido abducidas por ellos mismos. Y en la Biblia también dicen que esa es la verdadera forma de los ángeles, basado por... Sí, es la verdad.
2: Te estás yendo
5: eso es lo que es. Sí, esto es exactamente lo que
2: yo
5: es,
2: no
5: Choco.
2: Yo no te voy a permitir que
5: la
2: en este show...
5: La republicana Ana Paulina Luna...
2: No
5: voy
2: a permitir que en este show,
5: la republicana,
2: también tiene mi nombre, ahí dice Erasmo, vengas a decir que los ángeles son extraterrestres.
5: Yo dije que los han descrito.
2: No.
5: Yo dije, los han descrito.
2: Oigan, espérame, es que te dijo esto.
5: Pero déjalo, explico, porque tú le transcribiste la información.
2: Señor, quien, esto es una falta de respeto, este show es desmadre, pero no juegues con que aquí hemos tenido gente que ve en Los Ángeles. Yo, por ejemplo, todas las noches desde que era niño, mi jefa nos enseñó el angelito de la guarda. Y ahora que tú me digas que esa imagen donde la niña va cruzando el puente con el ángel arriba era un extraterrestre, esa es poca madre, güey, tuya, y se está riendo, Choco.
1: Bueno, a ver, esto es en serio.
4: Choco, qué bueno que Erasmo lo menciona, porque este tipo de personas como el Garbanzo, decir que los ángeles son extraterrestres, nos hace pensar como el Erasmo el rezo. ¿Cómo va?
2: Ángel de mi guarda, de mi dulce compañía, no me desamparen ni de noche ni de día. Con Dios me acuesto, con Dios me levanto, con la luz del Espíritu Santo. Dios conmigo, yo con él, Dios delante. Y otra vez, dulce madre, no te alejes de vista, no apartes, solo nunca nos dejes, tú que nos protegiste tanto como de hermanas, que nos bendiga el Padre. A ver, ¿cómo va a ser ahora? Extraterrestre de mi guarda, de mi dulce compañía, no me hey.
1: Regresamos con más. Vamos a tener unos audios de extraterrestres y pues cómo relacionan esto con Los Ángeles y otras cosas. Ya volvemos.
6: El Departamento de Guerra de Estados Unidos anunció el 8 de mayo la desclasificación de archivos gubernamentales sobre fenómenos.

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12: Clasificación de archivos gubernamentales sobre fenómenos anómalos no identificados. Según el comunicado oficial, la colección de documentos sobre objetos voladores no identificados y posibles...
0: Estamos de regreso aquí en el show de la Chocolata. El día de... Bueno, el fin de semana vimos en los noticieros, desde el jueves, viernes, por ahí, videos en los noticieros de ovnis, de objetos no identificados, extraterrestres para muchos. Garbanzo, en una nueva era, el gobierno de Estados Unidos nunca lo había hecho esto, ¿o ya lo había hecho antes?
16: Ya lo habían hecho, Choco, pero no a esta magnitud. Habían dado a conocer documentos, pero algunos documentos que se dieron a conocer tenían todavía algunos fragmentos todavía marcados con negro, lo cual en esta ocasión no pasó. El 8 de mayo, Choco, es la fecha exacta, se cumple por primera vez esta gran entrega de que dio el Pentágono, y tiene como nombre PRESU, que quiere decir Presidential Unleashing and Reporting System for UAP Encounters. Quiere decir que a su alrededor de 170 a 180 archivos fueron liberados, que están ahorita, puedes visitar la página de war.gov, están los archivos y puedes tú abrir esos archivos y ver lo que viene estando oculto desde 1947, semanas y días después, Choco, después de aquel estrellamiento en Roswell, Nuevo México. Se liberan varias cosas, y hay varios, es increíble, Choco, lo que se ha liberado. Las figuras, como el que mencionaban hace rato acerca de un ovni que tiene forma de estrella.
17: Dos minutos y nada nuevo, ¿eh? Volvimos a Roswell.
16: ¿Tú ya sabías esto?
17: A ver,
16: no sabía que tengo un experto aquí que sabía esta información.
17: ¿Qué hablan extraterrestres?
16: ¿Por qué no habías dicho esto?
17: No pueden decir una frase sin decir Roswell, ¿no? Pues es de Roswell.
16: Estoy usando como referencia porque la mayoría de personas como tú entienden el punto de partida de cuando empezó esto. ¿Sí sabes eso? ¿Verdad que no? Ahora, si no tienes los datos, no te metas, cállate. Por favor, guarda silencio. No estés cambiando la información. Choco, como te seguía platicando, fíjate que un objeto en forma de estrella de ocho puntas se llama Boogies. Ese es el nombre que le dieron los oficiales que lo identificaron. También hay testimonios, Choco, de avistamientos. Este es impresionante. En uno de los archivos, el 173, este archivo, Choco, habla de cómo esta persona de militar dice que descienden cuatro personas de aproximadamente 5 a casi 6 pies de altura.
0: ¿Quién dijo eso?
16: Un militar, eso estaba guardado.
0: Y ya dijo, ahora sí.
16: Sí, ahí está. Entonces toda esta información por fin fue liberada.
0: ¿Y hay video?
16: Es que esto es lo importante. 35 minutos de video que fueron liberados. Estamos hablando de todavía de más de 7 a 8 horas de videos que tiene el gobierno.
0: No.
16: Dijo
0: no,
16: el presidente.
0: Es que sí hubo video de los cuatro que bajaron.
16: Hay video.
0: ¿Y por qué no lo
16: han liberado todavía?
0: Y si es tan secreto, ¿para qué habla? ¿Para qué lo dice?
16: Si es tan secreto. ¿Estás en el tema?
0: Si es tan secreto, yo no digo.
16: ¿Estás en
0: yo
16: el
0: no
16: tema?
0: Digo nada.
16: Se dieron a conocer entonces, todos los archivos que eran secretos.
0: ¿Me puedes enseñar el video donde bajan los cuatro?
16: Ese todavía no se ha liberado.
0: ¿Por qué no?
16: Porque se está liberando por partes, ¿entiendes?
0: Sí, ¿y para qué hablan antes de que se libere?
16: Porque está en estos archivos que liberaron.
0: Si no es un programa para hacer un chisme.
16: El archivo.
0: Es un programa así.
16: El archivo liberado.
18: Tenemos bajando cuatro.
16: Choco, quiero aprovechar este momento para invitarlos a que escuchen el último capítulo de Contacto 13, donde hablamos con un experto de todo esto.
17: Está usando este programa para darle publicidad a su podcast que se llama Contacto 13.
16: Es que ahí hay tiempo.
17: O sea, tú lo que quieres es que se mencione Contacto 13 aquí para que la gente busque tu podcast. Es lo que quieres.
16: La gente que está interesada en saber la verdad, claro que sí.
17: Es momento de que tengamos
16: la oportunidad de dar a conocer esta información en un medio como este, manipulador, que ha bloqueado por años esta información tan importante en esta radio pública.
0: En esta radio pública, sí, amigo de Yukuyashi. En esta radio pública, quiero una canción. Oye, Choco, nomás quiero decirte, a ver. Vamos a decir que sí hay un video de... ¿Por qué no dicen? Y al rato hay otros más. Y no dice nada. Ya que salgan donde está el video de los cuatro güeyes bajándose, pues ya lo enseñan, güey. Si fuera tan secreto, no lo hubieran dicho.
16: No sé cómo explicarle.
17: Oye,
16: a una persona tan tonta como
17: estoy
16: tú.
17: Estoy contigo ya. Estoy contigo ya.
16: Ahí viene algo, ahí viene una estupidez.
17: No, ya estoy contigo.
16: A ver, échale.
17: Okay.
16: ¿Y después qué sigue?
17: Pero no voy a estar como los de la selección de Estados Unidos que vamos a ser campeones del mundo, nada más no saben nunca cuándo, ¿eh? Garbanzo, ¿cuándo van a liberar esos videos?
16: Obviamente es un transcurso de meses. Donald Trump dijo esto. A ver, escucha, por favor.
17: Cuando
16: nunca ningún presidente en función había dado a conocer.
17: ¿Quién?
16: Ningún presidente.
17: ¿Cómo se llama este?
16: Donald Trump. Aunque te pese y te duela, este cuate dijo jugando, bueno, quieren eso, se los voy a dar. Ya, órale, va. Y algunas cosas, dice, hay algunas cosas muy interesantes. La congresista Ana Paulina Luna, ella empezó a poner presión en el Congreso para que se liberaran estos documentos, y gracias a ella y a Haggett y a otras personalidades se está logrando. Por favor, no dejemos que esta puerta se cierre.
19: Y las listas de Epstein con él.
16: También fue, eso también
19: ahí,
16: fue
19: ahí
16: otro
19: no
16: caso.
19: Ahí no han puesto
16: no,
19: presión.
16: No, también, por eso se liberaron todas estas hojas y esos videos de este tipo.
19: De Trump.
16: Y de quien sea, de quien esté involucrado, que pague. Pero también se liberaron. Estamos ante una
19: pero
16: nueva era.
19: Choco, le dije al Garbanzo, ¿cuáles listas están mejores que liberen? ¿La de los ovnis o la de Epstein? Y dijo, güey, la de los ovnis.
20: Bueno, cada quien tiene sus prioridades, pero... poco a poco ya liberaron esas. Me metí a la página del gobierno, así que se llama como guerra, war, war.gov, y se van a una pestañita arriba, dice UFO, UFO, uh-huh. UFO, y ahí están todos los PDFs de todo lo que tiene que ver, ¿no? Los archivos.
17: Oye, Choco, yo lo estoy viendo también, y les voy a decir algo. Está bien, ustedes quieren saber sobre mi vida personal, ¿no? Voy a liberar archivos. Archivos muy importantes de lo que pasó con mi ex. Voy a empezar a liberarlos poco a poco en mis redes sociales y ahí van a estar.
16: Aquí ya se liberaron, ¿eh?
17: Sí, voy a empezar yo a liberarlos.
16: Okay. ¿Cuándo vas a liberar la primera parte? Se dio fecha y se cumplió.
17: Esta semana.
16: ¿Esta semana vas a liberar?
17: Uh-huh.
16: Ok, ¿de qué estamos?
17: Voy a liberar archivos.
16: Para el viernes los vamos a tener.
17: Sí, no, vas a tener muchos.
16: Si no eres una persona mentirosa.
17: Claro.
16: Para
17: Udolent. Si no, sería un mentiroso. Pero van a ser similares a estos archivos de aquí.
20: ¿Qué tienen esos archivos?
17: Exacto. ¿Qué tienen? Mira, este papel. Este es muy, muy revelador, ¿eh?
16: No, pero no seas estúpido. Oiga, tienes que hacer clic para que se abra todo el archivo.
17: Oiga, no se me... ¿Dónde le hago?
16: Ese es el sobre.
17: Exacto.
16: Ese es el sobre, no seas estúpido.
17: Exacto, estúpido.
16: Acabas de decir que vas a liberar, o no te puedes echar para atrás.
17: Sobres.
16: ¿Eres tonto?
17: Sí, dime.
16: No, aquí, no, de verdad.
17: Te estoy viendo, ¿dónde le hago clic?
16: ¿Eres tonto?
17: ¿Dónde le hago clic aquí?
16: ¿Eres tonto?
17: No, ¿a dónde le hago?
16: ¿Eres un tonto?
17: ¿Dónde le hago clic aquí? ¿Dónde?
16: Eres un tonto, no puedo creer que a una persona de tu capacidad y tu
20: IQ... pero a ver, no te emociones, ya vamos a terminar. ¿Qué, Doggy?
17: No, nada más, a ver, aquí, ¿dónde le hago clic? Aquí. Aquí, por ejemplo.
16: Ahí está el...
17: No.
16: Ve abajo.
17: Aquí, le hago clic aquí.
16: A ver ahí.
17: Y luego, ¿dónde?
16: Salte de ahí. Vete a otra.
17: Mejor a otro. Aquí.
16: En otro.
17: ¿Y por qué? Porque aquí no.
16: En otro.
17: Pero ¿por qué me dices que no hay otro si aquí están?
16: Pues es que se tiene que abrir en otro archivo.
17: Ok, a ver, ¿dónde? ¿Este?
16: Ok, ahí está.
17: ¿Y dónde le hago clic?
16: Vete ahí abajo. Allá, a la tu mano izquierda.
17: Ya es todo. Ya es todo aquí.
16: Allá. ¿Dónde tienes tu mano izquierda?
17: ¿Aquí? ¿Dónde? Ya aquí, ¿dónde, no, pues ¿dónde le hago?
16: Te tengo que enseñar ahí. Gracias.
17: Ahí. Download. Ok.
16: Ahí está.
17: Aquí.
16: Ahí se van a abrir. Entonces se van a abrir todos los archivos.
17: Muy bien. Se está abriendo un archivo, señores. Ahí está.
16: Ahora sí, dale para abajo.
17: A ver, ¿qué tenemos aquí?
16: Dale para abajo.
17: ¿Un sobre?
16: Sí. Síguele.
17: Muy bien.
16: Más. Ahí están.
17: Aquí.
16: Ahí están.
17: ¿Qué tenemos aquí?
16: Esos son los archivos. Esto es lo que estaba oculto.
17: Muy bien.
16: Fotografías.
17: ¿Qué podemos ver aquí?
16: No, esa foto es increíble. Mira, ve el caminito arriba.

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0: ¿Trabajar en un antro?
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4: ¡Olé, señores! ¿Cómo andamos, chavalada?
5: ¡Oh, al puro millonzón!
4: ¡Familia! ¡Tranzas! ¿Qué? ¿Estafas? ¿Tranzas? ¿Qué otra palabra es?
6: Sí, tranza.
4: ¿Robos? Que tranza. Ya las normalizamos mucho, pero que en realidad son tranzas, pues. Pero ya las normalizamos. Una estafa, ¿no? Que ya normalizada, que no nos damos cuenta.
6: ¿O podemos decir que es una tranza que se la pasas?
4: Sí, o sí, la normalizamos ya como que es pasable, ya algunas nos damos cuenta y algunas, si nos ponemos a pensar, hay cosas que dices tú, ah, ¿y por qué? Por ejemplo, yo tengo una que muy polémica, por cierto, porque obviamente va a haber gente que va a decir, no, don Cheto, mire, lo que pasa es que por esto sucede esto, pero yo creo que una estafa normalizada es, ¿en qué momento empezamos a pagar por el agua?
6: Okay.
4: ¿Sí?
5: Like, what do you mean?
4: Like, eso no existía. Todavía no, en 1990
6: si no,
4: no existía.
6: Si no, imagínese la gente que haría tranzas con el agua si no la cobraran.
4: Pero,
6: no,
4: o sea, pero ahí, era gratis. Pero la agua era gratis. El agua era gratis.
5: Like water
4: bottle. Alguien se le ocurrió, porque la embotelló y la vendó y ya. ¿Acabó? Pero el agua era gratis. No existía el agua como la conocemos ahorita. Fíjate, trata normalizar esa madre. Que ya no vemos el mundo sin que nos estén vendiendo las botellas de agua.
6: Comprar tu 24
4: de antes el agua era la que salía, era agua potable.
6: Pero ¿por qué tenemos que hacer un tema de tranzas? O sea, el epítome de mi tío Pancracio, él es el que sabe más de tranzas.
4: Ok, entonces yo digo que ¿en qué momento ya pagamos por el agua? ¿No? Ya normalizamos ese jale y se nos olvida que algo tan cercano como hace 25 años, probablemente 20 años, el agua no se vendía.
5: Ah, eso no sabía.
4: No, pues el agua no se vendía.
6: No, ya no existía. O sea, dile a tu abuelo, hey, vente por un garrafón de agua. ¿Cuándo, güey?
5: O sea, tú ibas por tu garrafón de agua.
6: No, no existía ni el garrafón.
4: Ya el garrafón y la botella de agua.
5: Ahora, pero no se pone a pensar que a lo mejor ahora los procesos que tienen que llevar para el agua. Pero
4: por eso te digo que alguien va a decir esto. Ah, sí, es que mira, ahorita ya el agua se contaminó tanto, la industrialización la contaminó tanto, que se requieren plantas procesadoras de agua, purificadoras de agua, que para que entonces ya, pero no deberías ocurrer por parte de
5: del gobierno.
4: Sí, o sea, no sería parte de eso. Ahora el gobierno puede decir, pero es que sí, el gobierno sí hace eso, pero el gobierno según trabaja para que el agua de nuestro grifo sea potable, pero no es potable, a menos aquí en Estados Unidos el agua del grifo, creo que hay muy pocos lugares donde es potable, está llena de químicos y de cosas así pesadas, por eso deja todo eso blanco, ¿no? En los trastis o sarro y esa cosa. Entonces, se normalizó ese jale. Pero vamos a hablar de estafas que están tan normalizadas que ya no nos damos cuenta que es una estafa. Tengo una muy interesante que fue la que desgranó y que yo tenga este tema.
6: A ver, ¿dónde desgranado?
4: Yo no tengo, como ustedes saben, yo no tengo tarjetas, uh-huh. ¿Verdad? No tengo tarjetas, nada por aquí.
6: ¿No usa?
4: Ah, por acá. No, no tengo tarjetas del banco. Pero que cuando tú usas la tarjeta, te cobran un porcentaje al pago por tarjeta.
6: Sí.
4: Hay un porcentaje. Si tú echas gasolina, te cobran un .25, no, .35.
6: Por eso te dicen crédito o débito. Si tú, pues póngale lo que sea, ¿no?
5: Debit card. ¿Es cash or?
4: Sí, cuando usa la tarjeta es el .35. ¿No creen que eso es una estafa que ya normalizamos?
5: ¿Lo de la tarjeta?
4: Que te cobren .35 por usar una tarjeta que primero te están diciendo.
6: Pero las de débito
4: casi rogando para que agarres una.
6: Pero las de débito no, ¿eh?
4: Pero ¿por qué pagar ese punto 35? ¿Qué no te están diciendo ellos? Úsala, ándale, todo te facilitará todo.
7: ¿Cuál es la gasolinería que de todos modos también a fuerzas te cobra un 35 centavos?
5: La Chevron, ¿no?
7: No, no es Chevron, es la...
5: ¿Larco?
7: La Arco. Ajá. En la Arco a fuerzas pagas, ¿eh? Y ahí te dice, usas tarjeta, punto 35 de ley.
4: De ley.
7: Ya lo ves, ¿cómo es tú ya tan normal?
4: O sacas tu dinero del ATM, me están diciendo aquí, sacar dinero del ATM también te dan un cargo.
7: Bueno, si no es tu banco.
4: Si no es tu banco, ok. No, nomás estoy diciendo lo que dice la raza. Entonces, estafas que ya normalizamos.
5: Yo tengo la mía.
4: Dice el Starbucks, Don Cheto, ya normalizamos que un café cueste $8. Ay. A ver, ¿qué opinan ahí, chavalada?
6: Sí, sí, lo normalizamos y está carísimo.
5: Pero es que en sí no es un robo, porque tú estás decidiendo si lo vas a comprar o no. Sí, o sea, pues, no es como que una necesidad básica, pues.
7: Sí, pero es al final es un mendigo café nomás, que le echan lechita y ya, gracias.
4: Don Cheto, cuando te dicen, ¿quiere redondear sus centavos acá en México?
7: No, acá también.
4: Acá también ya agarraron esa manita, ¿verdad? Ya. Ay, yo no sé, vale. Yo a veces digo que sí, en vez digo que no. Depende. No quiere donar, a ver, señora, a ver.
7: Yo creo...
4: Señores, a ver, amigos del Pan de Express. No es que no quiera yo donar, pero le estás pidiendo a una persona de a pie que done algo cuando ustedes son los que están ricos. Correcto. Ustedes como el Pan de Express, donen ustedes. Ay, qué güey.
5: Es que de hecho así funciona.
6: Dice, no quiere donar para el asilo de ancianos y Don Cheto.
4: Ustedes donen a mí. Ustedes son los de la empresa.
6: Y yo soy anciano.
4: Yo soy anciano.
5: Ya le había comentado eso, cómo funciona, ¿se acuerda?
4: A ver cómo funciona.
5: Por ejemplo, cuando Target o las tiendas grandes te dicen, no quieres donar para, no sé, para los libros de los niños de Boy Scouts. Y eso ya ellos ya donaron una cifra. Por ejemplo, ya donamos $1,000,000 nosotros y ya después ellos lo tratan de recuperar a base de la gente. Pero puede que hagan hasta más de lo que ellos nos donaron.
7: ¿Sabe qué normalizamos ya? El pagar parking en todos lados.
4: Ándale.
7: Antes no te estacionaba donde fuera.
4: No, ahorita hay empresas de parking.
7: ¿De parking?
4: Que hacen un dineral al día. O sea, de cuenta alguien compra una... Ya ahorita compra un terreno. Por ejemplo, en Los Ángeles o lugares así, ciudades grandes. Tú compras un terreno y dices, yo pura madre hago casas, aquí mejor lo hago parking. Y ahí vas, mira, diariamente, tus... Ahorita hay un parking en Los Ángeles para un lugar, te anda saliendo en 20 bolas.
7: En 20 bolas.
4: Vas tú al mall, ¿cómo se llaman el mall ese abierto que hay aquí? El que ayer hablábamos.
7: Oh, The Grove.
4: El Grove, esos lugares, tus 20 bolas
7: de parking.
4: Tus 20 bolas de parking, tiro por viaje.
7: Era lo que pasaba en Las Vegas, incluso en Las Vegas hubo un tiempo en que el parking era gratis, ya no. Ya vas a Las Vegas, al strip, tienes que pagar parking.
4: Sí, en la calle, o sea, ya pagas en la calle.
7: No, tú... y en el garage también.
4: Y las playas, tú vas a Long Beach y ahí está la máquina para estacionarte. Ay, eso no existía antes, chino.
6: Mientras en las películas de Harry Potter era abuso infantil que el niño viviera abajo de las escaleras, ya normalizamos que aquí en Los Ángeles y en Nueva York eso sea un estudio. Un estudio de 1800.
5: Sí, muy estéril.
7: Okay. Pues en México también el estacionamiento. ¿Ve que ahí para entrar a todos los supermercados es pagar tus $5 de parking en todos lados?
4: Dice por acá Juan, Don Cheto, me voy a echar encima a la gente. La propina obligatoria.
7: Bueno, creo que sí. Pero es que, ¿sabe qué? También...
4: A ver, algo está sucediendo ahorita en las ciudades grandes, a menos acá en Estados Unidos. Pero tú vas a un lugar donde te atiende alguien que es lo que todavía se le llama de alguna manera self-serve, que tú te sirves solo. Por ejemplo, McDonald's. Bueno, no. ¿Cuál McDonald's? No voy a poner el ejemplo.
7: Un restaurante mexicano.
4: Uno de los yogures. ¿Cómo se llama? Donde tú te sirves el yogur. El Yogurland. Que es un establecimiento donde hay unas máquinas, tú agarras tu vaso,
7: tú te sirves.
4: Te sirve lo que te tu perra gana, y luego nomás te lo pesan y te dicen, ok, su yogur pesó media libra, son $7. Ajá. Órale, pues dale, va. Pues ya te dice allí que qué propina quieres. Entonces Tú dices,
6: ¿por?
4: ¿Propina de?
7: Igual
4: yo entré, yo me sirví. No, la chica nada más hizo la cuenta.
7: Ah, ni hizo nada, no.
6: Yo acabo de tener una discusión con mi amiga Pau y mi amiga Melissa, que fuimos a cenar hace poquito aquí en Sherman Oaks. Y yo les dije, porque me vieron haciendo matemática y me dijeron, ¿a qué le estás buscando tanto? Yo, es que estoy buscando sacarle el 15%. Dice, no, deja el doble de tax. Dije, no, yo nunca dejo más del 15% si no me atendieron como para yo llevarle serenata a su casa. Si no, 15%. ¿Por qué normalizamos el hecho de que a huevo le tengamos que dar a la gente nomás porque, no. Si a mí no me atienden bien, yo nunca les dejo más del 15%. Y bien es que yo me salga como chino con sus mensajes de, Kevin was amazing. Si no fue amazing, yo no le dejo más del 15.
7: Ah, jamás. Yo también, yo dejo 10 bolas.
6: Jamás.
7: Perdón,
5: y bolas.
4: Dice Don Cheto, trabajé en ese que dijo usted, en el de Losito Panda, y es una estafa para ciudadano de pie. Le voy a decir como usted esa cosa. Usted redondea su dólar. Vamos a suponer que usted dice, voy a dar una cora de un dólar. Pero a esa empresa, a ojos del tío Sam, él no sabe que tú donaste 25 centavos. Todo lo que se dona de redondeo sale supuestamente de la empresa, en este caso Panda Express, y ellos lo deducen de sus taxis, de sus impuestos. Bajita la mano, le estamos pagando al redondear los impuestos a esos güeyes.
7: Ah, claro.
4: JL.
7: Eso lo ha dicho Giselle. Ahí le va
4: a ver, Don Cheto, pagar por bolsas del mandado, Eddie Cabrales. Tiene un porqué, pero sí nos la dejaron Irineo.
6: Sí, yo creo que sí. Las bolsas de plástico de los supermercados, al igual que los popotes, son cosas que no utilizamos más de media hora en nuestra vida y que duran más de 100 años en desintegrarse en la basura.
5: A mí sí me gusta que cobren.
6: Entonces, si es una buena estrategia, yo creo que hasta los popotes los deberían de cobrar. A mí me molesta mucho cuando los establecimientos dan popotes de plástico.
4: ¿Sí?
6: Porque por sí, por...
4: A mí utilizar... no me gusta que den descartón porque se deshacen los
6: No, güeyes. Señor, pero por media hora que los utilizamos, 100 años en deshacerse.
4: Eso sí, pues, sí te entiendo. Y luego las tortuguitas, hijo, también ellas. Ay, ay, ay, con su popote y en la nariz.
7: A ver, cocainita. Ahí le va esta. ¿Qué opinan de Valente Carmona? Los streaming de fútbol. Ahora, para ver fútbol, tienes que
4: pagar. Nos la están dejando, Irineo. El otro día que traté de ver el de, creo que era América Pachuca, que no, que tenía que ser en no sé qué cadena de streaming y qué güeyes. Ya, esa madre antes no era. No, y era estamos antes normalizando ya pagar por eso.
7: Sí, ya, era gratis.
6: Dice Adrián García, ya normalizamos que Uber y DoorDash nos cobren hasta más de los productos que encargamos.
5: Sí. I agree. I'm a
6: DoorDash. Encargamos una comida de $20 y ellos nos cobran 20 y ya es.
4: Gato, ¿no te conté lo de Brian?
5: Sí.
4: Que un día dijo que le encargara chicken filet.
6: ¿Y qué?
4: Y fueron $47 ¿sí? dólares por un sándwich, perro sándwich.
5: Yo el otro día.
4: Y porque él dijo, lo dordachamos, porque yo me acuerdo que estaba haciendo algo, no recuerdo qué era, pero algo. Y estábamos yo y él solos en la casa, le dije, y me dijo, ahorita te llevo, me dijo, si quieres le hago dordach. Le dije, ándale, pues, sale lo que esté tu bomba gana. 47 bolas.
6: Sí.
4: Por un sándwich, güey. No te estoy mintiendo.
6: No.
4: Era un combo, y creo que 5 nuggets o algo así.
6: A veces por la huevonada, porque yo tengo el pollo loco a 2 cuadras de mi casa y me cobran más de la traída que del pollo loco.
4: Sí, loco. Sí, Don Cheto, acá en México los centavos nos los roban en las tiendas. Son millones de pesos que roban en las tiendas de autoservicio al mes por esa normalización que ya tenemos a redondear los centavitos igualmente.
7: A ver, esta está debatible.
4: Acá también ya está de moda esa madre.
7: Está debatible las aseguranzas. Pagas un chorro por el seguro de tu carro y si chocas, te sube el triple por un accidente que muchas veces, pues entonces, ¿para qué lo pagas? Está debatible.
4: Ah, o sea, como que el seguro de carro, según te asegura, pero sí te asegura, pero te va a subir porque
7: tuviste un accidente.
4: Ok.
5: ¿Sabes lo que yo...?
4: Estabas ahí que nos la están dejando caer.
5: Yo lo que siempre siento que es un robo y yo a lo mejor quizás no entiendo cómo funciona eso, pero las aseguranzas médicas. Como la, ya ves que tienen eso del copay. O sea, si ya te están quitando al mes un monto y todavía vas a tu cita y todavía tienes que pagar más.
4: Fíjate que quiero hacer un disclaimer de este tema. Lo más seguro, bueno, no lo más seguro, estoy seguro de que hay una explicación a todas las quejas que vamos a decir aquí.
5: Sí.
4: Pero como no la sabemos, por eso las vamos a decir a la ligera.
7: Claro.
6: Eddie okay. Rodríguez está diciendo algo que yo también pienso.
4: A ver.
6: Dice, antes nada más se le daba la propina a los meseros. Ahorita cualquier servicio te quiere cobrar propina. Si te van a cortar el pelo, si te van a poner uñas, ya te están cobrando un dineral por el servicio para que aparte te cobren propina.
7: Yo sí estoy de acuerdo. ¿Por qué a ti te cobran 25, 30 horas por cortarte el pelo? ¿Tienes que dejar propina?
6: Ah, dice, bella es una usurera. Si no, tú mi pelo tienes.
4: A ver, fíjate que, a ver, una salud a todos los peluqueros que no nos orientamos tomando. Insisto, es un tema a la ligera, como dicen en España, es a limón, tío, estamos hablando a limón, a la brava, pero si el peluquero ya me está cobrando 40 bolas por corte de pelo, ¿por qué tenemos que darle propina cuando ya le estoy pagando el servicio en sí?
6: Estoy de acuerdo.
4: Ojo aquí. Sí, hay peluqueros que van a decir, por esto, mendigo viejo ignorante,
6: no,
4: yo lo voy a pechugar.
6: Yo, ¿okay? yo creo que si vamos a dar propina por todo, está bien, pero demos propina por todo. Ahí les mando mi Venmo, para que todo el mundo me dé propina por estar al aire todo el día.
7: Y escucharnos.
6: Pues sí.
4: Es como uno lo ve de esa manera, no me dan propina porque ya me están escuchando. A ver, Don Cheto, A ver, ¿por qué los aeropuertos no dejan pasar ninguna bebida? Pero una vez que pasas, ya puedes comprar todas las bebidas, solo para porque te las dan bien caras. Supuestamente porque no confían en las bebidas que vienen
7: de fuera. Lo que pasa es que los explosivos pueden ser líquidos y pueden pasar, y no es fácil de detectar en la máquina. Tendrías que pasar por una máquina especial y no, es muy costoso.
4: Don Cheto, la Constitución mexicana dice, el mexicano tiene derecho libre a transitar por el país de forma gratuita y ya no la están enjaretando en las cuotas de las carreteras.
7: Hey.
4: Aquí también algunos freeways hicieron una línea especial, la del
7: el Fast Track.
4: El Fast Track, y también te
5: cobran. No tanto como en México. En México, allá en Jalisco,
7: cada rato son cuotas
5: y cuotas. A Vallarta
4: te sale caro el viaje. Si ahorras tiempo, ¿verdad? Pero sí, sale caro.
7: No, pero ¿sabes? A mí lo que me choca, yo cuando fui allá, oye, no traigo pesos y quiero usar la tarjeta. Oh, nuestro sistema está down. ¿Y qué hago si no traigo pesos? Pues déjanos una prenda y cuando vengas de regreso. Y dije, no.
4: Dice, Don Cheto, se está normalizando que en todos los lugares, aunque no te atiendan, dar propina. Y nosotros en el campo, ¿quién nos da propina?
7: Bien.
4: El tío Pancho. No,
7: esta morra, usar baños en México, pagar por usarlos.
5: Así es cierto, eso es muy buena.
7: Todavía existe.
6: Te cobran los tres cuadritos de pétalo.
5: ¿Qué? Cuando tienes México, que pagar.
4: En México que te dan los cuadritos, ¿eh?
5: Ese fue mi culture shock cuando dejé de ir a México de chiquita y no regresé ahora hasta ahora de grande. Yo estaba en shock que me decían, me dijo mi tío, no tienes que pagar. Y dije, ¿pero pagar por qué?
4: ¿Por usar el baño?
6: Dice...
5: That's crazy.
4: Ay, no, it's crazy for you porque acá no lo ves, pero allá sí.
6: No, pero luego los baños, por ejemplo...
4: Si tu baño está limpio, por eso estás pagando ahí.
6: Pero en las centrales camioneras cobran por los baños y están los baños.
7: De la chingada.
5: Let me tell you where, ¿dónde me pasó? En el Parián, ahí en Guadalajara. No ¿cobran? Sé si todavía lo hacían, pero yo me pasé al baño y cobraban ahí para usar el baño. Y yo dije, ¿qué pex? ¿Cómo que?
6: Dice de Jesús Ochoa, ya normalizamos pagar un dineral en los eventos por las cervezas.
4: Yo tengo...
6: $4 te cuesta fuera y mínimo en los eventos de a 15 para arriba.
4: Ahora, pagar un dineral por evento, punto, se acabó.
7: Ey.
4: Ya, ahorita, ya bien caros los boletos, güey.
7: $5,000 por un front. No,
4: ya. Don Cheto, fui a cenar el Día de las Madres y éramos 4 personas y automáticamente en el lugar donde andábamos me cobraron propina de $40 por 4 adultos. Yo siento que es un robo. No, ¿quién sabe dónde andarían? Mi compa Luis Cárdenas. Pero
5: creo que fue porque fue día especial.
7: No, pues de todos modos, no.
5: Pero mire, es cuando son como más de 6-7 personas que ya te hacen el tip.
6: No, de hecho, cuando son más de 5 personas, ellos ya te pueden cobrar el 20% de tip directo.
7: Méndez.
6: Pero antes, nada más para agregar a lo que dijo Don Cheto. De hecho, ahorita la mayoría de los artistas quieren hacer gira en Estados Unidos porque aquí pueden cobrar mucho más los boletos que, por ejemplo, en México. Ahorita, si tú vas a México a un concierto, con todo y el ticket de avión y el hotel, te sale más barato ir a un concierto en México que aquí.
5: Machín.
4: ¿A poco sí?
6: Sí,
7: pues que obviamente la
6: gente claro.
7: No tiene la...
6: Sí, aquí un concierto, un boleto de Luis Miguel en un rincón cerca del cielo, te cuesta $200.
4: Oh, mi mazo, me. El boleto más barato para Luismi, $180, $200.
6: Sí, sí, sí.
4: Don Cheto, fui el otro día a un lugar en Hollywood que se llama The Waffle, no sé si lo conozcan. No, Marta Elizabeth. En ese lugar te cobran 3% extra por healthcare fee para los trabajadores. Y me dijeron que varios restaurantes cobran eso, healthcare fee para los trabajadores, un 3% de tu bill.
5: Oiga, no, Marta Elizabeth. ¿Cuál es el healthcare fee?
4: Pues a healthcare fee, pues creo que debe, pues si están trabajando allí, pues.
7: ¿Qué opinan de?
4: Nos vamos a pagar por el healthcare de los trabajadores.
5: ¿La compañía de ellos?
4: Sí, ok. Sí. Estamos normalizando este jale y. Sí, repito, si bien todo esto al parecer tiene una respuesta que nosotros no sabemos, de tomo estamos normalizando cosas. A ver, ¿qué más?
5: ¿Qué es así, chinos? Todos.
7: Me están diciendo que cuando compras en línea, que

0: Oral B. Pero usted mensa oralb.com, regularmente lo mandan gratis. Dice, Don Cheto, mire, ahorita traigo un problema con la aseguranza de mi casa. Yo todo el año pago aseguranza de mi casa y ocupo cambiar el roofing, pero la aseguranza me quiere soltar bien poquito dinero, ni siquiera la mitad. Entonces digo, ¿pa' qué perras pago aseguranza si no vale pura madre?
1: Tiene razón.
0: Ok, sí. Yo tengo familiares que viven acá para, ¿cómo se llama? ¿Dónde viven usted? Papa, Santa Clarita, donde se quema las quemazones.
1: Sí.
0: Cuando empieza, esto es una realidad, se los firmo. Cuando empieza la temporada de incendios en Santa Clarita, las aseguranzas de incendio te cancelan tu aseguranza.
1: Sí.
0: Te la cancelan. No,
2: y ahí le va
0: te hablan otra. Y te dicen, vamos a cancelar su aseguranza porque vamos a estar en un hiato. Sí. O sea, cuando de verdad ocupas la aseguranza, esos vatos se salen del jale.
2: Y ahí le va otra, que la gente aquí en California, tu aseguranza de tu casa no es aseguranza en contra de terremotos, ¿eh? No cubre terremotos. Tú tienes que comprar un seguro para extra terremotos.
0: Una vez me dijeron a mí, saqui seguro de vida. Y yo, ¿sabes qué? Tienes razón, que le den una corta allá a mi ruca, si es que yo
1: pasa
0: la pata. Okay, aquí vuelvo a lo mismo, voy a hablar voy a hablar mi ignorancia, pero el seguro de vida, tú lo suena en teoría el seguro de vida, ¿para qué es? Pues para que si te mueres le den una feria, pero el seguro de vida es un desmadre, porque es, te van a mandar a hacer bien hartos estudios, entre más edad tienes, entre más problemas tienes,
3: más te van a checar.
0: Menos te van a dar y más te van a cobrar. Entonces tú, pues, ¿entonces para qué, güey, si eres seguro de vida? Por eso, porque estoy a punto de morir. Es por eso que lo quiero el güey. Si estuviera yo, güey, ni sano, ¿para qué perras quiero un seguro de vida en mis 20 años?
1: Martín Cenicero dice, ya está normalizado que los locutores de radio pidan tarjetas de Starbucks o aplicaciones para no pagar ninguna de las series o de las aplicaciones para ver streaming de televisión.
0: Ese es el cobro que doy yo, cobro de piso, por recomendarles cosas perronas.
3: Diga, es mi tip, dígale.
2: Y además el café, nosotros no lo exigimos. La gente de buena.
3: Si nos quieren con energía.
2: Si nos quieren con energía y que salgan buenas historias, depende de ustedes.
0: Dice Don Cheto, yo soy estilista y trabajamos por porcentaje. La propina nos ayuda en el mantenimiento de las máquinas, peines y todo lo que conlleva el servicio. Claudia B.
2: Pero pues es tu jale.
0: Claudia, sí. Pero a ver, contrátame a mí de payaso para tu cumpleaños de tu morro. ¿Qué tal si yo te dijera, ok, yo te voy a cobrar $150 por hora, pero más $5 de la pintura roja, $7 de la pintura blanca, $4 de la peluca.
2: 12 de los globos.
0: No, tú me estás contratando a mí como payaso.
3: Claro.
0: Yo ya tengo que ir con todo el perro a jugar de payaso.
2: En tu fee ya va incluido
0: todo. Yo no puedo estarte cobrando a ti mi peluca y mi nariz y mi eso.
3: No, ya sería parte del combo.
0: O sea, yo sé que yo no estoy en contra de ti, bella. Al contrario, te quiero entender. Pero para uno lo piensa así. Si yo te estoy contratado de peluquero, pues obviamente quiero pensar que tú traes las perras tijeras ya listas.
2: Claro, claro. Sí, te estoy pagando $40.
0: Vamos a seguir porque la raza está muy prendida con esto.
2: Regresamos.
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11: Ya llevo espérame, meses sin espérame, hijo. Espérame.
12: Oscar,
11: Oscarín, Oscarín, te quiero mucho, pero espérame. Señor, estamos de regreso. El Vitamina se durmió y íbamos a ir al aire, señores. Estafas que ya normalizamos y se nos olvidó. Mucho de México me está diciendo que la tenencia vehicular, yo creo que sí es una estafa, te voy a decir por qué. La tenencia vehicular, yo la recuerdo que se hizo cuando las Olimpiadas en México, hace que 50 años,
13: okay.
11: Se hizo como para impulsar, como una cooperacha del público a través de la tenencia vehicular para las Olimpiadas, para los Juegos Olímpicos.
13: Y
11: ya se quedó.
13: Pero creo que eso es normal, ¿no? Es como que puedes pagar tus placas. Aquí también
11: es un
13: pagas.
11: Impuesto de, por andar, pues, por traer el carro. A ver, dice Don Cheto, la obsolencia programada. Esa es una gran...
13: ¿Qué es eso?
11: Obsolencia programada, ahí te va. ¿No nota usted que ya todos los electrónicos que compra se madrean cuando se termina la...
13: ¿Garantía?
11: ¿Garantía? Ya los artículos, los electrónicos ya
13: son
11: no
13: autodestructibles.
11: Duran.
13: Autodestructibles.
11: Ya no duran. No van a durar. Los mismos teléfonos. Tienen obsolencia programada. El teléfono, ¿no acaban de descontinuar los del 8 para abajo?
13: Ah, sí, ya no. Sí,
11: por,
13: sí.
11: ¿Me explico?
13: Ok.
11: Porque ya, entonces todo es obsolencia programada. Los refrigeradores ya no te duran como antes. Te lo daban refrigerador.
13: Son toda la vida.
11: Muy modernos y lo que tú quieras, pero se van a descomponer en cierto momento.
13: Momento, ok.
11: Y ya va, y lo vas a arreglar una vez, probablemente y dos, pero ya una tercera ya no va a existir. La obsolencia programada.
13: ¿Y es un robo?
11: ¿Qué más dice la raza?
14: Señor, está diciendo que ya se nos hizo común todos los fees que nos cobran al comprar online, sobre todo boletos para conciertos, para el cine o hasta para la ropa. Terminan cobrándonos hasta casi lo doble o lo triple.
12: A mí lo de los boletos de los conciertos,
13: porque está muy manchado.
12: Aunque usted no lo crea, a lo mejor se imagina que nos regalan siempre los boletos, ¿no? También uno compra sus boletitos. No, es un robo, güey.
13: Yo le digo que cuando compré los de Bésame Mucho, que eran como cuatro, fueron como $2,000 de cuatro boletos y como $600 de fees extra.
12: ¿Sí?
11: ¿De fees?
13: De fees, 600 bolas. Dije, ay, ¿es otro boleto esa madre? Puros fees. Dice, Don Cheto, ¿qué opina las licencias para ir a pescar? Ya ni agua hay a veces. Hace 6 años había más pesca y agua y pagaba yo $5 por la licencia. Ahorita $90. ¡A la madre!
11: Oye, voy a seguir aquí leyendo porque la raza se está diciendo una muy chida. La que te cobren por el aire en las gasolinerías.
12: Sí,
13: yo creo que sí.
11: Pero regularmente no tienes que pagar, nomás entra y dile al vato, me da aire, compa. Y siempre te dicen a que le aprietas el botón ahí ya.
12: No, pero si tú vas al aire, bueno, yo cuando he puesto, te tienen el coin machine y hasta las tarjetas. Yo por ejemplo, si llevo mi carro a un lugar de donde hay mecánicos, yo sí les doy su tip a ellos. ¿Sí?
13: ¿Qué opinan de los taxes? Simplemente pagar taxes por dinero que tú gastaste, por dinero que tú ganas. Dice, oye, pagas taxes en todos lados, entras a comprar comida, pagas taxes, entras a echar gasolina, pagas taxes. Y todavía, lo poquito que ganas, tienes que pagarle al gobierno lo que ganaste.
11: Don Cheto, tengo una aseguranza de carro. Yo pagaba 100 bolas por mi Hondita 2022. Don Cheto, sin tener accidentes, pago 306 al mes. Me subió el triple y no me dicen por qué. O sea, nomás subieron las aseguranzas. Ah, sí. También me están diciendo nomás que ya perdí el ¿cómo se llama? El mensaje de que durante pandemia te pusieron un fee en los restaurantes para ayudar a los trabajadores, sí. Pero que no lo han quitado a pesar de que la pandemia ya se fue.
12: Pues ¿de dónde nos fuimos? ¿Desde 15 a 18? En los tips ya no te dan opción de 15. Bueno, no. La mayoría de los restaurantes
14: es 18, 20, llevo, 22.
12: Ajá, ya lo quitaron por completo.
14: Yo 18, 20, 22,
11: Pues sí, te está normalizando, pues, ¿verdad?
12: Sí.
11: Dice por acá.
13: Sí, yo estoy de acuerdo, yo soy jardinero. Y a ver que me den propina por estar cortándoles el pasto.
12: En el perro sol.
14: Sí,
12: el
14: te
12: perro
14: quedó sol. Muy bonito el pasto. Ahí te va.
13: Sí, tiene razón mi compa Frank. Saludotes.
12: Ay, está cañón.
11: El pagar impuestos, bueno, pagar impuestos, pues, está por ver si, mira. Dice por acá, Don Cheto, de que yo nací vendían agua embotellada, sí, pero no en la cantidad ahorita como ahorita se vendía una embotellada porque era otro tipo de vaya de
13: ¿te
11: agua?
13: Querías ver mamila.
11: Pero la agua se consumía para baño y para el uso diario era de tu.
13: A ver qué opina acá este compa Oscar. Dice, yo fui al buffet, me cobraron 75 de propina a huevo, a fuerza.
12: ¿75?
13: ¿Dar propina en buffet?
11: ¿Por qué?
13: No sé, ¿quién más me puso?
12: Pues nomás llegan a recoger como los platos, ¿no?
11: Pero ellos ya están recibiendo un sueldo. Yo no me quiero ver piojón, porque la mera verdad no lo soy. No me estoy viendo piojón. Pero es que ellos ya están recibiendo un sueldo por... ¿Me explico?
12: Fíjese que yo no tengo problema...
11: Yo tampoco.
12: ...de estarle dando tip a alguien.
11: Tampoco.
12: Pero creo que sí tiene mucho que ver esa parte de que qué tanto estás tú haciendo servicio.
14: No, yo creo que sí. Es todos coludos o todos rabones. Entonces todos deberíamos de recibir propina por el trabajo.
11: Porque si tú dices, ah, oh, es que la propina es para los cocineros. O entonces el cocinero no tiene un sueldo en este maldito lugar. No tiene un sueldo en este lugar, ¿o qué? No, sí se le paga al cocinero. ¿Por qué se le paga? Pues por hacer comida. Ok, entonces tú ya le pagas porque su trabajo es hacer comida. ¿Por qué tengo que yo darle una propina al compa al que tú ya le estás pagando por hacer comida? Ojo aquí, yo no soy un vato marro y la raza que me conoce sabe que yo soy jalador de a madres.
14: Ni yo.
11: La mera neta, jalador de a madres.
14: Sí, jale.
11: Pero solamente estoy externando y yo no tengo ni un problema. Está bien, yo jalo cuando traigo. Pero es que no tiene mucho sentido, a menos de que alguien nos lo explique bien. Mira, es que guacha. El buffet, ¿cómo van a cobrar propina en un buffet? Oh, es que son para los bus boys que recogen los platos o para los que los lavan. ¿Entonces tú no les pagas? No, sí les pago. Ellos ganan el mínimo por venir a lavar platos. ¿Entonces por qué tengo que yo dar propina de un sueldo que tú ya le estás dando por hacer el trabajo este? No hay agüite. Yo jalo y dejo propina. Y la mera neta, soy bueno para dejar propina. Sí. Pero nomás estamos normalizando algo. Nos la están dejando Irineo y no sentimos. Sí.
13: En el strip club, las morras, no, hombre, los tips. ¿Hasta el catenero le tienes que dar propina? ¿Qué pues? No, si ya no está... ¿Normalizan eso?
11: ¿En qué?
13: ¿Para el strip club? ¿Al cadenero una lana? ¿A la mora? No, pues no se gasta.
11: No, el strip club. Tú pagas la entrada al establecimiento. No, y se acabó.
12: No, las strippers.
11: Y tú puedes ver tú por esa entrada vas a ver las chicas bailar.
13: Exacto.
11: Hasta ahí vamos bien, ¿verdad? Tú pagas 10, 15 dependiendo la calidad.
13: Hasta 100 bolas.
11: Porque así, perdón que diga esto, no quiero yo ser degenerado ni minimizar a la mujer. Pero es que hay lugares donde te cobran 5 la entrada porque las morras están más o menos. Y hay que te cobran 25 porque están según las morras más acá. Pero hasta ahí se acabó. Ya si tú quieres el baile privado, eso ya es aparte. Nadie te dice que con la entrada va a haber baile privado. Señores, estamos normalizando harta cosa y será el sereno, pero siento que nos la están dejando.
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0: familia, buenos días, estamos en vivo. Hoy su amigo Don Cheto lo saluda con el cariño de siempre.
1: ¡Bimbo!
0: Zay García Solís, estás en vivo.
2: Muy buenos días a toda la gente que nos ve y que nos escucha. Todavía no nos ven, pero al rato nos van a ver. O sea, que buenos días.
0: Giselle Bravo, estás en vivo.
3: Perro frío que ahorita me estaba helando, se me ocurrió la
0: verdad. Pero ayer qué calorón estaba.
3: Pues ya sé, dije, hoy me voy a ir veraniega según porque...
2: Estamos bipolaras.
3: Chamarra.
2: Bipolara.
0: Oye, bipolara, sí. Hablando de bipolares, ¿cómo estás, dice Ferrari?
4: Good morning, muy bien. What up? What up? Bipolar, I'm not.
0: Actually,
4: I'm very chill.
0: ¿Qué te va a decir?
2: Más o menos.
0: Del chino ni hablamos, ¿verdad? Del chino ni hablamos.
2: Who's that?
4: Nah.
2: Who's that?
0: Perdón, ¿quién?
4: ¿Quién?
2: I don't know what you're talking about.
0: El que fue a la UNAM. Oiga, familia, programa muy bonito según nosotros y lo invitamos a que lo compruebe por usted mismo. ¿A qué vamos a tener un programa bien bonito, bien perrón, bien tres pípuras, decían antes?
2: What's that?
3: ¿En qué
0: tres
3: aspecto?
0: Pípuras. ¿Quién sabe? Así sea mi padre. Da tres pípuras. Mi cuachalanga. Hoy hay que hablar de como de frases antiguas.
2: Ándele.
0: Que ya no se usan frases antiguas.
3: Pues ahí usted el chino se van a dar un mano a mano.
0: No, el chino no sabe fresas antiguas. ¿Qué vas a ver?
2: Ahí se siente la voz moderna, ya cincuentón el señor.
3: ¿Qué onda, roto divino?
0: Roto divino.
3: Roto divino, cuate, ¿por qué tancado?
0: ¿Te saluda Ferral? No.
4: Sí. Me dijo.
3: Ya lleva como 10 saludos, fijo.
0: Sí, ¿verdad?
3: Es que ¿es todo bien en casa?
0: No, pero... No, hija, ¿para qué te digo?
3: Ya recorrió toda la mesa.
0: No, me bañé, vengo muy fresco, bien bañado.
2: ¿Es invitación?
0: No, estoy diciendo que me bañé, ¿vale? Que ayer estaba muy plegustioso, pues, todo el calor.
2: Es que sí, hizo mucho calor.
0: ¿Con qué vamos el día de hoy?
2: Señor, arrancamos como cada otro martes, dicen los gringos.
0: Cada 15 días.
2: Cada 15 días arrancamos con las quemadas para que la gente queme, pero necesitamos nombre y apellido porque aquí las quemadas son responsabilidad de quien quema, no de nosotros, ¿eh?
0: Presta el cargador.
2: Si usted
0: ahora,
2: quiere...
0: adelántate.
2: Sí.
0: No vamos a tener internet, oye.
3: ¿Por
4: no?
3: Qué?
4: No hay.
0: No hay.
4: Ahorita no hay.
0: Cayó
4: y ahorita mal. Ya Vitaminas habló con Jean, pero...
2: Bueno, pues ni modo.
0: Vale,
3: ¿y en qué eso afecta el segmento? Que...
0: En nada, en absolutamente nada. Nomás es más bien así como nomás pues para que sepa...
3: Datos en nuestros teléfonos tenemos.
0: Sí, ¿verdad?
3: Hotspot tenemos. ¿A que a mí sí me sale el Wi-Fi en mi laptop?
0: A ver.
2: ¿A mí también?
0: A ver, deja yo te digo.
3: Sí.
2: Sí.
3: Sí.
0: Bueno, vamos a las quemadas, ¿va?
2: Señor,
0: quiero si quemar quiere... a la una Don Chet que nomás está hablando por hablar.
3: Literal.
2: ¿Quiere quemar a alguien? Es momento de hacerlo. Lo puede hacer a través de las redes sociales, @BravoGiselle, @ElChinoAlAire, @DonChetoAlAire, @LaChicaFerrari con calle, @SiSoySaid para que

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1: Estoy recibiendo mucho mensaje, pero todos de que no nos estamos oyendo en el
2: Yo app. Tengo muchas quemadas.
1: Ok, pues yo tengo una nomás. Ah, tengo dos. Dice este vato. ¿Dónde está? Que dice que. Dice. Ay, ¿dónde está, Vali?
2: Mientras agarro esta.
1: Échale tú.
2: Dice, quiero quemar a mi marido Carlos Sotelo, dice la Cris, que no me dio nada para el Día de las Madres. Su esposa Cristina lo quiere quemar porque no me dio nada para el Día de las Madres. Dale. Y mándale, por favor, un beso sucio a mi marido.
3: Y tienen hijos, me supongo que sí.
1: No, sí, debería darle algo a chiquillo, aunque sea algo chiquito. Sí, allí, algo chiquito, como un anillo de 14 quilates.
2: A ver.
3: Mínimo una tarjetita y sus flores, sí, viejo. Sí, ya ni siquiera tiene que ser la excusa, es que no tengo dinero. No, unas mendigas flores te cuestan $12 en la tienda y una tarjeta de 99. Regularmente,
2: me parece que
1: las cuestan 45.
2: Que hasta que los chiquillos no sean adultos, el padre es responsable de comprar los regalos del Día de las Madres de la mamá.
3: Yo fui a la Target ese día y las flores estaban como 12 y algo.
1: Ok. Santiago Nava. Don Cheto, quiero quemar al chino. Saludos para Said y para la Giselle Recargas. Quiero quemar al chino.
2: ¿Dijo Recargas por Giselle o por mí?
1: Un día le dije.
3: Por ti, bebé.
1: Yo nomás escucho al show por Don Cheto, no por ti. Y dejó de leer mis mensajes al aire.
3: Wow.
1: Quémelo, por favor. Señálenlo y apúntelo.
3: Es que le diste la pata mala.
4: No, ni lo, no, cero.
3: Es que el chino habla con todo mundo, ¿eh? El chino, yo pienso que está aburrido todo el tiempo y se pone.
4: No, a lo mejor tienes un hater. Y me escribe a mí, pues escríbela, Don Cheto.
3: No tienes haters, chino. No, que te amo.
2: Quiero quemar a mi media hermana, Susana González, que hizo los 15 años de su hija y nomás invitó pura gente de dinero que para que llevara el mejor regalo. La mayoría ni regalo llegó y hasta se estaban robando el tequila.
1: Pero ella fue a la quinceañera.
2: Él fue, sí. Le salieron codos y rateros, dice. Sus invitados.
1: Por algo tienen dinero los ricos, no por dadivosos.
3: Ahora, también es kind of weird que invites gente nomás porque tienen dinero, según tú.
1: ¿Sí, edad?
3: A mí se me hace como que, güey, si vas a invitar a la gente por la el familia, cariño y eso, sí. No porque el regalo que te puedan o vayan a dar.
1: Dice a Don Cheto allí.
3: Ya, weird.
1: Dice a Don Cheto allí. Dice, dice por acá, Michelle Ramírez Moreno, quiero quemar a Liz Pérez, que anda tirándole el calzón al encargado de la zanahoria en el Jaral del Progreso.
2: ¿Qué es la zanahoria? ¿Un bar, un restaurante o qué será?
1: No, al encargado de la zanahoria, o sea, que andan ahí en el campo.
3: La pizca, amiga.
1: El vato ni la pela y anda queriendo ahí a huevo la güey. La güey. Me gusta como dicen.
3: Solo la morra le está tirando el calzón, sí, al sí, vato.
2: Ha de ser disoluta.
1: No, a lo mejor nomás se le hace extractivo y el otro no pela un chango a nalgadas. Hay vatos que les tienen que decir.
3: No captan, ¿verdad?
1: No captan. Hay vatos que les tienen que decir, ¿sabes qué tú? ¿Qué no te das cuenta que me gustas, estúpido? Así díganos, para uno saber. ¿Edad? Porque uno, ¿edad que hay unos que no captan?
3: No.
1: No captan. No captan. No captan.
4: Oiga, pero ya a mí también me mandó el mensaje. Sí, le mandó así nada que veriente, hijo de. O sea, lo que le escribió a la morra. Sí, como que no la quiere.
3: Entendí.
1: David, ¿qué estás hablando?
4: El mensaje que dijo. Usted no dijo todo lo que dijo en el mensaje.
3: ¿De cuál mensaje?
4: Olvídelo.
1: Sí, lo va a olvidar. Chico. Sí. No, lo edito para bien del programa. Chino.
4: Exacto.
1: Gracias. Ok. Siguen hablando de la aplicación. No, ahorita todavía no sirve, ¿vale?
4: Así que, y en Estrella tampoco se escuchan. Hasta las 7.
1: Dice, quiero una chica más con quemada para mi carnal de Texas, que vino a celebrar el Día de las Madres. Sacamos unos puros y él dijo, fúchilas, no me gusta ese olor, yo me voy a hacer pa' un lado. Es más como una chica más.
3: Pero dijo que era combo.
1: Está como el otro día. Dice que día traía una playerita azul. ¿No te acuerdas de una playerita yo azul, cielo?
3: Sí, la semana pasada.
1: Y que me dice un vato, no me gusta cómo se le ven los colores.
2: Pastel.
1: Los colores.
2: Pero ayer traía un azul cielo también.
1: Sí, pues no sé, no, es que a lo mejor repetí.
3: ¿Quién le dijo eso?
1: Un vato me dijo, no me gusta, no te ves bien, no se ve bien con colores brillantes.
3: Bright colors.
1: Y le dije, una chicotota más, ¿verdad? Y me dijo, sí, ¿verdad? No me han notado que sí, es una chicotota más. Ah, pero ahorita estamos en quemada. Venga, chino, estás muy, como que estás viendo todo, pero no dices nada, adelante.
4: No, es que estoy viendo mensajes, todos los mensajes son de que no nos escuchan en la app, pues, ¿qué podemos hacer? Pues nada. Ya están trabajando en eso.
1: Don Cheto, soy Santiago el que le mandó el mensaje al chino. No lo niegue, chino, porque tú me contestaste, pues mándale mensajes a él.
4: No, pues sí.
1: Pues sí.
4: Pues sí. O sea, si tú me dices, escucho el show solo por Don Cheto.
3: ¿Pero para qué le respondes?
4: Mándale, pues mándale mensaje. Pues ¿para qué me escribe a mí?
3: ¿Pero para qué respondes a la gente que te...
4: O sea, estoy mal o estos.
3: Estás mal que le respondas. Yo no me tomaría ni 5 segundos para responderle.
1: Sí, jalar o no. Y sí, jalamos, Rogelio. No sirve esa madre. Chale, vale.
4: Rogelio.
1: Sí, que no sirve, no trabajaron. No van a decir que no trabajamos más porque no sirve la aplicación. Ya está trabajando ahí el ingeniero en eso. Jim Gray está trabajando en eso.
2: Jim Gray no. Jim Vargas.
1: ¿Jim Vargas?
2: Yeah. Sí.
3: ¿En qué está pensando? Gray, ¿en qué está pensando?
1: En los X-Men.
3: Ah. ¿Así
2: pero
3: se llama?
2: Jim Gray es una mujer.
1: Jim Gray es una mujer.
3: Ah.
1: Sí. Ah.
3: ¿Qué rollo?
1: Dice, hola, Don Cheto, soy Lucero de Moreno Valley. Hola, Lucero de Moreno Valley. Yo me gané $800 en su programa. Soy la tamalera de Michoacán. Ah, qué buena onda. Préstame 400. Ahorita regresamos.
3: Ya se los gastó.
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5: ¡Estamos en tele, viejo!
6: ¡Estamos en tele, señores, en vivo! A todos los que nos quieran escuchar, porque ahorita tenemos problemas con nuestras aplicaciones, con algunas de nuestras aplicaciones.
7: Y pero en todas las estaciones donde llegamos por internet
6: por tampoco. Por internet también nos están escuchando, pero sí nos pueden ver usted a través de
7: Estrella TV.
6: Estrella TV, hablándolo por lo claro, señores. ¡Buenos días! El equipo completo esta mañana. Voy a empezar por la cosa más importante, la cosa más bella que ha caído aquí en este programa, señores. ¡Cosa más bella que tú! Cosa más linda que tú, única como eres. Chino, bienvenido, hijo.
5: Y recuerde,
6: bien menso cuando quieres.
5: Y diga, gracias por existir.
1: Me incomodé por 10 segundos porque dije, de mí no está hablando, no, está hablando de su hijo putativo.
6: De ella que caído del programa.
1: Ya se me hacía raro.
6: Hasta Ero Ramazzotti le compuso la de cosa más bella que tú.
5: La verdad, lo que es. La alegría. Este programa.
6: Ay, único como alegría. Eres, bien menso cuando quieres. Ah, gracias, claro, por existir, Chino.
5: La verdad que sí.
1: ¿Alegría de dónde, Chino?
6: Alegría de nada.
1: Te
6: alegría.
1: Acaban de quemar hace rato un radio escucha que porque él
5: pues es que me
1: estrella,
6: papi, lover boy. Él es el sexy papi lover boy.
1: Oh, yeah.
6: Give me some, Chino. Give me some. Canta con esa voz hermosa, Chino.
1: Dale.
6: De Dios, a voz angelical, dale, que no la hizo para envío.
5: Pero la hizo para ser locutor,
1: güey. Dale, pues.
5: Y dice, vamos, sexy papi lover soy, el amor de toda mujer yo soy. Sexy papi lover soy, el Chino al aire, ese soy.
6: Eso, Chiné.
1: ¿De la palanca qué?
6: Bienvenido.
1: La palanca.
5: No, cállese, que le cuento que ayer ya me escribió una de, creo que sí es palanca al piso.
6: ¿Y qué dijo? ¿Aquí mero?
5: Pues no, pues se veía niña. Y yo dije, hola.
6: Joda,
5: pero que me dice, manda el pack. Dije, nah.
6: Dando pajarito.
5: Sí,
6: mirando.
5: Dije, las morras no dice, enséñame tú. Dije, no, las morras no dicen eso, ¿o sí?
6: ¿Quién sabe?
7: Pues tenía cero seguidores y cero publicaciones, pues ya saben.
6: ¡Sáigase, Solís! ¿Cómo estás, hijo?
7: Muy buenos días a toda la gente que nos ve, que nos escucha. Sé que son pocos el día de hoy porque tenemos muchos problemas técnicos, pero gracias por estar con nosotros aquí, al pendiente.
5: ¿En León nos escuchamos o no?
1: No, porque es por...
5: ¡No! ¡Mi gente de León! ¡No!
6: ¡Dale, qué vergüenza! ¿Cómo está, Giselle Bravo? ¿Qué guapa vienes el día de hoy? Muy normal, muy común. Muy común, oye, pero muy bonito, porque eso quiere decir que una persona que vistiéndose normal la libra, es porque es una persona hermosa de verdad, guapa de verdad.
1: Muchas gracias por el cumplido, señor, lo aprecio mucho, eso.
6: Bueno, eso. Bienvenido, señor. Vamos a hacer programa como fuera de radio.
1: Pues. Mucha noticia el día de hoy. Importante.
6: Ferrari, ¿cómo estás, querida?
8: Good morning.
6: Enséñame tus uñas, Ferrari. Mira más qué bonitas uñas trae la Ferrari. Las trae unas de color pastel, azulcito pastel.
5: Verde
6: pastel.
8: Ya me las tengo que hacer.
6: Y rosa pastel. Írala, ahorita, bien femenina ella.
8: Ahorita les mando mi cash app porque ya me las tengo que
6: hacer. Ah, bien, Ferrari, mándamelo ahorita para burlarme del cash app. Bueno, a todos los que nos están acompañando, sintonizando, muchas gracias. Vamos a hacer nuestro programa aquí, tratar de hacerlo normal, aunque no tengamos pues algunas herramientas que regularmente nos funcionan. No importa, estamos capacitados para hacer un programa sin herramientas, señores. De hecho, siempre lo hemos hecho sin herramientas.
1: Machín.
5: ¿Cuándo ha habido?
6: ¿Cómo no, verdad? ¿Cómo estás ahí?
7: Muy bien, señor. Ya me había saludado.
6: ¿Sí?
7: Sí.
6: Bueno, dos veces porque luego te me sientes, chiquillo.
7: Bueno, gracias, señor.
6: ¿Cómo
7: gracias.
6: Estás en Santa Madre?
7: Muy bien, mi madre está muy a gusto, muy contenta, se siente muy contenta, se siente muy feliz.
6: ¿Sí? Sí. ¿Ya va a durar tu ratito de edad?
7: No, ella va a durarse todo mayo. Qué duró bueno, todo abril, bueno. duró todo abril, duró todo mayo. Y lo que venga.
6: Qué dichoso, enfado qué dichoso, de Dios. Qué dichoso, que ojalá se quede contigo mucho tiempo.
7: Yo le dije a mi señora madre que está a punto de cumplir 84 años de edad, que si se quiere quedar a vivir aquí, hasta mi cama le doy.
6: Y no ha venido aquí a la estación, ¿por qué todo el programa?
7: Porque no quiere venir con usted, no.
6: Porque se creyó que yo dije que ya se fuera, ¿verdad? Sí. Dale, qué creída es, Leito. ¿Por qué no se creyó cuando le pedí dinero por estar?
7: Leito.
6: Se rió como si estuviera bromeando.
7: Leito es una de las personas, y me recuerda mucho a mi tía Zona Patricia, que dice que, uno, que los amigos no existen, y dos, dice que las bromas son cosas que todo el mundo piensa, pero que las dice bromeando para aligerarlas.
6: Hay algo de cierto en eso.
0: There's some truth behind
6: it. There's some truth behind it. Las bromas es como entre broma y broma la verdad se asoma.
7: Sí.
6: Sí hay bromas que se dicen así como.
7: Sí, pero así es Leito. Así Leito es una de las personas que
6: por
7: dice.
6: Por ejemplo, el ¿qué me dijo el otro mono y él el otro día? Gordo depresivo. Sí. Lo dijo bromeando, sí.
7: Pero pues.
6: Pero no lo dijo tan de broma el güey. ¿Me explico?
7: Sí, claro.
6: You know what I mean? Entonces hay algo
7: pues
6: ahí.
7: Por eso ya Leito ya no quiere venir, ya dice que
6: no. No, dile que aquí es bienvenida, mientras siempre y cuando no más dure un ratito. Bueno, pues. Vamos a tener muchas cosas que platicar el día de hoy, ¿verdad, Zay García?
7: Así es, señor, tenemos muchas cosas.
6: ¿Tienen las mis noticias?
7: Sí, señor.
6: No esperaba menos de ti, hijo, no esperaba menos de ti. Ahí te las voy encargando, porque pues ya ves que aquí no se como quiera que sea. Así que Dios, vámonos derecho, señores, a esto que es Notiche. ¡Oye, Notiche! Se dice el New York Times. Estas son noticias del New York Times. Uno de los diarios con el que está conectado aquí el Don Cheto al aire. Que los chapitos negociaron con el gobierno gabacho. ¿Será cierto también?
0: El acusado de intentar asesinar a Trump en la cena de corresponsales se declaró no culpable. Les tengo todos los detalles. Además,
6: el calendario escolar en México queda como estaba antes. No se van a hacer movimientos por el Mundial. No te creas. ¡También!
0: ICE detiene por error a joven estadounidense en Nueva York y lo dejan mal. Les tengo toda la información. También.
9: Ahí no puedes demandar.
0: Sí, claro que sí. Claro, debería.
9: En México capturan a operador del cartel del noroeste. ¿Quién es? Le tengo los detalles. También.
6: Claro, güey, Chinel dice aquí que puedo usar tu iPhone para el Wi-Fi.
9: Sí, yo tengo conectado el mío.
7: Ya le puse aquí las notas.
6: Ok, está bien, ahí eres único, nunca cambia, sigue así. ¡También!
9: También tiene hashtag.
6: Señores, también el día de hoy los deportes con Agapito Padilla.
9: Mejor celular, celular.
6: En el bajo mundo como Tito Padilla. Y en los espectáculos, ahí García Solís.
7: Coronó Abby Quintanilla a Casu como la reina de Texas en Houston. Junior H y Majo Aguilar se presentan en la mañanera. A Majo la confunden con Ángela, los reporteros. Cristian Castro termina con su novia y dice que nunca fueron pareja. Le encanta a Britney Spears su viaje espiritual tras recibir rehabilitación. Y confiesan los Fernández que estaban poco distanciados antes de Juego de Voces. Le tengo los detalles. Comenzamos. Esto. Esto. Esto es Noticias. Buenos días, señor.
6: Gracias, ahí García Solís. Eres único, nunca cambia. Sigue así, Dios te ama. Empecemos con la noticia, señores. ¡Irín! Ahorita andan diciendo, pues, de que los carteles mexicanos, después de que Estados Unidos los haya, pues, fichado como organizaciones terroristas, que están buscando treguas, acuerdos, negociaciones con el gobierno gabacho. En un informe publicado por el Los Angeles Times y el New York Times, describieron una posible negociación entre los hijos de Chapo Guzmán con Estados Unidos para una posible entrega que tendría el objetivo de evitar ser capturados y, por esta guerra de carteles, a lo mejor perder la vida en la guerra, a cambio de obtener beneficios, información por beneficios. La nota de a los chapitos como la facción aliada al gobierno de Sinaloa, como Rubén Rocha Moya, también está saliendo en esta noticia, pues, de que según esto se han entablado conversaciones con los gabachos. Luego de que Rocha Moya enfrentara cargos por conspirar con el cartel dirigido por los hijos del Chapo Guzmán, surgieron dudas sobre si otros líderes del cartel también se enfrentan a la presión estadounidense y están buscando de alguna manera negociación, cosa que no sería para nada descabellada. Debemos recordar que los hijos de Chapo permanecen pues fugados, aunque se rumora que podrían llegar a un acuerdo para evitar ser capturados. Según el New York Times o el Ángel, sí, se sospecha que esta serie de acontecimientos comenzó cuando llegó ese pequeño avión al aeropuerto de Nuevo México con tres personas a bordo, una de ellas, el Mayo Zambada. Así es cuando empezó todo el desbarajuste y de alguna manera pues les encendieron las alarmas en los carteles mexicanos que ahorita están buscando de alguna manera pues llegar a un acuerdo con el gobierno gabacho para evitar tal vez la extradición a cambio de información. No se sabe, porque no quiere decir como te doy información y luego me dejo capturar, ¿no? Es como, no me busquen, déjenme jalar y yo les doy esto y esto y esto.
0: O no me den tanto tiempo a cambio de...
6: Ándale, Giselle, mira.
0: Reduzcan mi sentencia.
6: Exactamente.
10: ¿A cambio de qué?
6: De despertar en ti, de recorrer tu cuerpo cada madrugada. Adelante, Giselle Bravo.
0: Don Cheto, bueno, cosa seria ya. Lo que está sucediendo, ya que el hombre detenido tras irrumpir armado en la cena anual de corresponsales. Sí,
7: perdón.
0: De la Casa Blanca el pasado 25 de abril se declaró no culpable de los cuatro cargos federales que enfrenta, entre ellos de intentar asesinar al presidente Donald Trump, pues según informaron por parte de Associated Press y otros medios estadounidenses, la acusación sostiene que Cole Thomas Allen, de 31 años y también oriundo de aquí de California, disparó un arma de fuego contra un agente del servicio secreto y también interrumpió abruptamente en uno de los eventos más relevantes de Washington. Pues bueno, la gravedad de este incidente reabrió el debate sobre la seguridad institucional y la posible contaminación del proceso judicial por parte de figuras del gobierno, dado que algunos altos funcionarios resultan potencialmente involucrados como víctimas y testigos. De acuerdo con lo que se reveló, pues obviamente él fue arrestado luego del intercambio, pero pues ya el viejón dijo que él es no culpable.
6: Pues no se va a salvar el amigo, ¿cómo va a decir que no es culpable si lo vieron todo el mundo y anduvo diciendo cosas y hasta dejó una nota?
0: Porque a lo mejor ellos van a decir, pues no lo atacó. En sí.
6: Pero que iba, entonces ya es una...
0: Entonces, attempted.
6: Attempted murder.
0: Sí.
6: Attempted murder. Señores, ayer hubo un desbarajuste con la SEP que querían adelantar 3 semanas. ¿Eran 3 semanas?
9: Cinco semanas.
6: El calendario escolar. Pero ya después de una junta que tuvieron ahí los de la Secretaría de Educación Pública, dijeron que no.
7: Yo la verdad creo que Claudia sí regañó al secretario de Educación.
0: Es obvio.
6: ¿Cómo?
0: Pues era una ridiculez.
6: Bueno, la Secretaría de Educación Pública, la SEP, corrigió y mantendrá el ciclo escolar sin ningún cambio. O sea, se terminará el 15 de julio como regularmente y se acaba. Se mantiene vigente, por supuesto, hemos escuchado todas las voces del pueblo de México y pues se mantiene el que teníamos vigente, del ciclo escolar 25-26, así dijo el secretario de Educación. El secretario de Educación también, Mario Delgado, estuvo reunido desde la mañana con secretarios de Educación de todo el país. Pues, ¿cuántos secretarios de Educación hay, pues? Como quiera que sea. Donde ya había dado un acuerdo, según un polémico acuerdo, que se iba a acabar el 5 de junio. Dame por la raza, luego se aceleró. Pero bueno, después ahí de alegatos y de a lo mejor de algún regaño de la doctora, quedó como estaba. O sea, no se le movió absolutamente naranja dulce, limón partido. Adelante, Gisele.
0: Don Cheto, pues como de no creerse, porque un joven de 19 años nacido en Nueva York, o sea, ciudadano, denunció haber sido detenido por error durante un operativo del Servicio de Inmigración y Control de Aduanas, o sea, ICE, en el Bronx. El incidente quedó registrado en videos grabados con teléfonos de personas alrededor de él y terminó con el adolescente herido en la cabeza y posteriormente abandonado en un parque por los agentes, según su testimonio. Concepción fue interceptado el miércoles por la tarde cerca de la intersección de Gun Hill Road y Hill Avenue en el vecindario de Norwood en el Bronx, y las imágenes difundidas muestran a varios agentes federales persiguiéndolo y también tumbándolo frente a una peluquería de Hill Avenue. En uno de los videos que se volvieron virales se observa a un agente acercándose con el arma desenfundada mientras Concepción permanecía en la zona, y de acuerdo con el relato de este chico, varios agentes le ordenaron detenerse, lo tiraron al suelo y lo esposaron durante este operativo. También otra grabación muestra a los agentes levantándolo esposado mientras sangraba de la cabeza.
6: Mira, camarada.
0: Pues demandón, viejo, demandón, para que también estos güeyes que no están aptos para hacer su trabajo, le bajen.
6: Bien, o sea, está mal por el amigo que sí lo vacunaron, pero, compa, ahí puede ganarse una corta. Sí.
9: Machín.
6: Demandón. Puede ganar un demandón ahí con los agentes de Ice Ice Baby allí, que los demanden y que sientan lo que roza el cable.
9: Ahora, ¿tiene 19 años? ¡Qué mal va!
6: ¡Qué mal! ¡Hombre, fíjate! No, hombre. Se ve correteado por
9: terracería. Ya está pelón,
6: ¿sí? Está mi compa. ¿Hola? Bueno, y hablando de gente que parece que está correteada por terracería, ¡nos vamos! con el niño prodigio, el niño prodigio de allá de Chocotlán, Texcoco, el orgullo de ese pequeño y bello pueblo, con 14 casas, 2 topis y 130 perros. Adelante, Chino.
9: Vámonos hasta México porque detienen a José Antonio Cortés Huerta, de 39 años, identificado por las autoridades federales en México como presunto líder de una célula vinculada al cartel del noroeste. Como parte de la línea de investigación sobre redes de contrabando y de combustible, lavado de dinero y tráfico ilegal, pues obviamente en el país, en este operativo, confirmado por Omar García Harfuch, el titular de la Secretaría de Seguridad y Protección, informó que lo agarraron. Como resultado, fue detenido José Antonio. Dicen que al vato lo agarraron, escúcheme bien, le aseguraron armas, drogas, vehículo, dinero en efectivo, equipos de cómputo y 7 tigres. O sea, ¿quién güeyes tenía 7 tigres? La pregunta es, ¿qué les daban de comer esos tigres? Que permanecen bajo resguardo.
6: Broma, pero los narcos sí les daban a los
10: ¿a gente?
9: A los
6: contras.
9: Yeah. De acuerdo con información fiscal, las propiedades cateadas estarían vinculadas a Roberto Blanco Cantú, alias el señor de los buques, identificado como socio mayoritario de la empresa Mefrafletes. Debemos recordar que Roberto Blanco Cantú es conocido como el señor de los buques y está buscado por la Fiscalía General de la República desde el año pasado, donde se dice que es el mero mero cerebro de operaciones. Dicen que el año pasado, antes de que lo agarraran, introdujo a México 18 millones de litros de diésel ilícito a través de puertos marítimos, documentación falsa, empresas fachada, identidades robadas, complicidad entre marinos, ex jueces y funcionarios de aduanas. O sea, mi compa, todo un sistema para trabajar. Ahorita anda prófugo y bueno, pues ya detuvieron a José Antonio Cortés Huerta.
6: ¿Pero no lo agarraron o sí lo agarraron?
9: No, agarraron a un vato que es identificado como líder de una cédula del cartel, pero no agarraron al señor de los buques. No, sigue prófugo, señor. Ni lo van a agarrar.
6: ¿Del señor de los buques?
9: Sí.
6: ¿De los buques o los buques? Porque luego ya estoy confundiendo ahí.
9: Los buques.
6: Órale, pues. Gracias, Chinel. Bueno, ahorita regresamos con más, señores. Hay deportes con el señor Agapito Padilla. ¿Quién llega al banquillo del Real Madrid? Etc. Y sobre todo, el segmento de espectáculos que hace que Estados Unidos y México se paralice. Todo mundo aviente ahí ollas, aviente y deje de hacer burritos. Que suelten las herramientas, se quiten el cinto de hielos de la construcción. El segmento de espectáculos con Said García. Solís.
7: En unos instantes.
9: Traído ustedes por los Aguilar y por Paulina Rubio.
7: Hoy no va a haber de ninguno de los dos.
9: ¿Cómo?
7: No. Hoy no. Hoy no pagaron la cuota, ¿no?
6: No pagaron.
7: Igual que el internet.
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0: en vivo y el segmento deportivo con el señor Agapito Padilla. Nos conectamos hasta Las Vegas, Nevada. ¡Tito!
1: Muy buenos días, buenas tardes, buenas noches, donde quiera que se encuentren. Vámonos, Don Cheto, que ya tenemos fechas, días para la liguilla, que sí se llevará a cabo entre la semana y el fin de semana. Ya es un hecho. Arranca este próximo miércoles, partido de ida. Cruz Azul recibirá en el Estadio Azteca Chivas. Y el jueves, en la Bella Herosa, Tuzos recibirán a los Pumas. Partidos de vuelta el sábado en el Acron. Chivas recibirá al Cruz Azul y Estadio Universitario CACU. El domingo se llevará a cabo el de vuelta de Pumas contra Tuzos. O sea, ahora sí, pues no tenemos a nadie que estorbe, que vaya a la Champions con Cachap. Todo va a ser normal. Ya las liguillas, las semifinales, entre semana y las vueltas fin de semana. ¿Qué le parece?
0: Todo esto va a ocurrir este fin de semana, ¿verdad, Tito? ¿Cuál empieza?
1: Esta semana, 13 de mayo, miércoles, partido de ida, 14 de mayo, también de Pumas y viceversa, y el sábado Chivas y el domingo Pumas, esta semana, Don Cheto.
0: Ok, así está la cosa.
2: Bien, recuerden, todos somos CU. CU, Pumas. Esta noche, a pesar de que, digo, empezó como broma, que está muy cortita y lo puedes decir rápido.
0: Pero es que es más sencilla que una tocada.
2: Ya sé, por eso me gusta. Por...

0: Bueno, oye, Tito Padilla, ¿algunos movimientos que se habla? ¿Jardín se queda en el América? ¿Tengo entendido?
1: Se queda en el América. Hasta el momento, no soltará las riendas. Está muy a gusto, ¿eh? Y la verdad, mire, don Cheto, lo que pasa es que muchos analizan, pero somos, bueno, usted lo ha dicho muchas veces, somos de muy, pero muy corta memoria después de todo lo que le dio Jardín al América, de lo que ha hecho. No es fácil mantener un nivel como lo mantuvo él. Vamos a ponerlo así. Aunque sea el acérrimo rival, aunque sea lo que sea, vamos a quitarnos la playera. E hizo él un excelente trabajo. Claro, se tiene que empezar a renovar el plantel, se tienen que empezar a renovar las esperanzas, las metas, etc, etc. Y eso es lo que le va a ocurrir. Y pienso, se dice, don Cheto, que un máximo un 20 o 30% del plantel se va de América y renovarían con una lista que por ahí se dice allá por debajo de la mesa, y Arine ya le entregó a la directiva una lista de quién pudiese venir a las Águilas del América. Muy probable próximas semanas se empiecen a manejar nombres. ¿Qué le parece?
0: Ok, no se ha liqueado ningún nombre allí para las Águilas.
1: Para la salida, lo que ya el chino dijo, el América chiquito, que sería Atlante, seguiría Henry Martin al Atlante. Ya fue presentado el Piojo Herrera como director técnico, y algunos otros nombres de la América también se mueven para el Atlante. De entrada, todavía no se han liqueado, como dijeron aquí en Estados Unidos, se han visto algunos de los nombres. Todavía no, porque apenas le acaba de dar una lista de lo que quiere Yarine a la directiva que llegue. ¿Por qué? Porque quiere renovar esa esperanza y a la hambre que muchas veces se le quita ya al jugador cuando gana uno, dos o tres campeonatos, don Cheto.
0: Ahora, Jardín, si lo dejan, no le van a aguantar media temporada sin resultados al máximo.
2: Ahí es lo que yo iba a decir. Yo sé que viene de ser el tricampeón, ¿qué es?
0: Tricampeón.
2: Pero también, al vato, la temporada pasada no hizo nada. Y ahí quedó. Ajá. Él trajo a los brasileños que los dejó sentados en la banca. Entonces, han sido sus decisiones y no ha funcionado. Entonces, también es como que, si no estás funcionando, bye bye.
0: Sí, tiene
1: no, que pero empezar este como director técnico, tú no...
2: También sí, sé que tiene lesionados, o sea, Malagón, o sea...
1: Ajá.
2: Digo, como sí. Como salió ahora con esa alineación de casi, casi solamente un extranjero, mis respetos, pero como dice Don Cheto, si la próxima temporada no empieza a ver ese América que todo mundo espera, yo no le doy más de media temporada.
0: No, tiene que salir a tambor batiente, si no se me va los
1: partidos. ¿Tiene qué? Ay, Don Cheto, usted le dio muchos, ¿eh? Usted le dio cinco, yo digo que ya para la tercera, cuarta jornada, cuarto partido, tercer partido, si no se le dio un cambio a la forma de jugar, al hambre del jugador y todo eso, pienso que por ser el América, ahí empezaría ya a apretar tuercas o a buscar director técnico, ¿eh?
0: Ok, está bien, pues yo me fui pues muy, muy lejos, entonces con cinco partidos para el jardinero.
1: No, usted lo puso, muchacho, usted lo puso, es el América, y tiene que demostrar, y más por el nombre, y por lo que puntualizó el chino, de que no ha ganado nada en los últimos dos torneos.
0: Bueno, pero
2: ahora estás igual que, yo estoy igual que de Pumas, perdón, a Efraín no le tengo, no sé, pero no.
0: Pues vale,
2: le tengo fe.
0: Una semifinal del fútbol.
2: Sí, pero con
1: exactamente.
2: Es posible que un equipo le vas ganando 3-0.
0: No, pero yo te voy a decir porque yo no creo que sea panzazo lo de Pumas, porque estuvo cuánto no duró a Super League.
1: Yep.
0: Sí.
1: Yep.
0: ¿Cómo no Pumas?
1: Te lo vivimos diciendo en vivo, chino, te lo vivimos diciendo en la temporada que, y yo te lo recalcaba, y no quieres Efraín. Sí, pero me calla la boca. O sea, es un proceso, sí, chino.
2: Tiene.
1: Un equipo es un proceso.
2: Pero no le puedes ir ganando un equipo 3-0. Y te dé la vuelta a punto de ganarte y no hagas nada.
0: Mira, con
2: todo. O sea, Juninho ya no podía y no lo sacas. ¿Y en qué momento vas a meter?
0: Pero es el América, vato. El América son especialistas en remontar.
2: Hombre, pero no se trata de eso. ¿Dónde vas a empezar a meterle presión con lo que tienes de equipo, Paco? Yo veía a Juninho, ya no podía. Y dije, ¿y a qué hora lo sacas? Hasta que el pobre morro pidió solo creo que el cambio.
0: ¿Qué más, Titeris?
1: Oiga, hablando de directores técnicos, ¿qué forma a los directores técnicos españoles de estar en las finales de las Copas Europeas? Son cuatro directores técnicos españoles en la final de las Copas Europeas. En la Champions está Mike Arleta, en la Europa Liga, Unai Emery, también está lo que es el Aston Villa, y también está Íñigo Pérez también en la final de la Conference. O sea, españoles por donde quiera, pero tres equipos ingleses en cada final. Arsenal, Aston Villa y también el Crystal Palace en cada final de conferencia de Europa. O sea, la Premier no por nada le da 150 millones de libras al campeón de la liga, de la Premier, ¿eh?
0: No, pues la mejor liga del mundo ahorita, Topadilla, en un tiempo lo fue la española, en los 90 la fue la italiana, y pues ahora le toca a la Premier League, que definitivamente se lleva pues como la mejor liga del mundo, segundo lugar la mexicana.
1: Exactamente.
0: ¿Qué más, Tito?
1: Oiga, vámonos, pues no quería tocar, pero ahí le va, permítame, deja ponerle, no se mueva, don Cheto, deje ponerle el dedo en la llaga. Lakers, señoras y señores. Lakers dijo adiós el día de anoche, 115-110, intentaron, le dieron lo más que pudieron, pero los barrieron el campeón Thunder de Oklahoma. ¿Qué le parece, don Cheto?
0: No, Topadilla, sin palabras, nos ganaron bien, nos batieron en cochenda, y pues no nos queda más que apechugar. Es que esas bajas que tuvimos fueron muy importantes, ¿vale? Luka Doncic venía de ser el mejor de la liga, cuando se lesionó.
1: Ya, tiene toda la razón, absolutamente toda la razón. Lo estuvimos tocando aquí, que venía siendo entre 30 y 60 puntos, y yo lo puntualicé que me daba mucho gusto lo que estaba haciendo el rey LeBron, de él mismo irse apartando poco a poco para dejar brillar a Luka, y no cualquier jugador hacía eso, y de verdad lo estuvimos puntualizando. Se lesiona el 2 de abril y de ahí se derrumba, así lo pongo, se derrumban los Lakers, don Cheto. Adiós. Ofensividad y todo, don Cheto.
2: Dicen las malas lenguas, hay los chismes, que ya fue el último partido de LeBron James, que ya, bye.
0: No creo que LeBron se despida muy a la brava. Para el ego que tiene LeBron, que va a querer banda y carnitas y castillo, torito.
1: Usted lo va a hablar a usted, don Cheto.
0: Sí.
1: Bueno, pues, ¿cómo está quedando ya lo que es la conferencia del Thunder? Estará esperando a quien salga de las escuelas y de Minnesota. Por lo pronto, ahí está. Y Pistones está esperando los Knicks estarán esperando lo que pase entre Pistones y Cavaliers, que también el día de hoy juegan, don Cheto. Vamos a ver. Hoy juega Minnesota. Disculpe. Minnesota juega contra las Espuelas. ¿A qué hora? 5:00 p.m. Dos juegos por bando. Está bueno, está de ver pienso, y voy a dar un predicto que sería un partidazo, no sé qué piensa usted, don Cheto. Si pasan las Espuelas contra Oklahoma, partidazazazo, partidazo de no dejarme los perros en pocas palabras.
0: Por la cercanía que hay de los estados, pues sí, sería bien.
1: Exactamente. Así que ahí está esto del básquetbol, que está a todo a plenitud. Vámonos rápidamente, si tenemos tiempo, para darle una pasadita a los resultados de del béisbol. ¿Todavía tenemos tiempo, don Cheto?
0: Ajale, ese viejón.
1: Vámonos, ¿por qué? Porque pues, ni modo, hay que ponerle el pincho a las balas, porque dicen, Tito, nomás habla de los Angelitos cuando ganan. No, perdieron los Angelitos 7-2 ante los Guardianes, nos están batiendo en cochando, dijo Don Cheto. Los Orioles 3-2 le ganaron a los Yankees, muy buen resultado para los Orioles. Los Rays, las Mantarrayas, 8-5 le ganaron a los Blue Jays. Los Diamondbacks, 1-0 a los Rangers, partidazo, Don Cheto, partidazo de los Diamondbacks de Arizona. Los Marineros, 3-1 le ganan a los Astros, y aunque usted no lo crea, Dodgers cae ante los Gigantes, 9-3 los Dodgers, pero aún así, ya le estoy poniendo otro dedo en la llaga, don Cheto. Con esta, dijera en mi pueblo, con esta perdida, Dodgers pasa a segundo lugar del oeste de la Nacional, y los Padres de San Diego agarran la titularidad, primer lugar en el oeste, Padres de San Diego. ¿Qué le parece, don
0: Cheto? Están un equipazo, también los Padres, te diré, Topadilla, te diré, ¿sí? Que esta va a ser buena la liga, porque por esa rivalidad que tenemos con los Padres de San Diego. Gracias, ya. Tito Padilla, ¿cómo te podemos encontrar en redes sociales, Agapito?
1: Tito Padilla 74, todos juntos en espacios, o Tito Padilla Deportes en Facebook, Instagram, también en Twitter, y también ya en TikTok, ahí búsquenme y denle el follow para de abonar a subir, así es de que ahí está. Yo me voy, me borro, me desaparezco, ¿quién dijo? ¡Foca Deportes! Tito Padilla.
2: Para la gente que nos escucha y que por lo general nos ve en YouTube o por las aplicaciones, ya estamos conectados con internet, ya tenemos conexión, entonces ya podemos escucharnos. De hecho, ya nos estamos escuchando en todas las afiliados, porque todas las primeras 2 horas del programa solamente estábamos en vivo en Los Ángeles, ahorita ya estamos en todos lados. Gracias.
0: Qué bueno, Saiga César Solís, qué bueno que Lolo moviste tus influencias para que todo saliera bien, es por eso te pusieron en el puesto que te pusieron, que es gato del gato del gato del gato del gato del gato del patrón.
3: Correcto.
0: Regresamos contigo.
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0: ¡Espectáculos ahí, García Solís! ¡Estás en vivo, hijo!
1: Muy buenos días a toda la gente que nos ve y que nos escucha a través de las 43 emisoras a lo largo y ancho de Estados Unidos, en YouTube, a través de la aplicación Don Cheto al Aire, en La Bestia Grupera en Guanajuato y también la aplicación Don Cheto México. Muchas gracias por vernos, por escucharnos y por estar aquí al pendiente de este gordito que a ustedes los ama.
0: Ay, ay, ay. ¿Cómo estás?
1: ¿Cómo?
0: Ay, ay, ay.
1: Cada vez lo haces un... O sea, cada vez como que tiene un feeling distinto.
0: Sí, pues ya ves uno, ya ves uno.
1: Oiga, vamos a iniciar con los espectáculos. Y es que Cazú fue coronada por Abby Quintanilla como la nueva reina de Texas, así lo llamó. Durante su concierto en Houston, Texas, ojo, que ayer conté que se había presentado con ella en San Antonio. Esa fue la nota que corrió todo el fin de semana. Pero repitió otra vez el 10 y el 11 de mayo en Houston. Y también interpretó con ella así una vez al bajo. La cuestión es que ya en esa presentación ya dijo literal, le dijo, nunca dejes que otros apaguen lo que llevas dentro. Ella es la nueva reina de Texas y la coronó en el escenario frente a todos, diciendo pues que Cazú ya era la nueva reina de todos nosotros.
0: Ok, está bien.
1: ¿Cómo ve? De todos los que vienen en Texas.
0: No, pues qué bonito ahí, Evi Quintanilla.
1: Todos sabemos que hay una reina que vive en corazones de las personas y se llama Selena, pero esta noche con mucho respeto y cariño, tú también has logrado algo muy especial. Llegar a los corazones de la gente y por eso es esta corona es para ti, fue lo que le dijo Abby Quintanilla a Cazú, quien estaba muy contenta de recibir. No dejes que las críticas, los obstáculos o las dudas de otras personas apaguen lo que llevas dentro, eso. Fue lo que le dijo Abby Quintanilla.
0: Abby Quintanilla a Cazúquis allí.
1: A Cazúquis, ahí muy contento el Abby Quintanilla y Cazú también, ahí estaba muy contenta de recibir esta corona por parte del hermano de la reina del Tex-Mex. O sea que mucha gente lo tomó como si fuera una... ¿Cómo se llama la antorcha? Como si fuera...
0: Sí, sí.
1: Cuando
0: sí,
1: le pasa como la estafeta.
0: La estafeta.
1: Como una estafeta.
0: Estafeta, sí. Bueno, bien por Cazú que ahí anda rifando la pues la muchacha. Yo no conozco una rola de ella, pues, pero pues, estaría bien echarme ahí un
1: no.
0: A su obra.
1: No, pues no. Sí tiene una con Los Ángeles Azules muy buena. Tiene la que le escribió Ángela, que también es la que más le...
0: ¡Ay, señor, por favor!
2: Sí le escribió, viejo, come on.
1: La de con otra se llama.
3: Sí. Como diciendo, lo que me hizo a mí te lo va a volver a hacer, te lo va a hacer a ti.
1: Ya lo verás.
3: Sí. Entonces está chida la rola.
1: Sí, está chida la rola, sí está chida. Oye, está. Y canta bien la morra y además hace buen show en el escenario. Se ve que está preparada para su show. La verdad lo hace muy bien y qué bueno que le está yendo muy bien en la gira y que la gente la quiera tanto.
0: Deseándole lo mejor.
1: Deseándole lo mejor.
0: A Cazú.
1: Yo no fui a sus conciertos aquí en el YouTube, pero me hubiera gustado ir.
0: A ti donde no te hubiera gustado ir, vale, tú contás igual que el chino también, no te puedes aplastar en tu casa, vale.
1: No.
0: Oye, ¿qué te iba a decir?
1: El día de ayer, Junior H y Majo Aguilar se presentaron en la mañanera como parte de un nuevo proyecto, no un nuevo proyecto porque es la segunda vez que eso se hace, que hacen el Consejo de Cultura, la Secretaría de Cultura y el Consejo Mexicano de la Música, una iniciativa para presentar, o sea, ahora sí que música transnacional y conectar los jóvenes. Tanto de Estados Unidos como de México. Entonces ese programa que hicieron en internet y que les fue muy bien, van a ser la segunda fase, señor. La cuestión es que ayer se presentó Junior H y dio un discurso muy bonito. ¿Lo quiere escuchar?
0: Sí, lo quiero escuchar, pero tengo mis...
2: Se la jalaron, viejo. Yo no sé qué güey
3: es. Yo lo veía y decía, échese la del azul, mi compa.
0: Échese la del azul.
2: Yo no sé. Yo sé que Claudia ni lo he escuchado, pero...
0: Puros botones azules. A ver, vamos a escucharlo. A ver, jálese. Vamos contigo, Junior H.
4: Claudia Curiel, secretaria de Cultura.
5: Me da mucho gusto saludar a la presidenta y secretaria de México. Y a todo el equipo que hace posible a México Canta. Para mí es un gran honor estar en el anuncio de esta segunda edición, que además es binacional y une a jóvenes mexicanos y mexicanos estadounidenses a través de la música. Porque la cultura de paz no significa dejar de contar nuestra realidad, significa encontrar nuevas formas de expresarla.
0: Cantaba canciones que ahorita ya no va a cantar.
1: No, pusieron esa parte, pero cantó ahí, mira. Y lloro.
0: No cantes.

0: Contigo, Chino, estás en vivo.
1: Oye, el muchacho de la tejanita, que no es el que concursó en Tengo Talento, un chavito que se llama Brian, no sé
2: sí,
1: qué.
2: Sí, fue el ganador de la primera temporada de México Canta, y estuvieron perro. Ellos haciendo la segunda voz. También estuvo Majo Aguilar, que cantó la canción de Así Fue.
1: Qué chido.
2: Acompañada también por otros de los participantes de la primera temporada. Y pues lo chistoso fue que al parecer una reportera se equivocó y le dijo, Ángela, no sé si tenemos el momento, pero se hizo viral.
3: ¿Cómo así?
2: Sí,
3: qué juerga.
2: Cuando le dijo, oye, Ángela, y yo, cri, cri, cri, cri. O sea, yo no puedo creer que un reportero, que se haga llamar reportero, vaya a un evento, una conferencia, y le diga a un artista otro nombre. Ahí vamos a escuchar.
0: A mí me han dicho otro nombre.
2: Ahí está, mira, ahí está.
0: A ver.
4: Yo la experiencia, por ejemplo, en el caso de Ángel Aguilar, que también ha estado, de Majo, perdón, ahora sí.
5: Majo.
4: Sí, Majo Aguilar.
5: Cualquiera se equivoca, no pasa nada.
4: Ya seremos virales.
0: Oigan, esto como dice el de las señas, está, se le dice así, la zurró.
2: La zurró.
0: Esta la,
1: no se
0: la
1: pase.
0: Zurró. La zurró, sí.
2: La cara que hizo la reportera.
0: Ay, así con
2: o sea, que... sí, pues cualquiera se equivoca, pero es que ese equivocación...
0: A mí me han dicho en mi programa, enfrente de mí...
3: ¡Don Nacho!
0: Don Nacho, Don Pancho,
1: Don Chente. Pepe,
3: Don Chente.
1: ¿Cómo le dijo la muchacha que vino la otra vez?
3: Don Chente.
0: Don Nacho, si dice que me dijo, o sea, vale, y más. Que tanto, voltea para todos lados, gira. Don Cheto.
2: Y le dijeron Don Nacho.
0: Mira.
1: Aquí está Don Cheto al aire, o sea, güey.
0: Puro Michoacán, compa.
2: Ah, qué bonita calcomanía.
0: Te la vendo en $25. Me la regalaron.
2: ¿$25?
1: Sí. Damn, why you selling it?
2: ¿Cómo
1: va a vender algo que le regalaron?
0: O sea, es que ya soy biznero yo. ¿Qué más hay?
2: Bueno, así sucedió la mañanera el día de ayer. México Canta segunda edición, que les fue muy bien en la primera. Y pues bueno, vamos a ver qué ocurre con esta segunda edición de México Canta.
0: Ahora, tengo una pregunta genuina sí. Y sin jiribilla.
2: Sí.
0: ¿Será que Junior H está diciendo que ya no va a cantar corridos o nomás fue por...
3: Ah, le pagaron por llevarlo. Qué güey.
1: A ver, ya estaba teniendo problemas en sus presentaciones en México en sí. Creo que hubo una multa, no sé en qué lugar ya lo habían puesto la tunda y la funa de que cantó corrido, no sé qué palenque el año pasado.
2: Pero a ver, hay dos cosas que yo quiero aclarar. Una, en México no los dejan cantar en la mayoría, por lo menos en 25 de los 31 estados no permiten cantar de forma abierta los corridos tumbados, narcocorridos o cosas que hagan apología del delito. Y en Estados Unidos les están quitando las visas y cantan este tipo de canciones. Entonces, ¿para qué aferrarse a cantar este tipo de canciones?
0: Pero está bien chido.
2: No, está bien. Pues si las quieres cantar en tu casa y ser un artista de YouTube, está bien. Pero si pretendes salir de gira, no las puedes cantar. Chale. ¿Cómo está la situación actual? Señor, por cantar la de la Pantera no le dieron la visa a Firme y se las han retrasado dos veces.
0: Y está bien Laila de la Pantera.
2: Exacto. Entonces, imagínese... ¿Para qué le rasca los huevos al tigre?
0: Ok, pues está bien.
2: Es muy claro. Aquí no les dan visa y allá, en la mayoría de los lugares, no los dejan cantar. Entonces, ¿para qué se aferran a cantar cosas que no pueden? Que saquen discos underground, que los ponga pues la gente en sus casas. Está bien, Junior pero H, ellos no las pueden interpretar.
1: Junior H sí saca rolas que no necesariamente son puros corridos.
2: Claro.
0: No, si saca pues los salsat.
1: Ajá, o sea, sí tiene sus roles, entonces yo siento que no se le va a complicar tanto. Pero...
2: Y ojo que la última vez que tuvo gira Junior H en Estados Unidos, Junior H llenó lugares más grandes y más veces que incluso Carin León, ¿eh?
1: Ah, claro.
2: Junior H le fue impresionante, llenó dos BMO.
0: ¿Sí?
2: ¿Sí?
1: Es que Junior H tiene la audiencia grande y también de morrillos.
2: Sí, claro, entonces a Junior H le fue muy bien en los Estados Unidos.
0: Ah, me cae muy bien Junior H, no lo conozco, el compa. Pero es un vato que se me hace como que sin hacer tanto ruido, sin estar allí,
2: Sí, es muy low-key.
0: Hace todo, o sea, poco habla y mucho hace.
2: Así es. Cristian Castro dice que no quiere estar solo, pero tampoco quiere estar con Victoria Cune. Y niega que hayan en algún momento ser novios, que era una bromilla, que la gente se la creyó. Hasta su mamá se la creyó porque le fueron a preguntar. Y también dijo que qué bonita novia, que esta sí la probaba, porque esta sí traía zapatos y tenía cabeza. Pero dijo, somos colegas, nunca fuimos novios. O sea, realmente duraron menos de 2 semanas de noviazgo y ya, tan, tarrán, tan, tan.
3: Ya se acabó.
0: Está teniendo como un renacer este Cristian Castro, ¿edad?
2: Sí, musicalmente como que la gente... Ahorita lo que está pegando en todos lados, y eso no lo digo yo, lo dicen los números, tanto en la música como en el cine, es la nostalgia. la gente quiere escuchar a los cantantes y la música de antes y la quiere volver a escuchar hoy, o las películas de antes y volver a ver la segunda parte, un remake, etcétera. Entonces, por eso le está yendo muy bien a Cristian, que bueno, pero que ya siente cabeza, por favor, ya es un chavorruco, ya está muy betabel como para andar diciendo que quiere andar de novicio. O sea, yo sé que quiere ir a la universidad y que quiere sentirse con los chavitos, pero ya, ya vas a sentear, por el amor de Dios. Ya sienta cabeza, Cristian Castro. Nos vamos a una pequeña pausa, pero al regresar, confiesan los Fernández que sí tuvieron un alejamiento, se lo cuento, y además Britney Spears y su viaje espiritual, se lo platico al regresar.
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2: Ha descrito Britney Spears como un viaje espiritual y una bendición disfrazada, lo que le ocurrió tras enfrentar problemas legales por conducir bajo los efectos del alcohol y quién sabe si las drogas. Y por haber entrado a rehabilitación, dice que la verdad sintió un enfoque, una sanación y la energía y un crecimiento personal impresionante tras haber estado en estas tres semanas en rehabilitación. No sabemos si sea necesario o no, pero lo puso en un post de Instagram.
0: Mira qué guapa,
2: donde está muy contenta.
0: Ya estoy de la mano de esa güerota ahí en Chocotlán, ella brincando los charcos.
2: Agradeció el apoyo de los amigos y de personas que le han mencionado y sobre todo dice, Dios obra de maneras misteriosas. Fue lo que dijo.
0: Ya sienta cabeza, ya Brindy, ya estás grande, hija.
3: La va a llevar a la tina, que le pongan Botox.
0: A la tina es y la lleva, mira.
3: Un poquito de Botox y Messi me la llevan al rancho, Va a llegar como... con mi güerita.
0: Agusta. ¿Quieres un elote?
2: La cuestión es que ya tienes una güerita que no llevas, Chino.
3: ¿Por qué quemas el globo?
0: ¿Ya tienes una que no la llevas?
3: ¿No le gusta?
2: Oiga, Camila y Alex Fernández confesaron en Juego de Voces, que fue el programa que terminó justo este fin de semana, donde por cierto ganó el equipo donde está Alex Fernández y también estaba Gualo y uno de Río Roma y esta la Lascurain. Que estaban un poco distanciados antes del programa, tanto Camila como Alex Fernández. Como que en el programa confesaron muchas cosas, también a Alejandro Fernández.
0: Las contesto, ¿quién es Camila?
2: La hija, una de las hijas de Alejandro, y Alex es otro de los hijos, son los dos hijos de Alejandro Fernández.
0: Okay,
2: lo que pasa es que en este programa de Juego de Voces eran hermanos que competían y dividieron a los hermanos para que era un grupo contra otro, y solamente ganó uno la final, que fue este fin de semana, y ganó uno de los de Río Roma, ganó Gualo, ganó Alex Fernández y ganó Isabel Lascurain. A sus otros hermanos, que también estaban compitiendo en
3: dividieron a los hermanos.
2: Dividieron a los hermanos, cada uno en un equipo.
0: Y dijo que estaban...
2: Que había un distanciamiento antes de estar a Juego de Voces, como que no tenían realmente un acercamiento como
0: ¿no
2: hermanos.
0: ¿Son hijos de la misma jefa?
2: Sí, son hijos los dos.
1: Sí, de América.
2: Sí,
1: ¿no?
2: De América Aguinar.
0: ¿O de América?
2: Sí, señor. Y además, señor, también en este programa, Alex Fernández confesó y confirmó que hubo un distanciamiento y casi ruptura total con su padre cuando él decidió grabar con su abuelo. Que prácticamente el papá lo quería casi desheredar y diciéndole que no iba a apoyar su carrera si él grababa con el abuelo, y que a pesar de lo que el papá le dijo, él decidió dejar todo e irse a grabar con su abuelo.
1: ¿Pero qué tenía de malo que grabar con su
2: pues, abuelo? Pues al fin no sé exactamente cuál era la situación, pero Alejandro quería que él siguiera como las órdenes o los consejos que le estaba dando él porque él era su padre.
0: Pero usted también se le reveló harto a Chenti.
2: No, pues por eso, no dijo que estaban peleados actualmente, dijo que en algún momento hubo un distanciamiento.
0: Chenti con Alejandro se pelearon muy fuerte y cuando él se fue a Miami a hacer los discos pop.
2: Sí, no le gustó.
0: Chenti se le despencó el corazón.
2: que dijo, ay, ay, ay, ay,
0: ay, ay, ay, ay, ay, se me
1: sí, porque siento que al final del día tienes que dejar a los hijos volar y si se van a tropezar, pues que a lo mejor sentía que no estaba listo para sacar un disco.
0: Mira a Giselle, mira a la Ferrari. ¿Qué? Sus padres los dejaron volar a que se tropezaran. Pobrecitas, ya niñas traen de tanto perro trompiezo, pero ahí andan, ahí andan.
2: ¿Qué? Sí soy ahí en mis redes sociales, sí soy, sí soy, sí soy.
0: Me gusta cuando nace la trompa de pato porque está luego, luego. Eso sí, me dan ganas de agarrarte y la sigue.
2: Agárremela.
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0: Estamos de regreso en Don Cheto al aire y sí, ya estamos de regreso en todas las plataformas, en Estrella TV y en su estación favorita.
1: Exactamente. Oiga, fíjese que estaba viendo algo, estaba lloviendo, algo que se me hace muy interesante. Yo nunca he sido patrón de nada, ni de Naiden, ni es así como algo así que me...
0: ¿Que le llama la atención que quiera?
1: No creo que tengo yo carácter de jefe, fíjate. De verdad, no creo que tenga yo carácter de patrón, de jefe. Se necesita cierto carácter, yo no lo tengo.
0: Necesita ser... Sí.
1: Pero unas cosas se dice, ¿cómo saber a quién subirle el sueldo y a quién correr sin dudar? ¿Les gustaría saber lo que dicen los expertos?
2: Sí.
1: ¿A quién debe subirle el sueldo y a quién y a
0: no
1: quién
0: más correr? Nomás sin poner ejemplos. Porque...
1: y a quién sin dudar.
2: Okay. Qué emoción.
1: Primero, antes de ir a estos pequeños... puntos, bienvenidos todos ustedes, ya estamos en todas las plataformas, gracias por esperar, por ser pacientes, gracias a nuestro ingeniero también, Jim, que arregló un problema, que según ellos, no un problem, I knew what it was, Ferrari.
3: Which one was the problem?
1: Se llama Payment Do.
2: Se llama Late Payment.
0: Late Payment.
1: El chino Giselle, ahí les va. ¿Cómo saber a quién subirle el sueldo? ¿Tú te sientes con capacidad para ser patrón? Sí, fácil. Yeah. Yo no tengo carácter. Tú, Giselle,
2: oh, hell
1: sí,
2: yeah.
1: Hell yeah. I was born to be a boss.
2: I've been a boss y, okay. I'm born
1: Chino.
2: For
0: that. O sea, sí.
2: Ay, Chino,
0: y no.
2: Cállate, neta.
1: Sí, serías patrón, pero no duraría tu negocio.
2: Sí.
0: Exacto.
1: Te dejas ir mucho, tú no sabes controlar tu bestia, güey.
0: No, por eso.
1: Sí, ya no. Tuvieras tú con dos.
3: Chino robaría de su propio negocio. Después diría, ¿por qué me falta dinero? Ah, yo me lo robé.
1: Luego, ¿por qué están acusando de acoso sexual 4 meseras? ¿No? O sea, sí, creo
0: y
1: que...
0: Y ellas aflojan y quieren caer en la tentación. De
3: lo único, no, lo único propio... que creo, y yo lo he tenido muy claro, es no puedes saber mandar si no sabes obedecer.
1: Ok. Ferrari, ¿tienes tú el...
0: Ah, qué güey.
1: ¿Para ser patrona?
2: I think so. I was before.
1: Oh,
2: yeah. Yeah. It is, okay. Nice. Sí.
1: Yo sí te creo.
2: Sí.
1: Ok, yo no, pero ahí les va. ¿Cómo saber a quién a subirle el sueldo y a quién correr? Ipso facto, inmediatamente, de volada.
0: Carlitos Falcón.
1: Ahí te va. Si a todo, el problema empieza aquí. Si a todos les pagas igual, estás poniendo al mediocre, estás premiando al mediocre y castigando al bueno.
2: Okay.
1: Por eso es que no dicen que no debe haber una igualdad per se. Porque, por ejemplo, aquí, si yo le pago lo mismo a... Ay, Chino. Es que hoy no puedes salvarte del mal ejemplo.
2: Dele, yo sí quiero saber.
1: ¿Por qué va a ganar los mismos ahí que produce y la al chino que nunca hace absolutamente nada?
2: Y nomás está las caiditas.
1: Entonces, el sueldo no se tiene que basar en esfuerzo, se basa en resultados. El sueldo, esto lo dicen los expertos, no lo digo yo. El sueldo se tiene que basar en resultados, no en horas ni en ganas, en resultados. ¿Qué resultados da cada trabajador? Súbele a quien saque el trabajo bien a la primera, no genera retrabajos, muy importante, o sea, como cosas como equivocaciones que tengas que trabajar a veces el doble porque te equivocaste, saludos acá a Diego. Cuida al cliente y resuelve sin que tú lo persigas. A eso hay que subirle el sueldo. A los que sacan el trabajo bien a la primera... No genera retrabajos, o sea, no hay equivocaciones básicamente, y resuelve sin que tú lo andes persiguiendo. ¿Por qué? Porque como patrón te va a hacer ganar dinero. Hay menos errores, hay más efectividad y toda la cosa. ¿A quién no hay que subirle el sueldo? Al que siempre tiene excusas, al que tienes que estar tú checándolo por alguna razón para que no robe, para que llegue a tiempo, para que...
3: Al chino.
1: Ok. Al que tienes que estar tú supervisando a ese vato, no le subas el sueldo. Y al que comete los mismos errores una y otra vez. O sea que básicamente no le tienes que subir el sueldo al que trabaja más o menos. Porque es cuesta dinero, dicen los expertos. El trabajador que siempre tiene excusas, que necesita supervisión constantemente porque si no se te roba, se duerme, dura mucho en el baño, se va...
2: ¿Y que llega tarde?
0: A ver, ¿por qué me estamos dando a ver a mí?
1: No, estoy viendo a ti. Que comete los mismos errores constantemente y el que trabaja más o menos, ese no se merece una subida de sueldo.
4: ¿O se les fue?
1: Ahí te va. ¿A quién hay que despedir ipso facto de volada en bombiza en chin? Al que daña la experiencia de tu cliente. Como por ejemplo, cuando el chino aquí habla a una persona por aquí al aire y él dice, cuélguele, si están dormidos, no, si no va a hablar bien, cuélguele. No, estás dañando la experiencia de la persona. Porque la persona no va a decir, ay, ese chino me cae gordo, va a decir, ya no voy a ir a Don Cheto, se lo vamos a llevar todos. Por tu mala experiencia que hiciste
0: para ay, si le pido disculpas al vato que dijo que estaba paralítico, yo, ay, sí, ahí sí me manché. Una disculpa.
1: ¿Ves? A eso hay que despedirlos de volada. ¿A quién más hay que despedir? Al que no se hace irresponsable. Ay, chino.
2: Ay, chino, güey. Bro.
1: Al que contamina el equipo.
0: El chino. Saí. Saí. Sí, el Saí. Chispadísimo. Chispadísimo.
3: Yo no contamino a ni nada.
0: Chispadísimo, en caliente.
3: Tú contaminas al equipo.
0: Todos a todo dar y cuando regates.
1: Y aquí la Ferrari también va a salir chispada.
2: ¿Por qué?
1: Quien no mejora, aunque le dijiste ya mil veces.
0: De la Ferrari y el Aquarius no hable.
1: Del Aquarius y de la Ferrari no vamos a hablar.
2: 8 años later.
1: ¿A quién despedir? ¿Al que daña la experiencia al cliente? ¿O sea, al mal trabajador?
3: Al que pone excusas, al que hay que supervisar, al que comete errores, al que daña la experiencia contamina de tu cliente, al que no se hace responsable, al que contamina el equipo y a quien no mejora.
0: ¡Ay, vámonos todos!
1: Y aquí dice uno de los patrones que se entrevistó, dice, no pierdes dinero cuando despides a alguien malo, pierdes dinero cada día que lo mantienes.
2: ¡Qué fuerte!
1: O sea, tú no pierdes dinero por despedirlo, pierdes cuando mientras tengas una persona así. Ayer me tocó, fui a la Target, ¿verdad? Con Carmela. Entonces me dijo Carmela, ay, ¿quién sabe qué? Ve tú a hacer fila. Y ahí voy a hacer fila yo. Y que llega un vato, ya un vato treintañerón, con chores y lentes, gordito. Y dice, ¿me attack tu supervisor? Y empezó a hacerse la de tos al supervisor de la Target por unas cosas de tarjetas de Pokémon. Entonces el vato le decía, no, es que yo aquí ya son muchos amigos que han venido y ya estamos viendo cómo trabajan. Y este fulano de tal de la caja guarda las cajas para personas. Algo así como que te cuenta que uno de los que trabajaba allí sacaba las cajas, las apartaba y cuando ya iban sus camaradas ya sacaba las cajas y se las daba y se las vendía. Algo así, por ahí entendí yo eso.
3: Esa es tranza también.
1: Esa es una tranza. Entonces ahí, ¿qué? Es un vato que está haciendo que los clientes tengan una
3: mala experiencia.
1: Gracias ahí. Bien, bien. Tú sí me pones atención.
3: Claro, señor.
1: Fíjate que nomás, a veces ustedes no me ponen atención, pero yo siempre tengo algo que chistoso que decir, algo bonito que decir, pero ustedes están en su celular.
3: A veces.
2: Ay, hola. Hola. El jefe nos pone la muestra.
1: Entonces, ¿qué opinan de los...
2: A mí me gustó.
3: A mí me encantó.
2: Yo mi única preocupación es de que hay alguien en particular en este grupo que saldría muy raspado si los jefes en estos momentos estuvieran escuchando y se les diera el reporte.
3: Said, yo no tuve ninguna, tú tienes todas.
0: Te queremos, Said. Tú tienes todas. Mira,
3: tú pones excusas, te tenemos que supervisar, cometes errores, dale la experiencia de los clientes.
2: Llega tarde.
3: Llegas tarde.
2: Robas.
3: No. Contaminas al equipo hablando mal.
1: No, y una que no hace el chino también. La que no saca el trabajo o si no lo dices.
3: Sí.
1: El chino, él está en la comodidad de su caparazón. Y, mira, les voy a decir una cosa, vale. Perdón, pues, chinel, te quiero mucho.
0: No, pero por ejemplo.
2: Dile, no me quiera tanto.
1: Ay, cuando le digo al chino, a ver, chino, discútete con un tema. Siempre es lo mismo. Hay que hablar de la naquez.
3: De la naquez del naco.
0: Está bien, perro.
1: ¿Quién es la naquez?
0: Pues la gente lo espera.
1: 10 años en la perra naquez.
0: Gente, espera el nacómetro y usted lo bloquea, viejo.
1: Sales de la naquez.
0: Yo lo único que veo algo aquí en este segmento y en este programa. O sea, la buenota siempre se salva.
2: Obvio.
0: ¿Por qué la buenota se salva?
1: No, Giselle es una...
2: A ver, estúpida, yo llego puntual.
1: Llega puntual. No,
2: yo me puedo estar, yo me puedo sentir de la fregada, no, yo voy a los eventos.
0: Se salva.
2: Y yo no me ando paseando aquí viendo a ver con quién hablo y con quién ando cotorreando.
0: Aquí hay...
3: responsable.
2: Gracias.
1: La Ferrari nomás, pues...
0: La Ferrari se va conmigo.
4: La última.
3: Nomás la última, hermana.
1: Sí, la que no mejora, aunque ya... No, has mejorado mucho tú. Mucho.
0: ¿Sí? ¿Neta?
3: Pian pianito. Pero
1: pianito.
3: Muy bien pianito, pero mejor.
1: Ahora, o sea, paso a pasito, suavecito.
0: En 20 pero años ahí. Que aparezca la desaparezca la radio, ya vas a estar lista.
1: Ya hasta les tengo un nombre a ti, al Aquarius, para su podcast.
4: ¿Cómo?
1: La buena panada y la malo pa' todo. Así van a llamar. ¿Verdad? No, vas a jugar Ferrari. Bueno, que esto le haya servido a todos los patrones que nos escuchan, quién güeyes, ¿verdad? A quién correr y a quién mantener en su empresa.
3: Vamos a regresar con Jorge Lozano H, tipos de hombres que engañan más. Ahí está Jorgito ya conectado.
1: Los guapos.
3: Sí.
1: A huevo.
3: Los tipos de hombres que
2: ni tanto,
3: más.
2: Viejo.
3: Jorge Lozano H, no, al regresar de la pausa.
2: Y ahora George, todos.
3: ¿Estás ahí, George?
1: Los guapos, los de
3: ¿nos escuchas?
1: De
3: ¿nos oyes? ¿Nos sientes, Jorge?
1: No, ahorita nos va a cortar.
3: ¿No nos escucha, Jorge?
2: No, ahí, ya.
3: ¿Ya nos escucha? Vamos a regresar con Jorge Lozano H. Ahí estamos, amigo.
1: Los guapos, los de ojos de color, los casados.
3: Ahorita que nos diga Jorge al regresar.
1: Te estoy tirando algunos, a ver cuál
3: me... Que por cierto, a ver, a toda la gente, esta semana, mi íntimo y querido amigo George Lozano va a estar en California para que se dejen caer la gente de San Diego, la gente de Anaheim, la gente de Oxnard. Va a estar aquí mi amigo Jorge Lozano H. Ahorita lo platicamos al regresar.
1: Regresamos, pues.
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0: nuestro querido Jorge Lozano H. ¿Cómo estamos, Georgie Boy?
1: Amigos, qué gusto saludarlos. Ahora en martes, la excepción, pero qué gusto estar con ustedes.
0: Sí, hombre, para la gente que está escuchando. Sensei. ¿Cómo que Jorge? ¿Qué no sale los miércoles? No, pues hoy va a salir el martes, Jorge Lozano H. Oye, Jorge, ¿cuáles son el tipo de hombres que más engañan? Los más engañadores. Yo ya dije algunas, vamos a ver si la tenía alguna de ellas, Jorge Lozano H.
1: Don Cheto, espero no raspar muebles con esto que voy a decir, pero número uno, primer tipo de hombre que tiene más probabilidad de engañar, el feo con suerte. ¡Tras!
2: Eso.
1: Ahí te la pongo, Don Cheto. Un feo es peligroso.
0: ¿Sí?
1: El feo no le tiene miedo a nada. Son capaces de poner en riesgo todo con tal de hacerse sentir menos feos. Y el problema de un feo es que cuando tiene suerte, quiere multiplicar su suerte.
2: Claro.
1: Si ya se le hizo con una, dice, pues, ¿por qué no se me va a hacer con aquella otra? Y cuidado, mamacita, porque a veces le das chance a un feo y te hace sentir que la fea eres tú.
2: Sí, es que le sube el ego. Yo siempre le he dicho eso a Don Cheto, les he comentado que cuando una bonita anda con un feo, le subes el ego al millón y ya de ahí ya valió gorro.
1: Claro, y el feo con billetes. No, olvídate, ese ya se perdió. Cuidado con esos, porque tienen alta probabilidad, amigos.
0: Ok, entonces un feo con suerte. Ya feo con billetes, ya ni hablamos, ¿verdad? Ya ni hablamos.
1: Ya ni hablamos.
0: Enamora puro billetazo. ¿Qué tiene? Pues que enamoren como quiera. Número dos, Jorge.
1: Número dos, amigos. El que da bien. Fíjate, este es el perrito que le mueve la cola a todas. Ya lo habíamos platicado en otras secciones, que el Golden Retriever, fíjate, es el perro más infiel porque no soporta no ser amado por todo mundo. Y hay muchos hombres que son así. El que anda de mucho chistorete con tus amigas, se lleva de pellizco y nalgada con todas, cuidado. Porque entre broma y broma, la verdad se asoma. Y entre chiste y chiste, ya te lo comiste. ¡No, señor!
0: Ahí ni sentiste.
1: Yo siempre digo, Don Cheto, de nada sirve que sea tu media naranja si ya se le exprimió medio pueblo. ¡Cuidado!
0: ¡Oh, con... qué fuerte está esa! Alguien exprimido y genial. El queda bien, ok, el queda bien, ok, está bien. El número tres, Jorge.
3: No llevo ni una yo, ahora sí.
1: Número tres.
2: Ay, a pobre. Ver si,
1: a ver si no sale uno en esta, mira. El calladito. Cuidado, porque este también aplica para las mujeres. Se dice que la que come callado, come dos veces. Nunca subestimes lo que guarda una persona callada. A veces tú los ves así, mira, seria, como nalga con botox. Pero a esos, mira, mucho perfil privado, pero trae las nachas bien públicas.
0: Yeah. No, ok, señor. Los calladitos que dicen, ay, la Gisela era alta, yeah. Toda solita, no me. La Ferrari, mírala. Ay, como la ven, que solita y que no trae novia, de tener unos seis con los que anda hablando ahorita la bofona.

0: morras 3000.
1: Claro, ya sabes cuál dices, el sigue morras 3000.
2: Sigue morras 3000, oye. Sigue morras 3000. Fíjate que el otro día me di cuenta de un amigo, tengo un amigo que yo lo tenía un concepto así bien perrón, y me di cuenta que es de esos que sigue a pura nalgona.
0: Se me hace súper cringe eso.
2: Pero el vato es, tú lo ves platicar, platicas con él y nada que ver. Y me sorprendió tanto, dije, ¿a poco?
0: Bien raro. Se me sienta desesperados los hombres que hacen eso.
2: Que siguen a
0: like, pura. Like, desperate. Sí. Yeah. Sí.
1: Y no sé si...
0: El sigue morras 3000 es desesperado.
3: Mi compa, yo soy
0: migajero.
1: No sé si te ha pasado, Giselle, que los que te escriben los mensajes más puercos, así de prepárate, mami, abres de repente el perfil y lo ves así con la familia, cuatro hijos,
0: sí,
1: con la señora.
2: Cuatro hijos y con la familia.
0: O con la mujer en el perfil en la fotito.
4: O el perfil dice Martín y Carmela.
0: Ajá. ¿Tú crees?
1: Y ahí en la descripción, Cristo te ama.
0: Sí. Sí.
2: Claro. Un salmo, ¿verdad?
3: Dios ante todo.
2: Salmo 3:19, no sé si exista, pero yo más digo, ¿verdad? Salmo 3:19.
4: San Matías 3:19.
0: Salmo 91. Hijo,
2: el preferido de Dios, soldado de Dios. Soldier of God. Y quién sabe qué, güey, son los que más andan ahí. Tenemos, yo dije que el ojo azul, el ojo de color, Jorge.
1: Esos son muy peligrosos. Fíjate, se dice que los y las que tienen los ojos más bonitos son los más malditos. Cuidado con eso. Si es de ojo azul, te va a engañar, seguro.
2: Ojos bonitos. Yo, es que, ¿sabes qué? Luego hay como ciertas prietillas de rancho que se emocionan por el ojo azul. Así como los hombres prietillos de rancho nos emocionamos con las güeritas, claro, hay morras que dicen, ¡ay, es que está bien guapo! ¡Tiene los ojos de color! Saludos a Pancho Barros y a Juan Sebastián. ¿Están guapos? Nomás tienen los ojos de color. Pero pones un ojo normal y... Whatever. En cambio, yo me pones un ojo azul y...
0: ¡Ay, eso es hate!
2: Perro gatazo.
0: ¡Hater!
2: Gatazo macizo.
0: ¿Cuál? I don't know about that,
2: brother. A ver, yo tengo otra, Jorge Lozano. Los altos. Los vatos altos.
0: Oh, yeah.
1: Esos, cuidado. Te dan dos vueltas esos.
2: Sí, los vatos altos. ¿Eh? Como saben que la mujer tiene cierta... ¿Cómo se dice?
0: Inclinación,
2: okay. Debilidad por los altotis. Porque se imaginan que las van a agarrar.
4: Pero a mí me parece, si ustedes pusieron atención a lo que dice Jorge, en todos los puntos que él dijo, a mí me parece que él se está refiriendo que son más peligrosos los vatos inseguros que los seguros. Sí, y él está diciendo que los guapos, ojos de color y altos, son menos peligrosos que los feos, nada que verientos, porque los inseguros son más engañadores. Es lo que está diciendo
0: Es que sabes que...
2: A ver, vamos con Giselle.
0: Sí, porque, a ver, el hombre que es guapo, ya es como una mujer guapa, siempre va a estar acostumbrado a la atención. Pero la persona que no es tan atractiva y le dan poquito de atención se quiere volver loco o loca.
4: Claro, es lo que está diciendo. De hecho, todos sus puntos está refiriéndose a eso, ¿o no, Jorge?
1: Totalmente, Said. Justamente por eso también el hombre menos infiel es el caballo cansado. Agárrense al caballo cansado, el que ya hizo, ya deshizo, ya
0: se cansó, ya recorrió todo.
1: Claro, ya se reformó, ya nada le impresiona, ya pasa cualquier perrito, le mueve la cola y no se va tras eso.
2: Yo soy ese tipo de vatos. Tú no, todavía no eres, Chinel, pero vas a hacerlo en algún momento. Ya
4: yo
2: el vato,
4: sí estoy cansado ya.
2: El Vinderdonda ya.
0: Ya que se le caiga el chilaquil por todo engueado, ya es cuando va a parar.
2: Parece que te van a contratar para la de la tercera, quinta temporada de ¿cómo se llama? La de la niña.
3: Stranger Things.
2: No, la de los zombies.
3: De Last of Us.
2: De Last of Us, te van a contratar ahí de Last of Us. Chino,
0: mira que esté todo...
2: Ay, como que era.
3: Se está transformando.
2: Y aquí,
3: tiene el virus.
2: Y abajo, cuerdas chiquitas, no se usaron efectos especiales. Porque Lozano H, pues ahí le va la lista, señores. ¿Cuáles son los hombres que más propensos a que te engañen? El feo con suerte, que se le llena el ego y se le subí. El que da bien, el que para todo queda quedar bien con todas. El calladito, se dema porque es calladito, me los des por buenos. Y los celosos controladores, esos porque saben cómo corre el agua, por eso son tan celosos controladores. El dedo alegre. Ese que todo es puro lights a puras morras y que dedo alegre también, o el sigue morras 3000, como dice la Giselle, son los que hay que tener mucho cuidado. Jorge Lozano H, vas a andar por los Californias.
1: Sí, señor, nos vemos este próximo 14 de mayo. Fíjate, en un par de días nos vemos allá en San Diego, luego me voy el 15 a Anaheim y luego nos vemos en Oakland, California. Me va a dar mucho gusto saludarlos por allá y no se vayan a perder, le digo a todas las mujeres.

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2: Yo voy a llevar a Leito porque la señora de 84 años, yo le quiero conseguir novio. 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
3: Oye, pero está padre que también van hombres, o sea, van en parejas y todo el rollo. Mi papá le tocó ir y mi papá se la pasó súper divertido. O sea, se dice que también el hombre se la cura de que salen raspados también.
0: Y los testimonios también, ah, hombre. Sí. La vez pasada me contaron una que encontraron al marido chupándole el pecho a otro así, entre amigos, y la mujer traumatizada, ¿no? Unas historias que salen en mi conferencia, por eso no se la vayan a perder. Nos vemos en San Diego, en Los Ángeles y en Oakland este fin de semana.
1: Exactamente, porque ahí...
2: yo quiero testimonio.
1: En los shows
2: testimonio
1: de Jorge Lozano y los testimonios de las morras, la realidad supera la ficción, Jorge Lozano H.
4: Y además, como vatos hay que ir porque ahí va a ir pura morra. Ahí, sí, ahí agarran.
1: Salen bien potenciadas.
4: Ahí sí salen.
3: A ver, todas las morras que van ahí no van a buscar pareja. Van a como para sacar de su ronco pecho todo lo que traía dentro.
4: No tienen pareja. Un momento de debilidad. Hola, pero aquí estoy para papacharte.
3: Ay, pobre estúpida.
4: Cucarachote.
1: Jorge Lozano, te queremos mucho. Un abrazo, querido.
0: Amigos, les mando un abrazo. Nos vemos pronto. Cuídense mucho.
1: Gracias, gracias. ¿Tenemos tiempo todavía al aire?
2: Sí.
1: ¿Cuánto?
2: 10.
1: 10, ok, vamos.
3: 9, 8, 7, 6. Bye.
1: Vamos a la saludadera porque la raza hoy, como queremos pedir disculpas porque no estábamos leyendo los mensajes porque no tenemos internet, pero ya lo tenemos y ya estamos en todos lados. Entonces, buenos días para todos los que estuvieron preguntando que ay, ay, ay, que este, que esto y que el otro y que toda la cosa. De fallas en el audio ya tenemos todo listo y preparado, ¿verdad? Chino, te quieren felicitar aquí. Sí, felicidades al Chino que hoy sacó puro 10 en los exámenes del programa.
4: Ah, que no. Pura mentira, señores, pura mentira. Nomás porque, pues porque nomás me quieren poner ahí de mal ejemplo, pero no, señores, nada que ver. Este es más feo. No estoy, queda bien, no soy callerito, no soy.
3: Yo no estoy.
4: No, ahí está, este examen no lo pasé.
3: Feo no estoy.
2: El único que no eres calladito, todo lo demás sí lo pasaste.
3: Mira, vamos aquí tiene bien anotados ahí, ¿eh?
2: Sí, vamos a empezar con los buzones, ándeles.
1: Ah, vamos a empezar con la buzonadera.
2: ¡Ábramelo, Don Cheto!
5: ¿Otra vez?
1: ¿Más? ¡Más mensajes mándenos en este momento, señores! Ah, Don Cheto Alegre, como quiera que sea. A ver, si por acá, Don Cheto, buenos días. ¿Ya no tiene chafayox o qué? Sí, claro que tengo chafayox.
2: Ay, no le recuerde.
1: Ahí le va, chafayox, pon atención.
3: Oh, oh.
1: Ahí les va.
3: Jálese, viejo, jálese, viejo.
1: Ya falló, ¿ok?
3: Ya tenía mucho.
1: Ahí te va. Así va el chiste, ¿ok? Ahí va el chiste. Chafa yoke, chafa yoke.
3: Tengo miedo.
1: ¡Eh! ¡Ese mi tartamudo! ¡Aviéntate la de mesa que más aplauda! ¡Sa, sa, sa! ¡Sáquese la reta!
5: ¡Oh, my God!
3: ¡Ese estuvo bueno!
1: ¡Ay, chida!
2: ¡Esa está chida!
1: ¿Por qué no te ríes ahí?
3: ¡Se rió! ¡Esa está chida!
1: ¡Finalmente! ¡Ese tartamudo! ¡Aviéntate la de mesa que más aplauda! ¡Sa, sa, sa! ¡Sa,
2: ya cruzá!
1: ¡Tú buena, tú buena!
3: Ese sí, ya le faltaba uno de calidad y sí estuvo chido.
2: Saludos a la Aguililla Michoacán. ¿Dónde está Aguililla?
1: Aguililla Michoacán está para la nueva. Papacingán, la nueva, todos esos lados. Okay, okay. La Tierra Caliente.
4: Dice, buenos días, Cine. Les quiero pedir un favor a todo el equipo. Mi esposa se va a graduar del colegio. Vamos. Y sería un regalo muy especial que todos ustedes grabaran un mensaje. ¡Ay, hoy no más!
1: Ya lo grabamos.
4: Personalizado con su nombre. Se llama Brenda.
1: Con mucho cariño. A ver. ¿Brenda qué? Pregúntale el apellido.
4: A ver, pues está oyendo. ¿Brenda qué, brother? ¿Qué?
2: Felicidades a mi hijo Jesse Bejarano, que se va a ir a estudiar a Princeton University. Estamos muy orgullosos de él, de parte de Ángel Bejarano.
1: Princeton.
3: Princeton.
2: Princeton.
1: Ah, Princeton, esas son de las perronas, ¿no?
3: Ya.
1: Sí. ¿Dónde estudió Harry Potter?
4: Ah, me está diciendo Monterrey que hoy es cumpleaños de mi suegra.
3: Anda.
1: Esa es la suegra del chino. Dios la bendiga.
4: Happy birthday, suegra. Sabe que la tenemos en el corazón.
3: La compadecemos, señora, que la pase bonito. ¿Qué estaba pensando cuando le permitió a su hija casarse con este bueno para nada?
1: Mándame el apellido de tu ruca.
4: Brenda Ramírez. A ver, háganle un mensaje para Brenda Ramírez.
1: Va, échale, pues, grábame a mí primero, pues. Perdón, familia que está escuchando en el radio.
4: Y se va a graduar, Brenda Ramírez, 3, 2, 1.
1: Hola, Brenda, soy tu amigo Don Cheto. Felicidades por tu graduación, te quiero mucho. Estoy muy orgulloso de ti, baby. Besos.
4: Ok, listo. Sigue, okay, ¿quién más? ¿Ya?
2: ¿No pudiste haber grabado eso en comerciales?
4: Pues, mándale mensaje a Brenda. Ahí está.
2: Te amo,
1: yo
2: Brenda.
1: Soy el único que se la discute.
3: Ay. Esto lo pudimos haber grabado ya paraditos, bonito, hijo. En comerciales, bien
2: estamos
3: hecho.
2: Mandando saludos en buzón.
1: Dice, Don Cheto, chafa joke, ¿en qué se parece un duende a una almorrana?
3: ¿En qué?
1: En que los dos son enanos.
5: Oh, my.
4: Está perro, está perro.
1: Está buena, está bueno, buena.
4: Está buena.
3: Eso estuvo chido.
1: Oh, está buena. Sí. Oye, ¿sabes? Les cuento una historia de... ¿Ustedes saben quién es el agente 00 James Bond, verdad?
5: Sí. Sí.
1: ¿Sabías tú que las escenas de peligro de las películas de James Bond no las hacía el 007?
2: ¿No?
1: Las hacía el 0014. ¿Ah? O sea, su doble.
2: Tengo un chafallón para Gonzalo. Si Gonzalo tiene un amigo también abogado, ¿son amigos con derechos?
5: Está buena, está buena.
4: Buenos días, mándale saludos a mi tía Mari, que viene de Jaripitiro, Michoacán. Hola, preciosa. Que diga, hola, preciosa.
1: A doña Mari. Doche, saludos para todos en camino especial a la Ferrari. Y para mi mamá Isabel Villagrán Durán y para mi papá Raúl Vera Fernández de León, Guanajuato. Salud para don Raúl y para doña Chabela. Un abrazo hasta León, chicas, con mucho cariño. Dice, hagan el Said Narco. Me gusta cuando hace el Said Narco.
2: Hace mucho que no lo hace.
1: Ah, sí, hace mucho que no.
3: Dice, está muy perro.
2: Tema, les propongo un tema.
1: A ver, venga.
2: Cosas que hiciste por una desilusión amorosa. Dice, yo por ejemplo me tatué I never give up por un arranque de coraje y ahora se me ve como de trailero, dice Luis. Está chido, cosas que hiciste por desilusión amorosa.
1: Pero es que la desilusión amorosa es un dolor físico, o sea, sí. Duele como si tuvieras una enfermedad, o sea, te pones como en realidad enfermo. De hecho, hay estos anillitos que es como el que yo uso, no es
3: comercialazo.
1: Porque yo lo pagué el perro anillo. Y yo lo uso por mi apnea del sueño, que me dice cuánto duermo. Pero cuando te vas a enfermar, te dice, hey, estoy notando que tus síntomas de no sé qué. Las decepciones amorosas dicen que también el anillo te puede dar, si tú estás pasando por una decepción amorosa, este tipo de devices, te dan síntomas como si estuvieras enfermo.
3: No, bueno.
1: Y te anuncian, hey, que está todo bien contigo porque te noto como enfermo.
3: O sea, qué fuerte, ¿no? Bueno, está padre para una persona que necesita estar al constante, al tanto, pues.
1: Ahorita hablamos de ese tema, pues, entonces, vale. Salud para Martín Palomino, conocido como el negro de San Nicolás de Acuña, municipio de Cocula, Jalisco.
3: ¡Oh!
2: ¿Qué pasó con sus corresponsales, Don Cheto? ¿Se extraña su colaboración?
3: ¡Ay, sí, bien!
1: Sí, ya queda raza, ya no se anda aprendiendo mucho, muy bien, vale.
3: Ay, nos pudieron haber hecho corresponsales para cuando pasó lo del Mencho, que todavía sí, mucha cosa ahí.
2: No, pero ahí no podemos.
3: ¿Por qué no? Porque...
2: No, que está bien.
1: A ti.
3: Pero lo importante que estaba pasando ahí alrededor, no de que nos diera santo y seña, pero
1: dice algo. Miriam, dice, Don Cheto, usted siempre me aliviana cuando ando bien bajona, me ayudan a levantarme con sus ocurrencias. Ay, hija.
3: También andamos igual, dígale.
1: Andamos bien igual, si yo te contara cómo ando yo y aquí ando.
2: Si yo te contase.
1: Si yo te contase. Saludos. No, es que es recíproco. Ustedes me alivian a mí y yo a ustedes, ¿va? Es un pacto que tenemos, ¿no?
4: Un pacto entre los dos. Un pacto entre los dos.
2: Tú. Agárralo, no, desgárralo, gózalo. Siéntese
1: tú y yo. Y nos damos la mano.
2: Sí.
1: Entre los dos.
2: Tú y yo.
1: Híjole.
2: Agárralo, desgárralo, gózalo.
1: Ya lo agarré y lo desgarré. Ya lo agarré, lo desgarré.
4: Mejor seguimos con saludos.
3: Como si no supiera que usted está casado.
1: Que tengo hijos y que
3: tiene hijos. Pensaría que es de la comunidad.
4: Saludos a Wendy González de Phoenix, Arizona, y de parte de su mero Jesús Rodríguez. Ahí está el saludo.
1: Como ahorita, que pregúntales, diles qué estoy haciendo, ¿eh? ¿Qué estoy haciendo?
3: Miren, yo la neta, yo he tenido mis sospechas de Don Cheto de vez en cuando.
1: Que Don Cheto, no me lo den por bueno.
3: No me lo den por bueno, porque ya también ya llegó la edad de la comezón, pero lo descubrí dibujando bolsitas. Enséñalas.
1: Lo que pasa es que puedo mandarse una bolsa, y entonces la raza de León, Guanajuato, me dijo, pues, ¿cómo que la quiere? Y estoy diseñando una bolsa. Y me doy cuenta que soy bueno para diseñar.
3: No, y aparte,
2: yo me doy cuenta que usted es de los hombres que trae bolsa.
1: Es que yo quiero un morral, pero moderno, el perro morral.
3: Pero qué tanta carga.
1: Y para echar mi guayabera, mis pantalones.
4: Pero tiene que machar.
1: Mira, es que la maleta, siento como que me corrieron de la casa. Neta, ¿verdad, Dios? ¡Calla, bella!
4: No, no voy a decir nada. Regresamos, tenemos un corte.
1: Tema, tema, miau, tema,
3: miau, miau, miau.
1: Cosas que hiciste por
3: eso, amor. Cosas que con abogada.
2: La abogada. Primero la abogada y al rato el tema a las 9.
1: Okay, la abogada viene mañana miércoles.
2: No, martes, viene martes y miércoles.
1: Ah, ok, pues regresamos con la abogada y el tema más al rato.
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0: saludos a toda la familia de Centro y Sudamérica que nos escucha. ¡Y arriba Perú! ¡Viva Colombia, señores! ¡A la gente de Costa Rica, de El Salvador, de Honduras, Nicaragua! ¡No es posible, no hay de vuela más barato!
1: ¡Guate!
0: Si tú tienes aquí más de 30 años, entendiste el chiste, si no, no. ¡Y a toda la gente de Guatemala!
1: De Honduras, de Nicaragua.
0: ¿Qué te iba a decir? Que ya está con nosotros conectada, lista y dispuesta, la abogada de inmigración de la Liga Defensora. No voy a andar de volado.
2: No más que le diga.
0: Mañana va a venir ella a cabina. Le dije, ¿cuándo vienes, Leticia? Le dije yo.
1: ¿Así de serio?
0: No, ¿cómo cree? Yo la respeto ya mucho.
2: ¿Te cree que no?
0: Abogada, licenciada. ¿Cuándo va, licenciada? Me dijo, ay, deja ver si el miércoles voy. Y bueno, pues vaya, porque para traerle su regalo, le voy a ver qué le regalo.
1: Yo ya le dije que si le mando Uber, chofer o qué, porque en otros programas luego vaya aquí nomás, ¿no?
0: No, pues sí, no, pues que se levanta muy temprano también para venir para acá. Okay. ¿Cómo está, abogada? Abogada de inmigración, si tiene usted alguna pregunta, los teléfonos en camina, ¿cuáles son, Giselle Bravo?
2: 818-563-1055 o las redes sociales de Don Cheto al aire. Sorprendentemente, uno no dijo que soñó con la abogada.
0: No, voy a decir, yo lo voy a respetar mucho, porque son
1: hombres. Pero hay que saludarla como se merece.
3: ¡Hola, Petiota!
0: ¿Cómo está, abogada?
4: Hola, buenos días. Muy bien, muy emocionada de verlos. ¿Cómo están?
0: Muy bien, abogada. Muy bien, emocionados abogada. De verla. También aquí la emoción es ¿cómo se dice?
1: Recíproca.
0: Promiscua.
1: No, recíproca. No.
0: Recíproca.
1: Promiscua no es el mismo.
0: Es que se me confundí la palabra. Promiscua. Es recíproca. Recíproca. Es lo que quería decir yo. Por eso es que... Es que a veces quiero hablar, pues, yo como una palabra muy elegante y si no me sale.
2: Elevada, señor.
0: Abogada, ¿cómo, qué tenemos el día de hoy?
4: Bueno, Don Cheto, solo quiero comentar porque esta pregunta me ha llegado muchísimo para las personas que tienen el DACA. Yo sé que ahorita hay mucha confusión de lo que está pasando con el programa, pero les recuerdo que el DACA sigue vigente para personas que ya lo tienen aprobado. Lo pueden seguir renovando con que no pase más de un año cuando se les venza y manden la nueva solicitud de la renovación. Todavía también pueden viajar con el Advanced Parole. Las personas que tienen el TPS o el DACA no deberían viajar con Advanced Parole si tienen una orden de deportación o un caso cerrado administrativamente con el tribunal o una orden de arresto. Pero si no tienes nada de eso y todo está limpio y tienes tu DACA o TPS vigente, yo todavía te recomiendo que pidas el Advanced Parole porque eso te da la entrada legal para que luego puedas calificar para el ajuste de estatus si es que tienes un cónyuge ciudadano o tal vez un hijo ciudadano que te pueda pedir.
0: Ok.
1: Dice, primero yo le doy.
0: Dice, abogado, buenos días. Hace 2 años mi hermano ciudadano pidió a mis jefes. Su caso fue aprobado, ya se enviaron todos los documentos que se ocupan. Después de eso, ¿cuánto tarda en que le den su cita en Juárez a mis jefes?
4: Más o menos 1.5 años después de que el centro de visa reciba tu solicitud y también las tarifas y los documentos del patrocinio. Está muy saturado Ciudad Juárez, o es normal que se tarde más o menos 1.5 años después de que mandes toda la evidencia.
1: Abogada.
0: Amulense, agente, somi.
1: Aquí hay un caso de válgame los dulces nombres. Dice, mi esposa tiene un caso de vagua por los hijos que le dieron un permiso de trabajo de 5 años. Pero nos acabamos de enterar que su abogada está demandada por estafar a gente. Supuestamente es una demanda civil de muchas personas y queremos preguntar, y además estamos preocupados, ¿qué pasará con el caso de mi esposa? Porque su abogada está demandada.
4: Primero deberías buscar un nuevo abogado que pueda entrar como el representante de este caso que ya sometiste. Y el nuevo abogado también debería pedir un FOIA para saber qué es lo que se mandó, para también tener en cuenta si mandaron documentos o información fraudulenta. Si es así, para que lo pueda retirar, porque cometer fraude tiene consecuencias muy graves. Aunque no lo hayas hecho a propósito, lo haya hecho tu abogada, de todas maneras te niegan el caso y te pueden poner en procedimientos de deportación.
0: Ok, abogada. Está bien truchilla, abogada. ¿Qué come? ¿Verdad que está bien truchilla? Todas se la sabe de todas. ¿Usted, abogada?
4: A veces.
0: Dice, Don Cheto, le encargo la pregunta. Mi mamá nos... A ver, pues, ¿cuál pregunta?
1: ¿Le puedes preguntar a la abogada acerca de los Master Hearing que están mandando a personas que tuvieron un caso antes pero no arreglaron? ¿Y qué tan peligroso es ir a una audiencia con un juez a esa audiencia del Master Hearing? ¿Qué es el Master Hearing, abogada? Cuéntanoslo.
4: Sí, el Master Hearing es la primera audiencia que tienes con el juez de inmigración cuando te ponen en procedimientos de deportación, donde básicamente le estás diciendo que estás de acuerdo con los cargos que te dieron tal vez porque no entraste de manera legal, tal vez porque cometiste algún delito. Y ya luego te dan lo que es un individual hearing, donde puedes presentar la defensa ante un tribunal en contra de la deportación. Las personas que corren el riesgo de que puedan ser detenidas son las que tienen menos de 2 años en los Estados Unidos, cometieron algún tipo de fraude cuando mandaron pedir el asilo, porque técnicamente a veces te pueden dar una orden de deportación sin la audiencia, pero si eso no te aplica, tienes abogado, sí deberías ir, porque puedes presentar una defensa como la cancelación de deportación, uh-huh. Eso ya hasta te da la residencia.
0: Oiga, abogada, yo estoy pensando en pedir asilo.
4: ¿Por qué?
0: En sus brazos, ingratota.
2: No, no que no iba. No que no, y no que la iba a respetar y no, que sabe pues sí, cuánto.
0: Es que se me puso el pechito, ¿vale? Y unos coyotes, mm. Ni modo, en sus brazos, ingratota. ¿Eh? ¿Qué chino? ¿Por qué me ves así?
5: Te dice nada.
0: Bueno, hasta me vi.
2: Está celoso.
0: Como que, pues también usted diga cosas bonitas ese. Dice, abogada. ¿Qué pasa si me niegan la forma N-600 porque me piden evidencia que soy hijo de mi papá? Sí las tengo, pero en el peor de los casos, ¿qué pasaría si me la niegan porque ya pagué 1,500 y no quiero que se vaya a la basura esa feria?
4: Desafortunadamente para la N-600 no hay manera de mandar una apelación. Si te niegan esa solicitud es porque no pudiste comprobar que derivaste la ciudadanía de un padre ciudadano y tienes que buscar otra manera de tratar de arreglar tu estatus legal. Habla con un abogado porque la N-600 es una solicitud muy compleja.
0: ¿Qué es la N-600, abuelo?
4: Es para las personas que ya son ciudadanos porque nacieron a padres ciudadanos o los padres se convirtieron en ciudadanos antes de que los niños cumplieran los 18 años. Eso es la derivación de la ciudadanía, pero tienes que cumplir con ciertos requisitos como si tus padres estaban casados, tus padres que son ciudadanos tenían que tener cierta presencia física en los Estados Unidos. Y si no cumples con ciertos requisitos, entonces no puedes derivar la ciudadanía y tienes que aplicar para la residencia de otra manera.
0: Ok, porque tengo otra de la N-600 y va así. Dice, abogada, Oda Petiota, ¿es cierto que puedo pedir el pasaporte para mi hija de 15 años que nació en el 2011 en abril? Yo me hice ciudadano en junio del 2011 y ella recién residente desde el 2015. Escuché que se puede pedir el pasaporte sin tener que mandar la N-600.
4: ¿Está en México o está aquí?
0: Aquí.
4: No, si ella ya entró como residente, tienes que mandar la N-600. El pasaporte lo pides cuando la persona sigue afuera de los Estados Unidos y no ha tenido la residencia. Allí puedes obtener el pasaporte estadounidense con que uno de los padres biológicos sea ciudadano cuando el niño nació afuera de los Estados Unidos.
0: Ok, abogada, está bien. Ahora sí, jale sin usted, chavo.
5: Dice, abogada, ¿es seguro viajar con extensión? Que te dan de, estoy en trámite de ciudadanía.
4: Sí, claro, porque eso es la residencia. Tú no pierdes la residencia permanente cuando aplicas para la ciudadanía o cuando se te vence la residencia, la tarjeta. Te mandan una extensión de 48 meses con el recibo de la I-90. Esa extensión junto con tu residencia vencida es lo que puedes usar para seguir viajando sin ningún problema.
5: Por ejemplo, alguien que se quiere hacer ciudadano y reprueba el examen, o sea, no pasa la ciudadanía, no pierde la residencia.
4: Absolutamente no. Te van a dar otra oportunidad en 2 meses de que tomes el examen de nuevo. Si ya la fallas la segunda vez, entonces te niegan la ciudadanía.
0: ¿A poco, sí, abogada? ¿Pero cuánto tiempo tiene ahí uno más para volver a aplicar?
4: No hay tiempo límite. Si, por ejemplo, fallaste la segunda vez, un lunes, el viernes quieres mandar la aplicación de nuevo, lo puedes hacer. Eso no te perjudica.
0: Dice, abogada, tengo una sobrina que tiene TPS. En unos meses ya se va a vencer. ¿Ya lo dijiste? No.
1: No.
0: En un mes se le va a vencer y quiere arreglar papeles por parte de su marido. Ya tiene varios años casados, pero hasta hace 2 años empezaron a hacer sus taxis juntos. Antes los hacían separados. ¿Se puede? Ella dice que un notario le dijo que mínimo son 3 años de taxis juntos.
4: No hay ninguna regla sobre los taxes. Si tú no haces los taxes con tu marido, pues tienes que dar una buena razón. Lo que tienes que comprobar es que se casaron por amor y no por un alivio migratorio. Pero hemos tenido casos aprobados de cónyuges donde hacen los taxes separados por ciertas razones de hijos o de familias. Eso no significa que no es un matrimonio genuino. Lo tienes que comprobar. Los taxes no es indicativo de eso.
0: Abogada, hace algunos días usted dijo que Migración estaba cobrando una tarifa extra de $1,000 a los que salgan con el permiso del DACA. ¿Sigue vigente esa tarifa?
4: Sí, eso está escrito en el Big Beautiful Bill del presidente Trump. Cualquier persona que usa un parole necesita pagar $1,000 para poder cruzar de nuevo a los Estados Unidos.
5: Imagínate. Vamos con Alex, que en la línea telefónica número 3, que tiene pregunta para la abogada.
0: Vamos con Alejandro. Alejandro, ¿cómo estamos, Alejandro? La 3. ¿Ya no está?
5: ¿Ya no está?
0: Chinel, mira nomás. Ahora qué bueno que lo dijiste bien a huevonado, puro se fue, yo creo.
5: Vámonos con Joaquín en la número 1, pues.
0: Vamos, Joaquín. Joaquín en la número 1, ¿cómo estamos, Joaquín?
5: ¿Tampoco está?
2: Sí, está. Se fue.
0: Joaquín, ¿cómo? Joaquín.
6: ¿Qué dice, don Cheto? Buenos días.
0: ¿Qué pasó, viejo? ¿Cómo anda, gallo? ¿Cuál es su pregunta para la abogada?
6: Mire, la pregunta es de que hace un año precisamente me hice residente por medio de mi muchacho. Pero
5: a ver, primero acércate al teléfono porque no.
0: Yo le estoy oyendo perfectamente. Hace un año aproximadamente hice residente por parte de su muchacho. ¿Y luego?
6: Sí, me hice residente hace un año por medio de mi muchacho, pero en el proceso mi señora ya se hizo ciudadana. La pregunta es de que, ¿me tengo que esperar los 5 años para ser ciudadano o a los 3 años ya me puedo aplicar para la ciudadanía?
0: Pues bien, vieras qué gusto me da, Vali. Vieras qué gusto me da, Joaquín, y que ya te hiciste de papeles, hijo, y que no estás haciendo, no le estás haciéndole al güey a ser ciudadano en lo más pronto posible. Te felicito. A vos, Roger.
2: ¿Qué?
4: Bueno, primeramente, felicidades por la residencia. Tiene que esperar 5 años porque usted arregló por su hijo. Si hubiera arreglado por su esposa ciudadana y sigue con su esposa ciudadana, entonces no tiene que esperar 5 años, solamente son 3 años.
0: Ok, no, pero Tomo, ya estás atoramarrato allí, gallo. No, primacho, usted ya la armó macizo, de bien a bien, dijo Chuchera.
4: Felicidades.
0: Abogada, muchas gracias por estar con nosotros.
4: Claro, gracias a ustedes por tenerme y los veo muy pronto. 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

0: El vato tiene Grindr y veo ahí que estaba cerca otro igual.
1: A 2 metros y era la foto del suegro.
2: ¿A poco en Grindr te dice que está alguien?
1: Claro. Sí,
0: claro.
1: ¿Ah, sí? En Grindr te dice a 2 metros, a 10 pies, aquí.
0: ¿Has visto?
2: Ah, juras.
0: ¿No has visto cuando viene Miguel empieza ti, ti, ti, y se va acercando contigo? Ti, ti, ti, ti, ti.
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Conjunto Sublime con Conjunto Río Grande, una norteñita aquí en la Z106.7 FM. Ya arrancamos, agradecemos a Don Cheto al aire que nos levanta todas las mañanitas. Oye, qué rico, con Notichet, todas las ocurrencias. Oye, definitivamente con las mejores promociones también a través de esta tu frecuencia, la Z106.7 FM. Así es que gracias a todos los que están en plena sintonía. Mandamos ya el saludo para toda la gente hermosa de por allá de Aguascalientes, a nuestros amigos que se reportan desde Meritito, Chihuahua, nuestra gente que nos escucha también en Guanajuato a través de la aplicación Unidos OK. Oye, agradecemos su fiel sintonía. Arrancamos en este maravilloso martes, oye, con mucha información, así es que quédate conmigo. Te tengo la nota de salud en esta hora y también boletos, para que te vayas a disfrutar a eventos que no te puedes perder. Como siempre, te llevamos a esos lugares donde el ambiente se encuentra a todo lo que da, la Z106.7 FM. Y nos vamos con un tema de esos que nos llegan directo al corazón. A cargo de Michael Salgado, te dejo con este tema a cargo, este tema que se titula Cruz de Madera. Oye, pues en este martes voy por otro café porque creo que me hace falta. Recargadito.

Uno de los grandes éxitos a cargo de Michael Salgado, Cruz de Madera, en la Z106.7 FM. Oye, pues en este sensacional día, espero que te puedas quedar conmigo, que me permitas acompañarte, porque tenemos promociones maravillosas. Oye, este tema de 1995, ay, ay, ay, cómo ha pasado el tiempo, ¿no? Sin embargo, es una de mis favoritas, porque no solo por la letra de la canción, ¿verdad? Pero también porque me encanta escuchar el acordeón. Híjole, la verdad que es uno de esos temas, de esos clásicos que no pasan de moda. Nos vamos con más aquí en la Z106.7 FM. Y bueno, ya que estamos tocando de esas viejitas pero bonitas, ¿qué te parece si nos vamos con otro tema, otro éxito? Cambiando un poquito de ritmo, nos vamos con Bronco aquí en la Z106.7.

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1: Grupo Frontera con Javi, no capea, no capea, no capea. Es lo único que me sé de esta canción, oye. No capea, no capea, no capea. Eso es lo único. El resto de la letra ni me la pregunte porque, pues, no me la sé. Al 100% no me sale todavía. Así es que, oye, nos vamos con más aquí en la Z106.7 FM ya en este martes 12 de mayo del 2026. Y bueno, pues estaremos de callejeros. 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

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Nos vamos con más aquí en la Z 106.7 FM, con algo movidito guapachoso, los socios del ritmo, y volvemos con más.

Ya la 1:39 PM. Oye, nos vamos rápidamente con nuestra nota de salud el día de hoy, traída por R&R Tire Express. 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Y nos vamos rápidamente con nuestra nota de salud en este día. ¿A usted le gusta utilizar la inteligencia artificial? Bueno, le cuento que los expertos de salud mental dicen que hoy en día muchas personas se han acostumbrado, utilizan excesivamente lo que viene siendo la inteligencia artificial o lo que viene siendo AI en inglés. Y pues muchos hasta consideran que ya tienen a un amigo, ¿verdad? Porque hoy en día puedes hacer preguntas, puedes tener una conversación con esto de la inteligencia artificial y pues muchas personas se están ahora sí que apegando demasiado a este tipo de relación. Y yo les tengo información de lo que dice la Organización Mundial de la Salud. Y es que en el 2023, la Organización Mundial de la Salud declaró la soledad como una prioridad global de salud. Así es. Ese mismo año, pues el cirujano general de Estados Unidos la calificó como una epidemia nacional. Estamos hablando de la soledad, ¿no? Y se trata de un problema de salud público. Mire, investigaciones de salud pública. Investigaciones han encontrado que las personas que experimentan aislamiento, ese aislamiento social, tienen un 32% más de riesgo de morir de forma prematura en comparación con quienes no lo padecen. Así es. O sea, la soledad no es mala, pero en exceso no es tan favorable, especialmente para nuestra salud mental, ¿no? Entonces, pues ya ve que empezamos que con las redes sociales, después nos fuimos con la inteligencia artificial, que es lo que está muy de moda hoy en día, pero dicen los expertos que hay que tener cuidado, ¿verdad? Que la inteligencia artificial, pues es solo la ilusión de un amigo. Y es que también comentan que tiene sentido que las personas que se sienten solas, aisladas o desconectadas, se sientan atraídas por prácticamente pues una máquina entrenada para interactuar como un humano. Eso es la inteligencia artificial. No todos se sienten atraídos por la inteligencia artificial. El problema es que quienes están en mayor riesgo suelen ser quienes ya se sienten más solos. Eso es lo que han dicho los investigadores, pues que las personas que ya se sienten solos y comienzan a utilizar la inteligencia artificial, pues son los que se sienten más atraídos y pues de cierta manera desarrollan cierto apego, ¿verdad?, a esta herramienta. Las personas satisfechas con sus relaciones suelen ver los chatbots de la inteligencia artificial como una herramienta opcional, pero quienes desean conexiones emocionales más profundas tienden a desarrollar mayor apego a esta tecnología y a sentir un mayor impacto en su vida. Para quienes buscan relaciones más profundas, el miedo al juicio o al rechazo, pues puede ser una barrera importante para interactuar socialmente. Otra persona puede ofenderse o pensar menos de uno según cómo se vaya desarrollando la conversación, ¿no? Por eso muchas personas no les gusta interactuar con otros seres humanos. Prefieren aislarse y prefieren estar en su mundo. Pues ese es el riesgo, ¿verdad? Que disminuye la posibilidad de que las personas pues tengan conversaciones con seres humanos reales. Entonces, ¿qué es lo que hacen? Que están sustituyendo ese tipo de interacciones con las conversaciones con un chatbot. O sea, esto de la inteligencia artificial, que ya le dices, hola, ¿me puedes decir la temperatura? Y ya te da la temperatura. O le preguntas, oye, ¿sabes que mi novio me puso los cuernos? ¿Tú qué piensas? Y ya te da una respuesta como una persona, ¿verdad? Pero en realidad
hay que recordar que, pues, en realidad es una máquina la que te está respondiendo, no es otro ser humano. Esto es una máquina que ha sido programada para responderte de cierta manera. Entonces, usted usa estos, usted habla con AI. Yo, la verdad, no, yo me da miedo. Yo digo, ¿qué tal que me dice algo y después? No, me asusto. Todavía no me animo, pero yo sé que hay personas que sí, ¿verdad? Que tienen conversaciones largas y extensas con, pues, estos chatbots que ya les haces cualquier tipo de pregunta y te responden, y muy amables y muy educadamente. Entonces, sí puede, ahora sí que generar, mire, yo aquí ya me ando haciendo bolas, puede generar, pues, ciertas situaciones ahí con las personas, ¿no? Definitivamente hay que tener cuidado, nada con exceso, y pues qué mejor que platicar con una persona de carne y hueso, ¿verdad? No sé, ¿ustedes qué opinan? Ya me desvié completamente, ¿verdad? Me dejó pensando esta nota, híjole, imagínese. No. Hay que platicar con otros seres humanos de carne y hueso que tienen así corazoncito. Nos vamos con más música, te dejo con este súper tema a cargo de Lalo Mora. ¿Tú qué opinas de esto? Cuéntame.

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16: 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Regresamos con más música.

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2: Ya las 2:39 y nos vamos directamente con algunas de las noticias que más se comentan en este 12 de mayo. 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Y nos vamos directamente con la información, amigas y amigos, algunas de las noticias que más se comentan en este día. Iniciamos con una tragedia realmente terrible lo que ha sucedido en Texas, y es que encontraron a varias personas muertas en un tren en Texas. Agentes federales de Estados Unidos están investigando cómo un posible caso de tráfico de personas, el hallazgo de 6 víctimas mortales dentro en un vagón de carga de un tren de Union Pacific en Laredo, Texas. Las personas encontradas el domingo por un trabajador de Union Pacific provienen de México y Honduras, según informaron las autoridades. Se sospecha que las víctimas fallecieron de hipertermia, comúnmente conocido como el golpe de calor. Esto es lo que se sabe hasta el momento. La oficina de la médico forense del condado de Webb, a cargo de esta investigación, ¿verdad?, la doctora Carney Stern, es la autoridad que está llevando a cabo las autopsias de las víctimas y las labores para identificar a las personas. El día de hoy, martes, la oficina de Stern confirmó en un comunicado algunos datos de 5 de las 6 personas fallecidas en el vagón de tren. 3 víctimas provienen de México, una mujer de 29 años, un hombre de 45 años y otro hombre de 56 años. 2 víctimas son de Honduras, un hombre de 24 años y un adolescente de tan solo 14 años. Aún queda pendiente confirmar la identidad de la 6ª persona. La oficina de la médico forense del condado de Webb trabaja en estrecha coordinación con el consulado de México para facilitar la comunicación con las familias de los fallecidos, asegurar la identificación positiva y asistir en el proceso de repatriación de la manera más eficiente posible. Así es que, qué tragedia tan terrible. Pues 6 personas son las víctimas en este tren que fue encontrado en Texas. En otras noticias, nos vamos con más información en temas de salud. La OMS pide a los países que sigan sus directrices para frenar el antivirus. Esto es lo que se informa el día de hoy. El director de la OMS afirmó hoy martes que el trabajo no ha terminado con la repatriación de los ocupantes del crucero afectado por antivirus y pidió a los países que sigan sus directrices porque podrían surgir más casos de contagio. No hay indicios de que estemos ante el inicio de un brote de mayor magnitud, pero por supuesto la situación podría cambiar y, dado el largo periodo de incubación del virus, es posible que veamos más casos en las próximas semanas. Eso fue lo que señaló el director de la OMS. La operación de repatriación de más de 120 pasajeros y tripulantes de una veintena de países culminó precisamente ayer lunes por la noche, tras lo cual el crucero zarpó con una tripulación reducida hacia Países Bajos, su base. De los evacuados por ahora, 3 personas han dado positivo por antivirus, una enfermedad contagiosa poco frecuente para el que pues no hay vacuna. Son una francesa, un estadounidense y un español. Estas son las 3 personas. Así es que es la última información respecto a este tema. Estas fueron las 2:02 aquí en la Z106.7 FM. Nos vamos con más y mejor música. Te dejo con un tema a cargo de los 2 carnales. Regresamos.

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Un tema a cargo de John Arauza, Amor Carnal en la Z 106.7 FM. 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Nos vamos con más música en la Z.

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Ya a las 3 de la tarde con 56 minutos. Oye, pues seguimos todavía celebrando a mamá. Claro que sí, todo este mes de mayo las vamos a consentir, las vamos a celebrar. Y yo me despido con este granito de positivismo traído a ti gracias a Mueblería Canales. 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Y te dejo con este granito de positivismo que precisamente habla de las mamás. Y dice así, no existen mamás perfectas, solo reales. Las mamás que ríen, juegan, crean, acompañan, construyen, pierden la paciencia, claro que sí, de vez en cuando, luchan, se cansan y al día siguiente vuelven a intentarlo, todo con más amor. Y es que el rol de ser madre no es fácil, ¿verdad? No existe mamá perfecta, pero sí las mamás reales, las que nos reímos, jugamos, creamos, acompañamos, construimos. De vez en cuando perdemos la paciencia, pero seguimos luchando. Y si nos cansamos, ¿saben qué? Al día siguiente nos volvemos a levantar con más amor y lo intentamos de nuevo. Así es que a todas las mamis que nos están escuchando, les mandamos un saludo súper especial. Gracias por ser la mujer más maravillosa del mundo. Nos vamos con más aquí en la Z 106.7 FM y regresamos mañana. Primero Dios, te dejo con el show de Erazno y la Chocolata.

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0: buenas tardes, feliz martes para todos. Somos Erasmo y la Chocolata. El día de hoy, pues bueno, vamos a tener ahí un programa muy, muy interesante. Ya están las encuestas por ahí en las redes sociales. Vamos a hablar sobre el niño que perdió la vida en Mexicali, Vicentito. Hablamos con su papá hace un rato. Vamos a tener ahorita la plática. ¿Quieren que les adelante algo? El niño obviamente murió por un golpe de calor, estaba en el coche, 11 horas, lo dejó ahí, la mamá se le olvidó. Hoy vamos a saber todo detrás de esta mujer y nos lo platicó Juan Carlos, el papá de Vicentito. Aquí está un adelantito, ahorita vamos a ir con Daniela, que nos va a platicar una historia de infidelidad. Pero escuchen un adelanto de esta mujer que le quita la vida a Vicentito. Bueno, ella fue la causante de la muerte de su hijo. Ay. Esto es lo que nos dice Juan Carlos. Ahorita van a escuchar toda la historia. Este es solo un adelanto.
1: Estoy viendo los TikToks. Dice, dame mi teléfono. Dice, aquí está. Le digo, pero ¿qué tal? Le digo, tienes algo que esconder. Ya me había puesto los cuernos antes. Y me tiene que responder otra vez. Me dice, no, que me des mi teléfono. Estamos allá abajo y al ladito de donde estábamos, a la cocina, está el comedor, la cocina. Y agarró un cuchillo y me dijo, que me lo des. Y me lo agarró y me lo clavó aquí al lado. Y yo me quedé así.
0: Sí, o sea, esta mujer le clavó el cuchillo, lo engañó dos veces, y bueno, ahorita van a saber un poco más, pero bueno, así está el asunto. Daniela, ¿cómo estás? Muy buenas tardes.
2: Wow. Buenas tardes, Choco, buenas tardes a todos.
3: Buenas tardes.
0: Daniela, ¿tú habías escuchado del caso de este niño de Mexicali?
2: Sí, la verdad es muy triste y qué coraje da, porque yo no entiendo cómo esas mujeres se les puede llamar madres, porque cuando de plano no la tienen.
0: Bueno, ahorita vas a escuchar más adelante todo lo que pasó, pero bueno, ahora, Daniela, pues vamos a hablar de martes infieles, así vamos a empezar el programa. ¿A ti te pusieron el cuerno quién? ¿Tu novio, tu esposo? ¿Quién fue?
2: Mira, yo empecé una relación con, me presentaron a un amigo, un conocido me presentó a su primo. Total, empezamos una relación, al poco tiempo él llega a parar a la cárcel. Ah. Estoy hablando que ya eso tiene, él ya tiene encerrado 15 años. 15 años.
0: Esos 15 ¿Quién años está encerrado? ¿La persona que te engañó tiene 15 años ya en la cárcel?
2: Novio, sí. Sí, y todavía le faltan 8. Ah. Uh-huh. Entonces, a lo que voy es que, pues yo decirte con que yo dinero, mandarle, no. Si le mandaba, si le ponía dinero es una o dos veces por año, en su cumpleaños y en Navidad, que siempre es cuando yo le ponía, o sea, dos veces por año, porque sus hermanos, él está más allá arriba por San Francisco y sus hermanos siempre son los que ellos se encargan de, pues de ponerle dinero, de todo eso, ¿me entiendes? Entonces, yo todo el tiempo estaba hablando con él y, o sea, teníamos una relación y era hablar casi 24/7 con él.
0: O sea, ¿él era tu novio desde que tú lo conociste? ¿Él siempre ha estado en la cárcel?
2: No, a él, yo empecé mi relación con él y al poco tiempo paró a la cárcel.
0: Okay, ¿tuvo que ver contigo lo de que haya terminado en la cárcel?
2: No, okay. Es por sus locuras de amigos,
0: Ya.
2: Por la cárcel.
0: Okay, ¿tuviste entonces hijos con él?
2: Dicen, no, para nada, no, nada, no.
0: ¿Cuánto duró la relación antes de que él parara en la cárcel?
2: Pues apenas teníamos un año.
0: ¿Un año qué?
2: Uh-huh. Apenas teníamos un año, o sea, y como, o sea, pues como lo de nosotros era muy reciente, uh-huh. Pues en ese tiempo, pues lógico que la verdad, pues yo lo quería mucho, ¿me entiendes? Y, o sea, pues yo dije, ahorita esto va a pasar y todo eso, pues atrás ya pasaron los años y siempre mis amigas, mis amistades, pues las pocas que sabían me decían que si yo estaba loca por estar así con él en una relación, que eso no me iba a llevar a nada bueno, pero pues yo decía, yo en ese tiempo, pues como dicen, estaba loca y enamorada. ¿Me
0: pero ¿qué veían en él? ¿Qué veían?
2: Porque él estaba en la cárcel y yo estaba fuera, y aparte él es muy celoso.
0: Okay, bueno, ¿cómo es martes infieles? Quiero que me digas, o sea, ¿él te puso el cuerno estando en la cárcel o antes?
2: Sí, estando en la cárcel.
0: ¡Oh, my God! ¿Cómo? O sea, ¿que ni eso lo detuvo de ponerte el cuerno?
2: No.
4: Andaba con un compa de celda, dijo, no.
2: También a lo mejor. No. Lo que pasa que yo pues tenía, seguía mi relación con él, Y haz de cuenta que él me dejó, porque era constante las llamadas que teníamos, te digo casi 24/7, él nunca me dejaba de hablar. Y nada más un tiempo me dejó de hablar y ya decía yo, bueno, ¿por qué no me habla? Yo preocupada, ¿qué le pasó? A lo mejor en el lugar donde está.
0: Pues, o sea, que él tenía un teléfono de esos que se esconden ahí en la cárcel. Uh-huh.
2: Sí, exacto. Y aparte de que por parte de la cárcel les dan otro teléfono, le tienen una tableta. Entonces, él hay veces que como que yo hasta ahorita empiezo a comprender, porque él me decía, es que te marco a tu teléfono, es que no me contestas, es que el área donde está, que no agarra la señal y que quién sabe qué. Y yo le decía, te lo juro que hasta compré otro teléfono y le puse otra área, porque él me decía que era mi señal, que donde yo estaba en el área que estaba no la agarraba. Pues total, para no hacerte la tan larga, desde febrero me dejó de hablar del año pasado y entonces me empecé yo como preocupar y ya yo por parte de un amigo en el Face, porque lo tenía yo de amigo en el Face, y yo siempre le preguntaba al amigo, oye, ¿y no sabes nada de tal? No, es que ya me preocupó porque no me habla. Y un día sin querer que me diga,

0: dice, oye, ¿no han sabido de aquel? Le digo, no, ¿tú crees? Le dije, ya hasta me quiero ir a verlo, ¿a dónde está? Porque ya me preocupó, ya tiene como más de un mes que no me habla. Entonces, esto ya no me gusta, le dije yo. Oh, dice, porque apenas me salió una publicación de él. Órale, dije. Ajá. Dice, sí, me dice, ¿a poco no te ha salido a ti? Le dije, no, ¿qué publicación? Y me enseñó de su teléfono de él, me enseña la publicación y donde él está, etiqueta a una fulana y para acabarla se tatuó hasta su nombre de ella en el brazo.
1: ¡Oh, my God! ¡No te creo!
0: Ah, en serio, y le digo, a ver, déjame ver. Entonces empecé yo a checar mi Face y él ya no me aparecía. Ya no me aparecía él porque me bloqueó. Entonces, como su amiga de él, es mi, como su esposa de él es mi amiga, le dice, a ver, préstanos tu teléfono, vamos a revisar. Y nos metimos a su perfil de él. Entonces, a lo que yo entiendo, que él empezó, no sé cuánto tiempo haya sido que tenía la razón, pero lo que voy, que ellos ya se conocían desde niños, porque ponen publicaciones donde dicen ellos, ¿te acuerdas cuando estábamos chicos, que nos íbamos que al balneario, que al parque, no sé? Pero le digo a mi amiga, dice, ¿y dónde está ella? Le dije, pues no sé. Y nos, y empezamos a revisar su perfil de ella, ella está en México, no está ni aquí.
1: O sea, a ver, como dices tú, siquiera yo lo visitaba, o sea, esta mujer no lo visita, él, me imagino, con el teléfono volvía a conectarse con ella a través del Facebook, y entonces él puso una foto donde tenía tatuada la cara de ella o su nombre.
0: No, se tatuó su nombre de ella y sus ojos de ella.
2: No, ay, no. Los ojos también.
1: ¿Qué clase de Cristian Odal se convirtió este?
3: Los ojos de Belinda Choco.
0: Lo que yo dije, me dice mi amiga, ¿y qué van a hacer? Le digo, ¿qué voy a hacer? Nada voy a hacer. Le dije, está bien. Entonces, en ese momento, él estaba en línea en Face y yo le marqué y nunca me contestó. Ya no me contestó, no me contestó, no me contestó. Dije, está bien. Al otro día me marcan de un teléfono privado y él bien sabía que yo las llamadas privadas, yo no las contesto. Entonces, ya ves que cuando te marcan privado, si no contestan, te dejan mensaje. Entonces, él me dejó un mensaje, porque él siempre me decía, cuando yo esté enojado, nada más te voy a llamar por tu nombre, porque él siempre de cariño, él me decía fea, fea, siempre, para todo, fea esto, fea, chaparra. Nunca mencionado, nunca me...
3: Al estar bonita, porque a las feas nadie les dice feas, a las bonitas sí.
0: Ay, no. Y ya me dice, y ya entonces deja el mensaje, me dice, fea, ¿no me vas a contestar?
1: Qué sinvergüenza.
0: Pues no, no contesté. Y me vuelve a marcar de los teléfonos que usan ellos y me hizo como unas 10 llamadas y yo ya le había platicado a mi amiga, dice, contéstale, le dije, no, contéstale, ¿qué me va a decir? ¿Que me puso el cuerno? No, está bien, ya no quiero saber nada de él, Dios que lo acompañe y a mí que no me olvide. Y hasta ahorita, mira, pues ya, pero fue una relación de nosotros, fueron 14 años.
1: O sea que tú ya lo ignoraste.
0: Ya. No, ya, yo ya no quiero. Sí, ya no, ya borré todas las aplicaciones.
1: Oye,
0: ya quité todo lo de mi Face.
1: Oye, Dani, el problema es de que tú le diste 1000 de años de tu vida.
0: Eso es mi coraje. Te lo juro que eso es mi coraje, porque dije, ¿por qué si él ya no quería una relación conmigo? ¿Qué le costaba decir, sabes qué? Ya no quiero estar contigo, ya esto, ya lo otro. Entonces, lo que yo hice antes de que yo lo bloqueara y hiciera eso, yo le mandé mensajes a la fulana, porque ahí sale cuando etiquetas a la persona que estás, y yo le mandé mensaje a la fulana y le pregunté, dice, oh, sí, él es mi esposo. Le digo, ¿tu esposo? Dice, sí, dice, nosotros tenemos una relación de hace años. Le dije,
1: oh my God. A ver, o sea que él estaba casado.
0: Estaba con, pues no sé, nada más así me dijo ella, que ellos tenían una relación de hace años tenían. Le dije, pues la relación, yo tengo 14 años con él, le dije. Dice, sí, él me platicó de ti, dice, pero yo sé que tiene años que ya no habla contigo. Le dije, espérate ahorita, y que le mando las capturas, le mandé las capturas y le mandé los mensajes que él me mandaba. Dice, le digo, mira, para que te desengañe, le digo, simplemente yo por un hombre no voy a pelear, ahí te lo dejo, Dios que lo acompañe. Hasta ahí estuvo, ya no alegué y todo.
1: A ver, este hombre tenía doble vida, o sea, estaba casado con ella, con la, pues con la que siempre estuvo, y fue tu novio, y en poco tiempo entra a la cárcel, y tú duraste con una relación con él, dijiste 14 años.
0: 14 años.
1: O sea, en 14 años tú ibas a la cárcel cada cuándo.
0: Iba como, no te diré que muy seguido, pero iba como unas, se puede decir que unas 3 veces al año, porque es que...
3: No, pues hasta yo, hasta yo la mando a volar, hasta yo la mando a volar. Estaba aquí pudiendo ir y no iba 3 veces al año, eso no es amor, no.
0: Pero si te das, no.
3: Señor, ¿qué tipo de noviazgo es este? Abandonar a nuestro amigo preso, no.
0: No, son 8 horas de manejo.
1: Qué estúpidos son. No les hagas caso, tú, Daniela. A ver,
0: yo sé que si me pongo a pelear con el doggy, no. Al doggy nadie le va a ganar.
1: Sí, pero. A ver, Daniela, ¿tú dónde vives?
0: Yo vivo en el área de San Clemente. Él está en San Francisco.
1: A ver, ¿tú vives en el área de San Clemente?
0: San Clemente, es como rumbo por San Diego.
1: Por San Diego, San Diego. O sea, cruzabas casi todo California para ir a verlo.
2: La mitad.
0: Son 8 horas de manejo, Choco. Claro. 8 horas.
1: Garbanzo, tú cállate.
0: Yo lo fui a ver, era pagar hotel, comida.
2: ¿O lo dejaban salir?
0: No.
1: Ella tiene que quedarse ahí, babosa. Ok, Daniela, entonces tú llegabas, lo veías 3 veces al año, en 14 años, o sea, saquen la cuenta.
3: Como 38, 39 veces lo vio. En 14 años.
0: Pero es que no, es que, okay, pero entiendan.
3: ¿Y si
0: que
3: le mandabas para
0: la casa,
3: y si
0: no le... es como que, no es como que dicen que ya lo voy a ir a ver, porque ahí tienen reglamentos y cuando los castigan hasta él estuvo castigado. Bueno, no nada más él, a varios los castigaron por 2 años sin salir, no. Sin salir de su cuarto.
3: Es más, te voy a decir algo, Daniela, no lo vais a tomar a mal, pero te voy a decir algo. Yo acá estoy seguro que él nunca lo castigaron, simplemente. Había otras que sí lo iban a visitar. Este brody tenía teléfonos.
0: Sí, puede que sí.
3: Exacto, tenía teléfonos y todo. Y entonces ellos pueden recibir visitas de alguien más. Entonces este brody ahí.
0: Sí, pues yo simplemente nada más como yo lo digo y me te lo juro que yo lo entiendo. Dije, la única de todo esto de aquí, la única estúpida fui yo por creerme de un hombre.
1: Bueno, oye, y tú, Daniela, me imagino le mandaba su dinerito y todo.
0: Pues te digo que le mandaba dinero, no mucho, pero yo sí le mandaba dinero, porque sus hermanos son los que se encargan de estarle mandando dinero cada mes.
1: ¿Y por qué lo metieron a la cárcel?
0: Por andarse juntando con los malandrines, y cuando los pararon traían un juguetito y luego parece que les encontraron este polvo blanco.
3: Ah, no, eso de que se les caiga la harina, es ilegal la maseca, ya Choco.
1: Bueno, pues saludos entonces, a toda la gente que está en la cárcel. Y ojalá que los que estén injustamente ahí salgan pronto y los que no, pues resignación, muchachos, a pagar lo que hicieron. Y tú, Daniela, te agradezco mucho tu historia,
0: Sí, pues todavía le faltan 8 años. Y fíjate, yo que estaba pensando estarlo, pero ahorita ya. No, gracias a Dios. Ay, Dios que lo acompañe al todo.
1: O sea, 14 años lo ibas a esperar, dijiste, te espero hasta que salgas, mi amor.
0: Pues cuando uno está enamorado y está tonta y está bruta, pues no piensa en el tiempo.
1: ¿Y ya se te quitó lo bruta o todavía no?
0: Ya se me quitó lo bruta y lo tonta y lo... ¿Para qué te digo más?
1: Lo enamorada, vamos a decirlo, ¿no?
0: Exactamente, porque, para no llamar tan feo.
3: Como dice la canción, el amor nos vuelve mensos, entre más amor, más celos, y entre más celos...
0: ¿Para qué te digo que no? Sí, sí.
1: Cuídate mucho, Dani. Buena tarde.
0: Gracias, cuídense. Saludos.
1: Hasta luego.
0: Sí, saludos, Doggy, tu admiradora número uno.
3: Saludos, aquí estoy en la cárcel, mándame para las maruchans.
1: Oh, my.
0: Ay, sí, ahí voy.
1: No, ya, cuídate mucho, ya regresamos. Más adelante tenemos la historia de la mujer que, bueno, por culpa de ella, pierde la vida a su hijo Vicentito. Tuvimos al papá, hablamos con el papá y él dice, Juan Carlos, que ella era pues muy agresiva, hasta le clavó un cuchillo.
4: No, que me des mi teléfono, estamos allá abajo y al ladito donde estábamos, a la cocina, al comedor, la cocina, y agarró un cuchillo y me dijo que me lo des, y me lo agarró y me lo clavó aquí al lado.
1: Él es Juan Carlos, el papá de Vicentito, el niño que perdió la vida. Lo tuvimos en exclusiva hace ratito, van a escuchar toda la historia más adelante aquí en Eras de la Chocolata.

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Y lo digo, Brody, ahorita regresando les digo, he visto gente hasta pidiendo dinero para comprarse una camioneta para impresionar a una vieja. Así es como se los digo. Tal vez para ustedes no suene raro, porque tal vez lo hacen, pero es para mí lo más raro y estúpido que puedes estar haciendo. Ahorita regresamos, señores, soy el maestro.

0: Buenas tardes, soy el Maestro Doggy nuevamente. Me pueden seguir en mis redes sociales como el Maestro Doggy. Gracias al DJ Maestro Doggy que me hizo esto.
1: Vi que te dejaste a tu novio, baby, me alegro.

0: Muy bien, ahí está DJ Maestro Doggy.
1: ¿O usted lo hizo?
0: DJ Maestro Doggy.
1: Es
0: un DJ Maestro Doggy, brother. Muy bien, bueno. Oigan, hablaba yo del noviazgo y no hay nada más tonto que mostrarte diferente en el noviazgo. Y recuerden, es tu novia, me imagino que si es tu novia, es...

0: obviamente porque pues te gusta y no digo que ya signifique que se van a casar, pero pues ya es una onda más seriezona, ¿no? Y no es lo mismo no tener novia, tener novia, tener esposa, ¿okay? Porque no puedes vivir igual casado como si estuvieras soltero y no puedes vivir como si nada, de andar como si nada si ya tienes novia. O sea, novia es un compromiso, ¿verdad? Y si lo vemos de esa manera, ustedes pueden decir, pero ¿cómo, maestro? Entonces, si tu novia no te gustaría que tuviera el compromiso contigo, que anduviera igual, como si no tuviera novio, ¿verdad que ya cambia? Bueno, el rollo aquí es de que si ustedes tienen novia, escribía yo, en el noviazgo hay que mostrarse tal como eres, no es para actuar un personaje solo para conquistar. Y dice, yo he visto brodis jugando un personaje, güey, que hasta los amigos dicen, este güey, ¿cómo? ¿De dónde compró eso? ¿O de dónde sacó para eso? ¿O por qué está haciendo eso cuando no lo hacía? Muchos se cubren con que es que el amor así te vuelve, ¿no? Ese es el problema. Que nosotros estamos solapando o haciendo como es normal porque está enamorado. No, o sea, dentro de estar enamorado también tenemos que pensar, porque no podemos cubrir con el escudo de es que está enamorado y está bien, porque el amor sí nos hace hacer cosas diferentes, pero no hay que ser tan pendejos. O sea, es lo que es. O sea, y para eso tenemos a un maestro Doggy. O me imagino que tu papá y tus tíos y tus hermanos tienen que poner alerta, ¿o no? No, ¿verdad? Bueno, bienvenido. Bueno, ¿por qué fingir estando en una relación? Porque fingir paciencia, valores, hábitos o personalidad puede funcionar por unos meses, Brody. O sea, sí puede funcionar el ser de cierta manera, pero tú, el del espejo, sabes quién eres, cómo eres, y eso va a tener un día que explotas, como muchas mujeres que aguantan y después revientan. Más adelante les voy a platicar todo lo que hablaba aquí, y esto es una clase más del maestro Doggy. Para los que están traumados, que nada más hablo de las mamás solteras, pues bienvenidos, muchachos. Yo creo que aquí no me van a llamar porque no tienen nada que decir, ¿verdad? Porque no son hombres. 1-888-874-2656.
1: Hoy vuelto aquí y me pongo bien trucha. Evito problemas y al maestro escucha.
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El día con tus chistes y tu chisme chocolate me entretienen todo el día. Yo lo escuché, ¿dónde estaba yo? A los super amigos, el Erasmo y al Doggy. Ay, ay, ay, qué buenos son. Pero la culpa

0: tenemos aquí a Mario. ¿Cómo estás, Mario?
1: Al cien, el primo.
0: Primo, ¿de dónde llamas?
1: De Woodland.
0: ¿De Woodland? Ah, de Woodland. Fíjate que una vez fuimos ahí a Woodland, a las islitas, ahí a comer mariscos. Y nos gusta ir, ¿sabes por qué, primo?
2: Con don Vicente.
1: ¿Es de gratis o qué?
0: Ah, huevo, porque es gratis.
2: Vicente Fox se llama, ¿no?
0: ¿Cómo supiste?
2: Se llama Vicente Fox ahí.
1: Somos de los mismos.
0: Sí, así es, primo. No me acuerdo cómo se llama, pero el compa ahí tiene, es dueño de machos. Ya es que están los caballos, están las yeguas, están los burros. Y hay una cruza del el caballo con un burro y salen unos machos. Hermano, qué cosa.
2: Un burro.
0: Un burro, un machurro.
1: Ay, vallenco.
0: Oye, primo de Woodland, ¿a qué te dedicas allá? ¿Eres tiradorcillo o qué?
2: Hoy nomás.
1: Nomás andamos haciendo las muestras, primo.
0: ¿Eres cocinero?
1: Nomás. No, qué fregados, andamos acá levantando los samples, las muestras del fil, para sacar el pH, el sodium, el potasio, que todo esté anivelado para cuando empiece la temporada de cualquier cultivo, ya esté lista en sus óptimas condiciones.
2: ¿Ya viste, Choco? ¿Por qué hace esa cara?
3: No, es que digo, él está hablando como un idioma que no van a entender ustedes. O sea, todo lo que acaba de decir de los minerales es algo que no van a entender. O sea, mejor que diga, aquí nomás ando trabajando, Choco, en el campo.
2: Rascándole a la tierra.
1: No, es que no trabajamos en el campo, Choco, estamos en el laboratorio.
3: Por eso, pero digo, va relacionado con eso. Y así es algo que ustedes no van a entender.
0: Oye, Choco, cuando yo estaba, cuando yo andaba en el field, primo, cuando yo trabajaba en el field, sembrábamos dos surcos. Primero era para estos vatos que
2: para los del laboratorio.
0: Sí, poníamos banderitas para que ellos checaran la tierra, la planta, todo el rollo. Son siempre en el field dos surcos o uno de para estos vatos.
2: Ah, qué bueno que nos dice, Choco, porque yo no estaba durmiendo bien.
3: Yo estaba bien preocupada, yo
2: no había dormido bien últimamente.
3: ¿Cuántos surcos serán? ¿Cuántas plantas? Bueno, gracias.
0: La parodia, mira, primo.
1: Choco, nunca se han ensuciado las manos, primo, por eso no sabe.
2: Ay, sí, vente para acá, hermano Erasmo.
3: Cuando yo era escaramuza charra y ante Patitlán, Jalisco, claro que me ensuciaban las manos. Es parte de ser una escaramuza.
1: Ponía guantes de seda, Choco.
3: Exactamente, pero bueno.
0: Oye, primo, dime la parodia, pues, porque aquí hay pura envidia, no quieren ver talento.
1: Mira, pues, como se puso de modo la Choco, va a ser la homie, la tóxica.
2: Ay, ay, ay.
3: ¿Voy a hacer qué?
2: La homie. Luego,
1: la homie tóxica.
3: Ok.
1: Vamos a aventar los homies a la nueva era. Y luego va a estar el homie Alucín. Ese te la vas a aventar tú, Erasmo.
0: El homie Alucín.
1: El garbanzo se Simón, y el güey del garbanzo va a ser el homie Mil Amores, que la quiere conquistar.
2: El homie Mil Amores.
1: Y pasará con broche de oro el homie Doggy. El Doggy va a ser que la Choco llore, porque es la tóxica, entonces con el verbo del maestro se la va a fregar. La va a enamorar, pero al final de cuentas se va a dar cuenta que es una tóxica y con su verbo la va a mandar a la fregada.
2: Pero el garbanzo quiere con la Choco. Todos, sí.
1: Pero el garbanzo, como es el Mil Amores, nomás va a ser el típico enamoradillo que le lleva flores, canciones.
2: Ay, queda bien, el pagafantas.
1: Exacto, exacto.
0: Pues así es el güey, pagafantas. Oye, primo, ¿y yo cuál papel voy a hacer entonces?
1: El Alucín.
0: ¿Y qué es un Alucín? Para mí un Alucín es el que se cree narco.
1: Exacto, entonces tú vas a ser homie Alucín, que porque trae la troconona acá bien tumbada, el mero chido de la banda, pues él quiere tumbarle el puesto al güey del garbanzo. Los tres quieren con la Choco, pero lo único que le hace caso es el garbanzo, pero el Doggy la hace llorar.
0: Órale, ya entendí, órale, pues, órale. Oye, y fíjate que sí es verdad, para los que viven aquí en Los Ángeles, los que eran cholitos antes, los de las pandillas, evolucionaron a ser como narcos, güey.
2: ¿Alucines?
0: Sí, pues, pero esos vatos sí son, güey, no son alucines.
2: ¿Son de neta? Ah,
0: sí, güey, ya no son alucines. Bueno, entonces estamos en el barrio, Simón ese. ¡Ey, shut up, ese!
1: ¿Gustó?
2: ¡Ey, Holmes!
0: ¡Ey!
2: Shy, little shy. Why are you being so shy? ¿Por qué estás muy shy, eh?
3: Porque estar contigo es algo diferente. Y pues tú sabes, ¿no? Homie, que eres el único hombre que me atrae y me encanta que tengas una lagrimita de tattoo, you know. Y me encanta que tengas tres puntos y tengas ese tatuaje en tu espalda de la Virgen.
2: Ah, la. Hey, I knew it. Sas. Simón, listen, honor a mi madrecita, que she's now, you know, always praying for myself, eh.
3: Okay. I like the way you talk. You sound so manlito y es muy hombre así fuerte.
2: Ya sé, esa. Y tú hablas como Thalía. Siento que soy Tommy Mottola. Y me siento como si fuera de la mafia italiana.
4: Hoy no más.
3: Ay, de verdad. ¿Lo vamos a casar en la catedral de San Patricio?
2: Nel, eh. En East LA, right there where la virgencita is, you know. What's up?
3: Me encanta ese estilo de vida de cholita.
2: Ey, y si sigues hablando así, cholita, te vas a quedar, ey.
4: Ah, ahí ya la estoy, Choco.
5: Mientras tanto, el garbanzo la conquista la Choco.
3: Hola, ey, what's up?
4: Ey, Choco, what's up, esa? Ey, you know what?
3: Ey, what happened to your bike?
4: Ey, you know what? I don't have a bike.
3: What?
4: I have a 64 Impala, Aina.
3: Tu bicicleta, Lowrider, no tiene asiento, solo el poste.
4: Me gusta cómo me hablas y dices poste, o sea, cuando tus labios se juntan y dicen poste.
3: So what do you have for me today? Hey, ¿qué me vas a regalar?
4: Hey, I was driving, estaba manejando mi Impala 64, y en my mirror, you know, the mirror, clarito vi que decía, chocolata esa. And you know what? ¿Y sabes qué? Te quiero regalar mi 64 Impala for you, para que lo tengas.
3: Are
4: esa.
3: You serious?
4: Yeah. What's
3: up? Are you serious?
4: Yes, I'm so serious, esa.
3: Hey, wow.
4: So what's up? You this want my Impala?
3: This is a beautiful Ramfla, eh?
4: And I want to change the rims and put armor.
3: Are you serious?
4: And I quiero ponerle...
3: Wait. Let me get some Aquanet. Let me fix my pelo, eh? Let me fix my pillow with the Aquanet.
4: Oh, don't do it, porque ahora sí te ves más. Oh my God, esa. What's up? You want it?
6: Hey, what's up, guys? ¿Qué onda, ese?
3: Hey, ¿por qué ya no traes canciones de oldies?
6: Hey, Nell, hey, listen to my lining, ese.
7: Squadra.

0: pelón ese, dame el pelón right now, right in mi troca ese. Así que, what's up, eh? ¿Le van a entrar o no? Vámonos de aquí del barrio ese.
1: No, ¿qué le pasa a este alucín, eh?
2: Hey, go over there, Holmes. You just take the keys. Hey, Jaina. Hey, llévate las llaves, cállate tú.
1: Hey, ¿por qué usas ya como una tejana como Chalino Sánchez?
0: That's what I like, eh. Y tengo mi cinto piteado y mis botas de cocodrilo, ese. Su WhatsApp que me trajo mi compa Fernando de allá de Guanajuato, ese. What's up, Holmes?
1: I think that looks weird.
3: Mientras tanto, la Choco la dejaban por andar de...
2: zorras con lima.
0: Yes, I saw your Jaina, talking to el Garbanzo. Le doy una ranfla, que estaba jumping como old school, con los hydraulics right there. Hey, you know what? Ahí viene.
2: Oh, hey.
1: Ay, hola, mi amor, ¿qué pasó?
2: Hey, escuché que andabas talking to el guy que tiene los labios de pescado muerto. What's up? And I don't know why, hey. Pero,
4: ahora tú, gestas de pescado muerto.
2: I knew it, eh. Si es por un carro, esa te vas a vender SAS, eh. I knew it. Nada más te vas a ir del barrio y te vamos a mandar para que seas homeless ahí con el Garbanzo, eh.
0: Oye, ahí viene el Garbanzo, eh.
2: Ey, aquí estás, princesa. What's up?
5: Hey, show some respecto del barrio.
2: Shut up, fool. Aquí tengo un six pack para que brindemos, mija.
1: Mia Ham, ¿me ibas a decir?
2: Es que te voy a decir Mia Ham, pero quise decir mija.
5: Hey, you like my highness, eh?
2: I love your highness, Holmes.
5: Can you pray for her?
2: I can pray for her. Por ti también.
5: Pero del infierno,
2: no,
5: sé.
2: No, perdón.
5: Let's go.
0: ¿Cómo ves, primo? ¿Te gustó o no?
6: Ahí quedó al puro chinuki.
0: Ahí nos vemos, pues. Ya regresamos, señores. Esta es la parodia con el Choma
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14: Bueno, el caso de Vicentito de Mexicali. Saludos a toda la gente de Mexicali. Tenemos ya la plática con Juan Carlos. Él es el papá de Vicentito. Nos va a platicar mucho sobre Roxana. Pero, bueno, para los que no saben, Vicentito perdió la vida porque su mamá se le olvidó en el carro. Ella dice la cronología de que estaban en una fiesta a las 8 de la noche, a las 11 de la noche se va de la fiesta con el niño, llega a las 11 y media a su casa, se mete ya a la casa, pero se le olvida a Vicentito. Ya eran las 5 de la mañana cuando se ve que ella pues había estado subiendo fotos, había estado en las redes sociales, muy activa la mamá de Vicentito, Roxana. Y bueno, a las 11 y media de la mañana despertó, o sea, del siguiente día, y pues ella se vio que estaba también en las redes sociales. A las 12:30 del mediodía es cuando Roxana va al cuarto y se entera que pues su hijo no está, y dice, ah, lo dejé en el carro. Llega al carro y el niño ya no tiene vida. Hablamos con Juan Carlos hace un rato, vamos a hablar con él, y esta fue la plática que tuve hace un ratito. Wow. Con Juan Carlos, el papá de Vicentito, y vamos a hablar de infidelidades y hasta cuchillazos. Escuchemos. Uf. Esto. Juan Carlos, gracias por tomar la llamada. ¿Cómo estás? Buenas tardes.
15: ¿Qué tal? Buenas tardes. Bien, bien, aquí seguimos, gracias a Dios. Aquí está.
14: Juan Carlos, debe ser para una mamá, para un papá, pues obviamente que muera un hijo es muy duro. Y tu hijo empezaba a vivir guapísimo, se veía un niño muy, muy, pues muy carismático. Cuando te dan a ti la noticia, Juan Carlos, ¿cómo te la dieron? ¿Dónde estabas? ¿Cómo te enteraste?
15: Sí, no, mi hijo era muy inteligente, muy, pues sí, muy guapo. Era el niño, un niño perfecto para mí. ¿Qué te puedo decir yo? Pues es mi hijo. Yo estaba en mi casa, salí, ese día fue 1 de diciembre, en México trabaja, pero como nosotros pues trabajamos para empresas de Estados Unidos, yo sí trabajé. Me fui tarde y me llevé el teléfono de la empresa en lugar de traerme el mío, el personal. Fui a mi casa, me quedo dormido, me levanto y pues veo que no tengo el celular, y dije, bueno, pues te voy por él, no lo necesitaba en el momento. Entonces ya resumí las cuentas, fui pues rápido a la oficina, lo recojo, veo que tengo ya muchas llamadas perdidas de mi comadre, de la esposa de mi hermano, y se me hizo raro. Entonces me marca y me dice, yo lo escucho llorando, me dice, es que pasó algo. Y pues rápido, lo primero que se me vino a la mente fue a mi hijo, porque yo tenía pues ya como 5 meses sin verlo, desde el 14 de diciembre. Y le dije, ¿qué pasó? Yo pensé que, pues, me imaginé que había pasado algo, pero que algo, no sé, que se había caído o algo, ¿no? Y a lo mejor dije, a lo mejor los papás le marcaron, porque pues a mí no se me... El juez dijo que no podía verlo, pues no podía molestar a la mamá, ni a nadie de su entorno. Y yo, pues escuchaba a mi hermano como que todavía no le digas porque todavía no se sabe. Y dije, caray. Entonces, espérame, yo te marco, compadre. Y me cuelga. Al ratito, a los 5 minutos, pues yo me dejo ir rápido a la casa de mi esposa. Dije, pues no me dejan entrar, pero dije, pues me vale mal. Yo pensando eso, ¿no? Yo sí, no, claro. No sabía.
14: O sea, tú tenías...
15: Yo nomás pensé que algo le había pasado a él, pero no sabía. Ni siquiera sabía si a él, porque no me habían dicho. Entonces ya cuando me los hijos me marca, me dice, compadre, ya está confirmado, pues se murió el Vicente, me dice, se murió tu hijo.
16: Ay,
15: yo, ¿cómo? Y me dice, sí, es que lo dejaron hasta abajo, digo, adentro del carro. ¿Cómo que se murió? ¿Cómo? Dicen, yo no lo creía, que no, está mal, decía, ser otro niño. Y me fui rápido allá a la casa donde vive mi esposa, y como es de aquí, hay muchos fraccionamientos como pues de seguridad por código, no me dejaron entrar, porque es como todo es digital, no tiene más código, todo. Y le marqué a varias personas, nadie me contestaba para que me diera acceso o algo. Yo le marqué, oye, ¿dónde está este carro? ¿Cómo que es lo que tengo que hacer? Me dijeron que me fuera detenido a Oriente, me voy rápido para allá. Y es cuando ellos me dicen que todavía no ha llegado el caso, pero yo pregunto, ¿pero es cierto esto lo que está pasando? Me dice, ¿cómo se llama su hijo? Ya le di el nombre de mi hijo y me dicen que sí. Y pues ya ahí me empiezo a... pues me vuelvo loco, empiezo a gritar y a hacer muchos, pues me desplomo ahí. Pero lo que hago es irme rápido otra vez para la casa de mi ex esposa, y me voy rápido manejando. Y pues no, cuando ya voy para allá me dicen que ya no está ahí, que ya fui el que lleva pues a la morgue, pues. Entonces me vuelvo a regresar otra vez aquí a Detenidos Oriente, y ya les me dicen, me piden que haga una declaración preliminar. Y les digo que pues, cuando me dicen que no, que están trabajando con el cuerpecito de mi hijo, pues, y ya me quedo ahí hasta que me digan que ya puedo ir a CEMEF, ya me dicen que ya puedo ir a reconocer el cuerpo, voy. Y pues.
14: No manches. Pues, ¿sí?
16: No.
14: Oye, debe ser muy duro ver a tu hijo, como dices, tan... tan lindo este niño, y que obviamente verlo ya sin vida.
15: Parecía que él estaba dormidito, pues, y me dio mucha tristeza, porque pues, no estaba dormido, obviamente.
14: Dices que no lo veías desde diciembre y que no podías tener contacto con ellos porque ella había ganado la custodia de él, de Vicente.
15: No, o sea, no es que la haya ganado, sino que aquí en México ahorita se le da mucha prioridad a la mujer. Y no está mal, digo, está bien, pero por eso estamos impulsando una ley ahí que estamos, apenas lo estamos viendo. El punto es que, pues...
10: No, pero hay que decirlo, Choco, es lo que yo comentaba aquí. Está la mamá, está el papá, y de repente viene la pelea y a la mamá se lo dan en automático, sin saber exactamente cómo es. Y al papá siempre se la hacen más dura. Pero como él dice, tal vez esté bien, pero también hay que analizar, no solo porque es mujer en automático. Tenemos las palabras que dijo tu ex, Roxana, antes de que le dieran. Bueno, esto es lo que dijo ella, Choco.
16: Y dio por comisión o lo evento. Es su hijo de 13 horas.
14: Ella dijo que siempre iba a estar ahí para él y que obviamente él, que siempre lo iba a recordar, ¿no?
10: Es lo que dijo, que siempre lo iba a recordar y que ella le iba a pedir perdón siempre. Entonces, ¿ella era muy parrandera o qué rollo?
15: Pues sí, o sea, cuando andaba con él, sí era parrandera, pero la verdad que pues yo nunca veía que... Pues algo más de ahí de eso, ¿no? Ya después yo me enteré ya muchas cosas, ya hasta ahorita, que pues sí, que le gustaba mucho la fiesta, pero ya otras cosas que yo no sabía, pues, que lamentablemente yo no sabía. Sin embargo, cuando pasa eso lo del juez, que le da la custodia provisional, porque no era total, era provisional, me quería quitar la patria potestad, quitarme la patria potestad, tenerla, pues obviamente si te quitas la patria potestad, pues ya no eres como si no fueras tú el papá. Y pedía pensión todavía, pensión pues alta, ¿no? Pues yo, decía que yo no le pagaba pensión. Pero todo eso es cuando yo nunca había hecho nada en su contra, nunca me había hecho varias cosas, pero yo nunca había hecho nada en su contra. Pues porque es la mamá de mi hijo, porque tiene otros dos hijos. Entonces ya cuando me dicen eso y que me dicen que ya no lo puedo ver, que ella ya interpuso una denuncia a mis espaldas, ni siquiera me dijo, es que pues voy a poner una denuncia o no sé, ocupo más dinero, o sea, es que vamos al juzgado para divorciarnos, o sea, para que esto quede pues estipulado, no, ella lo hizo a mis espaldas y ya me di cuenta y dije, ¿sabes qué? Pues no, ya no, yo quiero ver a mi hijo, ¿no? Entonces como yo quería ver a mi hijo, meto a los abogados para que chequen el caso, porque después de que ella me, que yo pues, le entrego el niño el 14 de diciembre, ya me bloquea de todos, ni el papá, ni la mamá, nadie me da razón del niño. Entonces yo mando al abogado, el abogado va a checa, revisa y me dice que sí, que efectivamente, pues, que ella ya había puesto esa denuncia, pero ya con anterioridad. Y que lo habían otorgado la custodia provisional en el 10 de diciembre.
10: No manches. No.
15: Esto también yo me entero por conocidos de ella. Dice, no, pues, ¿quién tiene la custodia? Y se me llegó el chisme y fue cuando ya le dije a los abogados. También está todo eso. Entonces voy y le digo al abogado, ¿sabes qué? Mira, no se me hace justo, ya pues todas las pruebas que ella pone, que yo, que la violencia, que esto, que el otro, que yo la seguía, que yo dijo muchas cosas que ni al caso, porque yo como juez ni tampoco pues no, pues, bueno, yo no lo creyera, ¿verdad? Cosas así irracionales.
14: O sea, de plano ella estaba haciendo las cosas mal y obviamente tu hijo que tanto te peleó no era la prioridad, no.
15: No, la prioridad de ella se ponía como prioridad. Ella se ponía como prioridad. Y yo creo
14: es
15: que
14: verdad que ella.
15: Son los niños.
14: Sí, es verdad que ella en algún momento te dijo que lo que. O sea, que ibas a pagar con el dolor de tu hijo o algo así.
15: Que sí, que iba a pagar con mi hijo, que ella veía en mi hijo, que ella veía a mi hijo en mí porque estaba, que se parecía mucho y que yo iba a pagar con mi hijo. Sí, todo eso, y no son mis palabras, yo no crees que yo lo inventé, que yo le dije, todo eso está documentado con capturas de pantalla de las mismas conversaciones de ella, que ella me lo dijo a mí. También me mandaba videos del niño, con el niño llorando, que porque le pedía, le decía papá, papá, papá, y me buscaba, pues.
14: Oye, esto es increíble. Hay un video donde veo que tu ex, Roxana, está con Vicentito y ella le dice, di mamá, y él dice, papá. Y ella, no, di mamá. O sea, que tú tenías buena conexión con Vicentito.
15: Es que desde que nació yo estuve siempre todo el tiempo estuve con él. Desde que nació, ya después que cumplió su añito, que le hicimos la piñata después de cumplir Anito, ya como el veintitantos de, como en abril por ahí, o marzo o abril, no me acuerdo, fue cuando tuvimos el problema ese de que lo dejó solo. Pero no, sí, o sea, ella decía todo eso de lo del, me mandaba el video diciendo que mi hijo le decía, pues papá, mi hijo llorando, y ella le decía, no, papá ya no está aquí, no sé, todos esos videos también están ahí en la fiscalía.
14: O sea, te los mandaba a ti como para torturarte.
15: Sí, y todo eso, yo no pensaba usarlo para en su contra, pero cuando ya me quito, cuando veo que me quiere quitar la custodia, cuando veo que me quiere quitar la patria potestad, o sea, dejar yo de ser su papá, ya es cuando dije, es que no, ya, le dije, ya basta. Entonces ya exhibo todas las capturas de pantalla, yo exhibo cuando me enterró el cuchillo en el hombro, exhibo cuando llego una vez a su casa porque me pide que le cuide a los niños.
14: Perdón, Juan Carlos, te clavó un cuchillo en el hombro. Para los que ahorita nos están escuchando, estamos hablando con Juan Carlos, el papá de Vicentito, el niño que murió, me imagino, por asfixia, estaba en el coche de la mamá, Roxana, una historia no solo nacional, sino ya mundial. Ella te clavó un cuchillo en el hombro, ¿cómo fue?
15: Sí, estaba yo en la casa. Me dijo, mira, ya viste esta noticia. Y yo, sí, estaba checando. Me lo pasó su teléfono y ya lo estaba checando. En eso me dice, ¿qué tanto estás viendo? Y dice, pues lo que me enseñaste. Y yo no tenía TikTok en ese tiempo. Estuve viendo los TikToks. Y dice, dame mi teléfono. Y dice, aquí está. Le digo, pero ¿qué tal? Le digo, ¿tienes algo que esconder? Ya me había puesto los cuernos antes. Y me tiene algo que esconder otra vez. Y me dice, no, que me des mi teléfono. Estamos allá abajo y al ladito de donde estábamos. Está la cocina, está el comedor, la cocina, y agarró el cuchillo y me dijo que me lo des, y me lo agarró y me lo clavó aquí al lado.
17: Ay.
15: Y yo me quedé así, pues me quedé como, pues, como en shock, porque sentí como si me pegaran en el hueso. Y le dije, ¿qué te pasa? Le dije, ¿por qué me hiciste esto? Y ella se quedó así como que nomás viéndome, así como con coraje, y con su teléfono en la mano, porque cuando veo que agarra el cuchillo, le dije, toma, tíquese tu teléfono, le dije, y lo agarra. Ya cuando lo agarra, pues yo, o sea, empieza a salir como regadera, pues, y hay unos sillones blancos en la casa donde pues empiezan a manchar todos así. Entonces dije, pues yo lo primero que hago es amarrarme un trapo, y de ahí los niños estaban arriba. Entonces yo lo que hago es rápido ir, agarrar un trapo y limpiar todo, pues dije, no voy a hacer que
14: para que los niños no vieran eso. Ahora, ¿cuántos hijos te tienen? Vicentito, ¿y quién más?
15: Yo con ella nada más tengo a Vicente, es mi único hijo, Vicente. ¿Y? Ella tiene otros dos hijos con su expareja.
14: ¿Y con quién te engañó primero, con su expareja?
15: No, con otra persona de ahí de su trabajo.
14: ¿Y dos veces lo hizo?
15: La segunda vez ya fue después de lo de... Fue una vez, y la otra vez... Pues que medio, ya sabes que siempre quieres volver con la familia y que todo esté bien, y esa fue después.
14: Ok, ahora, tú sabes que estamos teniendo solo tu versión, Juan Carlos, y este tema, pues es... Dime la verdad, Juan Carlos, lo que tú puedas. ¿Tú qué crees, que la regaste para que ella fuera así, o automáticamente ella simplemente era así? Bueno, vamos a regresar. Yo le hice la pregunta a él, oye, pues sí escuchamos una versión, pero ¿qué onda, Juan Carlos? ¿Tú qué le hiciste?
17: Sí, pues,
14: ¿en
17: claro,
14: qué la regaste haber, tú? Sí. Porque yo sé que es lo que nos van a preguntar muchos que nos están escuchando, Choco, y él qué hizo. Bueno, al regresar, Juan Carlos nos dice en qué la regó y por qué Roxana le tenía rencor al niño, pues que se parecía a él, no sé qué. Regresamos con más de este caso para que escuchen todo lo demás que se viene.

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13: Bueno, nos vamos con el chocolatazo a Guatemala. Tenemos a Eri. Le va a hacer el chocolatazo a su esposa Gloria. Gloria haya cambiado desde que Eri se vino para Estados Unidos. ¿Hace cuánto te viniste de Guatemala para Estados Unidos, Eri?
14: Hace 9 meses salí en la casa de allá de Guatemala y vine para Estados Unidos.
13: Hace 9 meses te viniste de Guatemala, Eric, y entonces, ¿hace cuánto tiempo empezó a cambiar Gloria?
14: Hace 4 semanas te ha comportado, no sé, diferente conmigo.
13: ¿Desde hace 4 semanas cambió? ¿Qué ha cambiado? ¿Cómo es ella ahora?
14: Sí, a veces le digo algo, se enoja y...
13: O sea, se enoja de todo y además parece que anda chateando con un hombre de Canadá, ¿no?
14: Un su amigo dice de Canadá, lo está chateando, dice, no sé si es cierto o no, es mentira.
13: ¿Quién te dijo que chateaba con su amigo de Canadá? ¿Ella?
14: O sea, él de allá de Guatemala, pues ahí allá en Canadá, era su amigo. Ella me dijo.
13: ¿Sabes cómo se llama él?
14: No sé, es que ella quería preguntar, pero no me dice.
13: ¿Y cómo tiene un amigo en Canadá? ¿Por qué habla con él? ¿De qué habla?
14: Sí, es lo que digo yo, ese es mi amigo, pero de antes de la niñez, así como cuando crecieron, pues, estuvieron juntos con otros primos y lo conocen.
13: Es. O sea, ella te dice, no me hagas drama, él es un amigo de la infancia y hablo con él cuando yo puedo. ¿Hablan seguido?
14: No, esa vez como 2 semanas yo estuve yo llamando, a veces me dice que, no, estoy hablando con mi amigo, decía. Pero no sé si es, ajá.
13: O sea, que tú le llamabas y ella no hablaba contigo porque estaba hablando con su amigo de Canadá.
14: Sí, ella me dice, o sea, yo lo llamaba, no entraba la llamada y con quién estabas platicando, con mi amigo, me decía.
13: Wow, Eri, pues está tremenda la cosa ahí con Gloria. ¿Y cuántos hijos tienen ustedes?
14: No, 4.
13: 4 hijos, ¿y qué edad tiene el mayor?
14: Tiene 13 años la mayor.
13: 13 años el mayor, Eddie. Oye, Eddie, pues vamos a llamarle a tu esposa Gloria, Eddie, y vamos a ver si te manda los chocolates a ti, Eddie, o se los manda alguien más, ¿ok?
14: Sí.
15: Hola.
13: Hola, bueno, con Gloria, por favor.
15: ¿De quién? ¿De quién está hablando?
13: Ah, hola, Gloria. Bueno, mira, mi nombre es Carla, yo te llamo de una...

0: imagino, si no tienes esposo, debes de tener algún amigo especial o algún chico, un hombre especial por ahí, ¿no?
1: Bueno, sí. Entonces, te lo mandaría a una persona.
0: Muy bien, y esa persona es un hombre especial para ti, es alguien a quien tú quieres mucho, Gloria.
1: Ajá.
0: Perfecto, Gloria, muy bien. ¿Y a quién se los mandaríamos los chocolates? ¿Quién es esa persona tan especial para ti?
1: Arcadio, ¿tú?
2: Oh, no.
0: ¿Cómo se llama esa persona especial?
1: Arcadio, ¿tú?
0: Arcadio.
1: Sí, ¿tú?
0: Arcadio se llama la persona especial que tú tienes. Muy bien, aquí le mandamos los chocolates a Arcadio de tu parte. Él es una persona muy especial. Los chocolates vienen con una tarjetita. Le escribimos algo ahí para Arcadio. Gloria, ¿qué le escribiríamos?
1: Con mucho cariño para ti, de parte de Gloria.
0: Perfecto. ¿Y él vive en Estados Unidos o en otro país?
1: No, él vive aquí en San Miguel, Baja Verapaz.
0: Perfecto, entonces Arcadio es una persona muy especial para ti, por eso le mandamos los chocolates a él en forma de corazón, ¿verdad?
1: Sí.
3: You suck.
0: Bien, y entonces, ¿qué es lo que le vamos a escribir?
1: Con mucho cariño para ti, de parte de Gloria.
0: Y él es la única persona especial que tú tienes, Gloria, ahorita. Te lo pregunto porque es muy raro, porque en la línea tengo a tu esposo Eri, y él cree o creía que tú le ibas a mandar los chocolates a él. Pero bueno, él dudaba de ti y parece que pues tienes a alguien más por ahí. Adelante, Eri.
4: Aló, mi amor, ¿por qué te negaste? Gloria.
1: Es que lo que pasa está lejos.
5: Oye, y todavía le dice, mi amor, ¿por qué te negaste? ¿De qué estamos hablando, Choco?
6: Pero es que está lejos, güey, así no.
0: Gloria, ¿por qué no le mandaste los chocolates a Eri, tu esposo, y sí a otro?
1: Es que lo que pasa está lejos.
2: Oh, no.
5: Claro, tiene razón, Choco, este brody está lejos, aquel está cerca.
4: ¿Por qué te negaste, Gloria?
1: No es porque te hayas negado,
4: estás
1: lejos.
4: Ah, no, decime la neta.
1: Estás lejos.
4: Ay, ay, ay.
1: ¿Cómo va a llegar cuando estás hasta allá?
5: Oye, Brody.
4: Ajá.
5: El problema aquí no es si te mencionó o no, Brody. El problema aquí es de que tiene a otro y le mandó los chocolates y es la persona especial para ella, Brody.
4: Hey.
1: Ay.
4: ¿Y por qué no me mandaste a mí?
6: Oye, este vato.
4: ¿Por qué no me mandaste a mí?
1: Ay, que ahorita estás lejos y que tal si no llegas.
0: Oh, my God.
4: No, pero ¿por qué te negaste?
1: ¿Quería comer? ¿Ah? Porque yo quería comérmelo.
5: Brody, la pregunta es, ¿quién es Arcadio? ¿Quién es el Sancho? Brody, esa es la pregunta, ¿no? ¿Por qué no te mandó los estúpidos chocolates?
0: A ver, Doggy, tú cálmate. Bueno, pues ahí está el chocolatazo. Gloria, tú no le mandaste los chocolates a tu esposo. Tu esposo parece que está por otro lado y ahí está el chocolatazo.
4: Está bien, entonces. Te sigues negando.
1: No, ¿cómo crees, amor?
4: ¿Ah?
1: ¿Cómo crees, amor, que te voy a negar yo?
4: ¿Por qué no me mandaste entonces?
1: Es el papá de mis hijos. Ya te dije que quería comerlos.
4: Va, pues, está todo bien, ahí te llamo. Dios.
0: Wow, aunque usted no lo crea.
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0: Estamos de regreso aquí en el show de Eras de la Chocolata. Tenemos el caso de Vicentito, el niño de Mexicali, que perdió la vida por estar muchas horas en el coche. Su mamá se metió a la casa y se le olvidó después de llegar de un party hasta el otro día de la mañana, ni siquiera en la mañana, 8 o 9, sino hasta ya más pasado el mediodía, lo encuentra en el carro, pues ya sin vida. Estamos hablando con Juan Carlos, que es el papá de Vicentito. Si usted le va cambiando, vaya al podcast para que escuche toda la historia que nos ha platicado. Pero escuchemos, yo le pregunté a él, ¿tú qué hiciste? ¿En qué la regaste? ¿Por qué crees que ella era así, Roxana? Y esta es parte de esa plática que tuvimos con Juan Carlos, el papá de Vicentito, el niño que perdió la vida en Mexicali porque se le olvidó a la mamá.
7: No, pues mira, es que yo no te puedo decir que a lo mejor yo la regué o que sí, por mi conducta a lo mejor ella es así. No, o sea, la verdad no.
16: A ver, no. Choco, pero ve cada que pasa algo con una mujer siempre es, pero ¿qué hizo el hombre? ¿Qué fue lo que buscando, él hizo,
17: no?
16: Sí, pero a ver, Choco, tú sabemos que tú o cualquier persona que esté bien de la cabeza, por más mal que hagas, dices tú, yo me alejo de este hombre, no lo cuchillo, no me vengo con los hijos, o sea, Choco, no trates de excusar esto.
0: No, yo digo que tal vez hay otra historia, yo nada más pregunté, o sea...
7: No, es que hay otra historia, lo que pasa es que, o sea, ella bien dice, sí, cierto, siempre hay una, la que uno dice, la que dice la otra parte y la que nos inventa, ¿va?
0: Exacto.
7: No, obviamente eso no se justifica el hecho de que dejes 14 horas a tu hijo en el sol,
16: ¿va? Oye, pero también, fíjate, lo que yo pienso que si Juan Carlos hubiera hecho algo, Choco, ella hubiera dicho en la corte. Porque la estaban grabando y ella nunca dijo él esto, otro. Lo que ella dijo nomás fue de que, pues, la regó y que iba a estarle pidiendo perdón a su hijo toda la vida.
0: Ahora, ¿tú qué estás buscando para contra Roxana? ¿Qué te gustaría para ella?
7: Mira, lo que pasa es que yo te voy a ser sincero, te voy a ser bien honesto. La verdad, cuando fuimos a la primera audiencia, se le dio la palabra 3 veces y yo dije, ahorita ya se va a levantar, me va a preguntar por mi hijo. Pues yo en ese momento estaba velando. Y ese mismo día iba a ser, o sea, yo lo velé un día antes y ese día que fue la audiencia que tuve que ir, me tuve que salir de velorio, que iba a ser el entierro, tuve que posponerlo porque la audiencia duró como 7 horas. Entonces ya no alcanzamos, entonces tuve que lo velé un día más. Entonces yo dije, bueno, dije, me va a preguntar por algo por él. Nada, no me preguntó ni por las 3, me preguntó por él, no me dijo nada. Para lo único que ella pidió una moción fue para pedir un colchón cómodo, su champú, creo que sus esas cosas con las que te pintas.
0: Sus pinturas.
7: Y un pants gris y unos tenis blancos. Y en este, y cuando no pide nada de eso, mira, algo en mí se quiebra porque yo le tenía mucho cariño y mucho por respeto, porque la mamá de mi hijo a mí me dio lo más bonito que tengo en la vida, que es mi hijo. Eso es lo que me dio ella. Entonces yo dije, bueno, pues a lo mejor algo pasó aquí en ella, le no sé qué le haya pasado, y que al rato luego se lo preguntaré. Y yo sí pensé que, pues, si hay perdón, pues yo le doy perdón, yo no tengo ningún problema. Porque pues es mamá, es mamá, claro, y voy a la mamá sin que lo vea.
0: Oye,
7: nunca pidió ningún perdón.
0: No se vio arrepentida nunca. ¿Cuántas horas dejó a tu hijo ahí en el carro?
7: 14 horas.
0: 14 horas. Dicen que ella nunca se fue a dormir, estaba despierta en las redes sociales mientras tu hijo estaba en el carro.
7: Sí, es que ella argumentaba que se dejó al niño en el carro porque se metió. Porque entras por el cuarto de televisión, se metió a prender el boiler para meter a bañar al niño, pero que se le olvidó y que se metió a bañar ella. Pero pues si tú vayas, cuando te metes a bañar, pues entras en conciencia de que si tú te estás bañando, pues dices, ay, caray, iba a bañar a mi hijo, voy por él, ¿no? Pero no, porque hay capturas de ella de pantalla y de mucha gente, no nada más mía, que ya también se entregó a la fiscalía como audiencia, que ella, cuando llegó a las 11, hizo la captura de pantalla del estéreo de su carro. A las 1:30, una captura de, no me acuerdo si de un video de algo de TikTok. No, eso fue a las 2. A las 5 de la mañana hizo otro post de una foto de ella. A las 12 con 30 y tantos minutos, 50 minutos, no recuerdo, del día siguiente.
0: Del mediodía.
7: Del mediodía. subió una frase motivacional que decía mayo con M de money y no me acuerdo qué otra cosa. A mí no se me olvida, porque lo que sí me olvida un poquito, porque la verdad estos últimos días nomás he dormido una hora al día o dos, pero tenía bien presente yo todo lo que ella había dicho, lo que había subido allá a las redes, porque también parecía algo increíble, ¿no? Que no te acordaras, y yo tomo esa una sí le tenía mucha consideración. En la segunda audiencia dije, no, ella va a decir algo, nada más dice eso, a mí no me volteaba a ver a mí, pero con coraje, como yo, si yo le hubiera hecho algo, como si yo fuera el que le hubiera puesto ahí. Me volteaba a ver así con coraje y hacía como que movía la cabeza como diciendo no, y con los dedos me decía como que...
0: Como diciendo, por tu culpa está pasando todo esto. A ver, tenemos las palabras de Roxana, a ver, escuchemos.
17: Sí, que no me voy a cansar de pedirle perdón a mi hijo por lo que sucedió y decirle que lo que yo más amaba y amo aún en esta vida es a Vicente. Así como a él y a mis hijos, yo toda vida les acogido. No me parece justo que se me sea señalado de la forma que se me ha sido señalado, pero entiendo que al final de cuentas, pues es el trabajo de cada uno de los presentes.
0: Wow, o sea, no, pues... Uf. Como si nada, pero bueno, no estamos ahí en sus...
7: No, yo no estoy tampoco para juzgar, yo soy un creyente de Dios, de que la va a juzgar al final de cuentas va a ser Dios, pero yo creo que sí también Dios pues dice que pues también hay, que debemos acatar a las justicias, hombre, ¿verdad? Entonces yo creo que Dios le va a dar las herramientas a los jugadores de aquí, del estado donde vivo ahorita, a la fiscalía, que tengo confianza completamente en la fiscalía, que haga bien su trabajo, y que se va a llevar todo esto conforme a lo que es la ley, no a lo que uno quiere, no a lo que...
0: O sea, ¿pero a ti te gustaría que ella esté de por vida en la cárcel?
7: Pues es que así de por vida se me hace muy duro decir eso, también se me hace muy duro.
18: Es lo que es, porque
7: a mí algo se quebró en ella y yo ya no le tengo ninguna consideración. Antes sí, porque la mamá me dijo, ahorita ya no, porque por la manera en la que lo dijo. Esas fueron las últimas palabras que dijo, y después de eso ella pidió otra moción ahí, y pidió, antes de que empezara la audiencia, ella pidió comida porque tenía 2 días ella tenía 2 días sin comer, que porque no estaba la comida de ahí. Eso fue lo primero que dijo llegando a la audiencia, en la segunda audiencia. Ya al final dijo esas palabras, y al final pidió, ¿qué es lo que pidió? Bueno, no, en esa audiencia nada más pidió comida primero, porque no le gustaba la comida de él.
19: Chale. Oye, Choco, aquí en Estados Unidos hay muchos estados que tienen este síndrome, le llaman FBS, Forgotten Baby Syndrome, que en algunos, estoy viendo que en algunos canales de noticias están diciendo que
0: mueren muchos niños más en verano, que los dejan en la tienda y cosas así.
19: Sí,
0: ¿no?
19: Entonces es un síndrome donde supuestamente el cerebro entra en pausa y borra tu memoria y empiezas a hacer tus cosas habituales. Entonces estoy viendo que hay varios noticiarios ahí en México que dicen que
18: puede ser. Pero si andabas pisteando y andabas todo eso, sí, no pues te va a ayudar nada en el caso, Brody.
0: Bueno, Juan Carlos, sabemos que hay mucho más. Te agradecemos esta plática y yo sé que tú lo haces para concientizar a todas las mamás, a todos los papás, a todos los adultos, de que tengamos cuidado. Yo veo muchas campañas de esto. Y hay que tener cuidado. Y Mexicali, pues imagínate cómo es el clima. Te agradecemos.
7: Es que lo que pasa es que hay otros casos, como el de mi hijo, que ya pasaron y se les dio. Pues diga, ahorita están en libertad las señoras. Y en mi caso, pues yo le dije al juez que él es que estaba en él marcar un precedente, porque si seguimos haciendo esto y seguimos viendo que por perspectiva de género, por esto, por lo otro, no hay consecuencia. Pues va a seguir sucediendo porque. Pues no hay un castigo, no hay nada que te diga, oye, ¿sabes qué?
18: Sí, y no, si hubiera sido él, si hubiera sido tú, Brody, tú como hombre, olvídate, ahorita ya te estuvieran linchando.
7: Si yo lo hubiera dejado una hora, o 15, 20 minutos allá afuera, y hubiera llegado a la policía municipal, o quien sea, 20 minutos, y aunque no le hubiera pasado ese hecho lamentable, yo estuviera en la cárcel, estuviera juzgando, estuviera sido... Ahorita me hubieran hinchado ya, me hubieran matado ahí en la cárcel. Y si aún así yo le hubiera dejado y si a mi hijo le hubiera pasado eso, yo sí dijera, ¿sabes qué? Yo, pues, señor juez, que me caiga todo el peso de la ley porque yo no pudiera vivir así.
0: Claro, o sea, te lo ibas a merecer.
7: toda la vida yo no pudiera vivir así con ese castigo. Claro. Otra cosa, yo como papá tampoco estuviera solapando eso y diciendo, es que mi hijo va a ser responsable de sus cosas.
16: Yo ahorita no,
7: es lo que dice uno ahorita, pero no está del otro lado, pues tampoco.
16: Claro, Juan Carlos, te agradecemos mucho la plática, ahora sí que resignación, mucha fuerza, y pues seguramente mucha gente está contigo, cuídate y gracias por hablar con nosotros.
7: Gracias a ustedes, saludos.
16: Gracias, saludos a toda la banda en Chicali, saludos a mi carnal que vive allá en Mexicali, y a toda la banda, volvemos. Pero el show más chido era de la chocolate.

0: tal, mi gente? Los saluda su compadre El Fabel. Y bueno, estás escuchando el show de Erasmo y la Chocolata.
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0: ¡Venga, maestrazo!
1: Era aquel 9 de mayo a las 8:22 de la mañana, un sábado con un poco de brisa, Monterrey, Nuevo León. Salí al balcón ahí en San Nicolás y escribía lo siguiente: el noviazgo es para mostrarse tal como eres, no para actuar un personaje solo para conquistar. Porque fingir paciencia, valores, hábitos o personalidad puede funcionar unos meses. Ojo, yo no digo que no tengan paciencia. Nada más que hay unos que fingen tenerla de más. Entonces, no es que no tengan valores o algo así, pero pues, güeyes, no puede estar en tus valores estarle dando lana a una vieja. O hasta algunos pagándoles cirugías. Pagándoles cosas que, pues, brody, ni tu tía cuando se murió donaste para el velorio. Pero sí estás pidiendo hasta prestado para comprar un anillo, comprarle cosas a una vieja que estoy seguro, me mocho uno, que te va a dejar. Pues si no. Entonces, el asunto aquí es cuando decimos hay que disfrutar la vida. Es como aquel que dice, pues YOLO, ¿no? You only live once. O sea, solo se vive una vez. O el famoso F-U-C-K, ¿no? I-T, ¿no? Eso de... ¿no? O el famoso de... como decimos los mexicanos, ah, mal, ¿no? Ah. O, ese tipo de cosas sí está bien, pero ¿por qué no decimos, ah, me voy a inscribir al gimnasio? Yes, me voy a hacer una repetición más. Ah, hoy no voy a salir. No, hay que usarlo para otras cosas, no nomás para, tengo cirrosis. Ya me voy. Tengo azúcar, no debo de comer eso. O sea, no se trata de eso. Se trata de, obviamente, tener un balance. ¿Y por qué no? De vez en cuando decir eso, pero una constante y decirlo y poner tu corazón, tus pensamientos, tu estabilidad emocional en una relación. Y decir, pues, güey, no sé si me quiere esa vieja, pero, O sea, no, ahí no funciona. Ahí no debe de funcionar. Y no debe ser así. Y ni para hombres ni mujeres, ¿eh? Sé que me escuchan muchas mujeres. No deberían de ustedes decir para una relación y a la hora de entregar tu corazón, ahí no. O sea, si tú traes una camioneta y ya y te falta 5 millas para la gasolinería y te marca que ya no traes gasolina, dices tú, le voy a dar, man. Ahí esas cosas. Otras cosas, pero tus sentimientos, ahí no aplica, brodis, ¿ok? Bien. Porque fingir valores, paciencia, hábitos o personalidad puede funcionar unos meses. Por ejemplo, hábitos. Tú eres un güey que de repente estás en una... comes bien, estás en una buena dieta, entre semana no le entras, o tal vez los fines de semana, y empiezas a andar con una chavita que le gusta atacarle a los tacos, y jajaja, jijiji, o no tomabas tanto alcohol, y ella, ay, ándale, aquí todos, chat, y jelly, y las buzz balls, y las, las seltzers y todo. Y tú no eras ese, güey. O sea, y le vas a querer entrar, vas a querer fingir, como algunos que conozco que los brodies no les gusta el golf y tienen que andar por negocios en el golf, ¿no? Y pues hay que ir 2-3 veces, pero ya quieren andar. No, y nomás no cuadras ahí, ¿no? Ahí te veo, güey, después, a ver, nos vemos. Pero, o sea, hay cosas que tarde o temprano no van a cuadrar contigo. Yo he visto brodies que, pues, como el garbanzo, que quiere hablar de fútbol. O sea, no le va, no sabe. Pero él está ahí, obviamente, por el trabajo. Eso es diferente, ¿no? Hay que hacer cosas que ¿qué pasó, Garbanzo?
2: Oiga, ¿pero usted también es experto en algo?
1: Yo no.
2: ¿No? Ah, ok. Ah, pues está bien usted. Es que siempre tiene la razón usted en todo.
1: Qué bueno que lo dices tú.
2: No, sí, no.
1: Gracias, Garbanzo. Bueno, un aplauso al Garbanzo.
2: ¿Usted lo ha dicho?
1: Gracias, Garbanzo, hombre.
2: ¿Por qué dudarlo si usted lo dice?
1: Gracias, Garbanzo. O sea, no tenías que haberlo dicho así, digo, estamos en otro tema. Pero bueno, digo, yo tarde o temprano va a salir el verdadero tú, ¿ok? Tarde o temprano el papel se cae y aparece la verdadera persona, brody, eres tú. Fíjate, ¿dónde vienes? Checa tu familia, quién eres, qué comes, cómo eres. Esa es tu esencia, brody. Y ahí empieza la decepción, porque uno se enamoró de una versión que no era real. O sea, esta mujer se enamoró de un güey que quería ser tú para ella, no eras tú. Y ahí es donde está el pedo, la depresión, bro, es que caen en drogas, en todo el relajo, y la mujer ve cuando alguien es auténtico y no. Y ustedes también, bueno, algunos. Una relación sana, óiganlo bien, una relación sana no necesita actuaciones. necesita honestidad desde el principio. Porque el que conquista mintiendo, después vive cansado tratando de sostener algo que nunca fue auténtico. Repito, porque el que conquista mintiendo, después vive cansado tratando de sostener algo que nunca fue auténtico. Y les voy a decir, mujeres, ustedes que les gusta, ay, ¿por qué no me regala flores? Es que no está en su instinto. O sea, no está en su naturalidad de él, de él. Habrá otros que sí, pero él no. Y tú lo quieres hacer que te regale flores. Este brody te está dando tiempo, chambeador, se entrega a ti, te demuestra de muchas formas. Pero la señorita, inmadura, quiere flores. Entonces, este tipo de mujeres acaban con un güey que sí le da flores. Y unos ramototes, buchones. Pero ¿cómo es el vato? ¿Cómo las trata? Pero eso no lo suben, ellas suben las flores. Y cuando el otro la trataba bien, pues ¿qué subían? ¿Un beso, un cariño? ¡Guácala, güey! Tenemos que subir el nuevo iPhone, el naranja, ¿no? Algo que se vea, porque eso es lo más importante para la mayoría de ellas. Regresamos.

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2: Bravo, maestro.
3: Bueno, estamos hablando de una etapa del noviazgo. Hemos hablado de muchas cosas, pero el día sábado escribía sobre eso del noviazgo y mostrarte tal quien eres. Se me vino a la mente porque yo llegué el viernes a Monterrey y unos primos, pues un primo andaba con una chava de... una mujer muy guapa de ahí de Coahuila, que está muy cerca de Monterrey, y le decía a mi tía, que es la mamá de mi primo, que dónde habían ido a cenar, y dijo que la había llevado a unos tacos que están muy cerca de ahí, ¿no? Y otro primo dijo, a los tacos, ¿cómo que la lleva a los tacos? La hubiera llevado, ta, ta, ta. Y le dije, ¿qué tiene? O sea, ¿por qué? Pues si ahí es donde van, ahí es donde, pues... ya sabes, taquería que por lo regular va a la familia. Si hemos ido ahí desde huercos, ¿cuál es el problema? Entonces, es que pues anda, la trae de allá. ¿Y qué tiene? Ese es él, brody. Ese es él. Ya habrá tiempo algún día para llevarla, no sé, a comer a otro restaurante o a otros o a miles. Ojalá y millones. Pero se quieren tragar al mundo en un ratito, ¿no? Entonces, yo se me vino a la mente, ¿y por qué hay brodis que quieren mostrar otra cosa? Es más, yo he visto brodis que, como dice la canción, hasta cambian su forma de querer hablar. ¿Sabes qué fregón es ser tú y que una mujer te quiera tal como eres? Y yo espero que no esté malinterpretando el ser tú, tener tu esencia, con el no querer progresar. Porque una cosa es que una mujer te diga, oye, pues, no sé, te quiero y te amo, pero no me gustaría vivir en este barrio, ¿no? Y decir, pues vamos a esforzarnos, ¿no? Para salir de aquí. Eso es diferente a, yo estoy hablando, a querer tú mostrar algo que no eres basado en tu proceso que llevas. Porque muchos brodies incluso se ponen a hacer cosas indebidas, que ustedes ya saben, puede haber muchas para poder agarrar lana rápido e impresionar a una mujer así. Pero imagínate qué tipo de mujer, sabiendo que tú no tienes la capacidad para el día de hoy generar, por ejemplo, $1,000... ¿En qué momento ella no cuestiona lo que haces, a lo que te dedicas, y solo se enfoca en lo que le compraste y cómo ella se siente? Ejemplo, es Día de las Madres, ya es que a ustedes les gusta andar como mamás solteras a muchos. Ya es mamá, tienes que ir a comprar el regalo del Día de las Madres. Ah, esa es otra, para los que andan ahí. Pero bueno, imagínate que tú, brody, esta mujer le compras algo súper caro, una joya, una cena y unas flores, y la dejas en la casa y te dice ya, gracias. Pero una mujer que realmente se preocupa dice, oye, yo sé que no estás en la mejor situación económica, quiero que me digas cómo compraste esto o cómo lo hiciste. Entonces ahí es donde estamos hablando, ya donde tú le vas a tener que decir cómo. Y si tú sabes, pedí adelantado en la empresa, pedí prestado a una tía, a un primo, a un amigo, o estaba en una condina igual, ¿no? Y te tocaba. Estabas ahí, o ganaste una apuesta, le metiste a que Pumas eliminaba a la América y ganaste una lana. Y puede ser esa la respuesta, oye, Megan. Y que ella diga, ah, qué fregón, gracias por compartirlo conmigo, no tenías que gastar tanto. O si fue la otra cosa, es, no. Que sea la última vez que tú pides o que tú haces cosas indebidas por querer comprarme algo a mí. O sea, Jorge, yo ando contigo por quién eres tú, no por lo que me vayas a dar. A mí no me va a impresionar que me compres una bolsa de marca, no me va a impresionar que me lleves a un crucero o que me lleves a un viaje. Eso a mí no me va a impresionar. A mí no me va a impresionar que tú pierdas tu salud. No me va a impresionar que tú pierdas tu estabilidad emocional por mí. Eso a mí no me va a impresionar. Lo puede impresionar a una vieja inmadura, puede impresionar a una vieja que no tenga valores o sentido común, que no tenga empatía por alguien. Imagínate, brody, cómo te vas a estar haciendo mierda tú por una persona y que ella no diga, alto aquí, te estás haciendo mierda por mí, no quiero eso. ¿No sería lo más justo?
0: Pues sí, sí, de con poquito de conciencia, ¿no?
3: ¿No?
0: Sí.
3: ¿No sería lo más justo?
0: Pero,
3: está, ¿de qué está lleno el mundito? ¿De qué está lleno el mundito? ¿Eh? Hay que impresionar. Este es el lo que yo le llamo el consumismo, el capitalismo y redes sociales combinadas. Se las metes ahí a esta raza que anda como zombies y les vale madre a quien se lleven por el frente. Y son capaces de decir, te amo. ¿Cómo vas a amar a alguien a quien lo estás haciendo mía? No, yo no. Él lo quiso hacer. Güey, ninguna persona con estabilidad emocional te dice, haz eso. ¿No? O sea, no. ¿Cómo lo vas a hacer? Dijo que oye, vete para el otro lado. No, es que está muriendo gente ahí en el Río Bravo, pero pues es un sacrificio que va a ser por mí. Y la otra, no, me vale madre, aquí comemos con frijoles, pero tú no te vas. Yo te quiero tener bien aquí. Y muchas mujeres que ustedes están conociendo, les está valiendo madre lo que ustedes hacen por ellas, y no nomás desde lo económico, estoy hablando desde el tiempo y los sentimientos. Y si ustedes no ven eso, brodis, de verdad no están capacitados para tener una relación. Imagínense qué basura van a echar al mundo de ustedes dos. Un güey vale madre y la otra abusiva. ¿Qué va a salir?
0: Jugo.

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0: Miren, Brody, buenas tardes. Ahorita, muchos tal vez se lo perdieron, pero aquí en vivo, hoy en la radio, hablamos con Juan Carlos, el papá de Vicentito. Recuerden que en Mexicali una mujer dejó a su hijo en el carro ahí por horas y el niño murió con un golpe de calor que le llaman. Bueno, hoy entrevistamos a Juan Carlos y escuchamos su versión. Y entonces pueden ir al podcast de Erasmo y la Chocolata terminando hoy. Les estoy hablando ahorita a los que estamos en vivo. Si ya me escuchan en el podcast, vayan al podcast de Erasmo y la Chocolata y escuchen la entrevista con Juan Carlos, que es el papá de Vicentito, donde él dice que esta mujer llamada Roxana hasta un cuchillo le clavó. Y está muy interesante y yo creo que nos debe traer una reflexión a todos hasta dónde nosotros nos creemos dueños de controlar todo lo que pasa en nuestra vida y también de otra persona y de más cosas para llegar a ese punto. Y también, pues, cómo una mamá se le puede olvidar su hijo. Y ya hablamos de algunos síndromes que sucede y como pues hay un síndrome y sucede, pues como que ya le ponemos ahí como que le quitamos gravedad a lo que realmente pasó, no le podemos quitar eso, así es, así sea un día mi hija, mi madre, quien haya sido que haga eso, tiene que pagar. Yo veo tanta gente defendiendo a esta mujer por ese asunto y la verdad se me hace pues muy chafaldrana. Vayan ahí al podcast de Erasmo y la Chocolata y los que nos están escuchando ya saben, terminando el show se suben los podcasts de El Maestro Doggy y de Erasmo y la Chocolata. Bien, volviendo a lo que hablábamos de darle a una mujer, especialmente en el noviazgo, que ese es el tema, yo no quiero justificar que una mujer te deje cuando ya no le des. Ojo, cuando tú estés casado o después de tiempo de novio con una mujer y ya no puedes aguantar el ritmo de darle y ella te cambie, no vengas a chillar con el maestro Doggy ni con tus amigos ni con nadie diciendo, esta vieja interesada ya me dejó, como me anda yendo mal, compadre, ya se fue. No, di qué güey soy, la tenía nada más a mi lado porque le daba, porque si no le daba no iba a estar. Y ahí está tu respuesta. No empieces a chillar, no empieces a estar fregando, diría el Tuca la madre, porque tú creaste esa bestia. ¿Y saben cuántas mujeres, brodis, no tenían un estatus económico, se puede decir, clase media alta, por decir? No que si clase alta, pues los más jodidos somos los de clase media, ¿no? Porque los de clase baja reciben ayuda, los de clase alta no la necesitan, y los de la clase media, pues somos los fregados, ¿verdad? Y así es. El punto aquí es de que esas mujeres que obtuvieron un estatus ahí ya no van a querer dejarlo. Ya no van a querer dejarlo y cuando te dejen a ti, le van a brincar con otro güey que esté a ese nivel. ¿Y saben cómo los van a conquistar? Tú sí me valoras. Ah. Él dejó de ser detallista conmigo.
1: Oh.
0: ¿Y cuáles eran los detalles? Lo que le comprabas, huerco.

0: Me dijo una señora ayer que ella se pasó el Día de las Madres vendiendo flores y muchas mujeres se la pasaron trabajando. Otras exigiendo un mejor regalo, ¿no? O sea, así es la vida. Otras con un gran regalo y no valorándolo. Lo que tenemos enfrente se veía desde el noviazgo, pero ustedes no lo quisieron ver. En el noviazgo se pueden ahorrar tantos pedos en el noviazgo, brodis. Pero cañón, yo creo que debería de haber en cada familia un patriarca que reúna todos los huercos, porque el hombre es el que decide los matrimonios, quieran o no. Yo hablo de los hombres de verdad. O sea, si tú eres un brody que te eligió tu vieja para casarte, tú no eres hombre, tú eres un híbrido. Estoy hablando, el hombre de verdad es quien elige con quién casarse, ¿ok? A nosotros no nos eligen, tú eliges cuándo y con quién casarte, así es. Entonces, como los hombres de verdad son los que deciden con quién casarse, debería haber un patriarca en la familia que reúna a los muchachos, irse al boliche, irse al billar, irse al parque, hacer una carne asada, puros hombres, y tener estos temas. Y decir, aquí ustedes vienen con noviecita a la familia, pero no dejan de convivir con la familia. Nada de que ahora ya no vino Juanito, Juan, Martín, que porque se con una vieja que anda allá y la vieja no quiere venir y no quiere que él venga para acá. Así es como las familias vuelan, brodis, y la base de la sociedad es la familia, pero una familia bien. Entonces, ¿ustedes quieren de verdad tener una relación más sana en el futuro, un matrimonio más cercano a la felicidad? Ojalá y me hagan caso. Y creo que no hay una relación perfecta, pero sí creo que nosotros podemos estar más cerca de esa relación que todos soñamos. Y digo todos porque yo me imagino que, bueno, la mayoría estamos pensando en tener una pareja, pero que sea una pareja bien, no por tener, no porque te la presentó tu prima y te dijo, ay, es que en el trabajo es la mera fregona y ahí todos la respetan y que no sé qué. Pues sí, en el jale será muy buena. Pero ¿qué tal como novia? Es lo que tenemos que ver. Ay, es que esta muchacha es hija de Juanita, hijo, ella es no sé qué. Y ahí andan güeyes casándose. Porque es hija de doña Juanita, o que porque es de no sé dónde, es de Catepec, que es prima del Garbanzo, y por eso el brody se metió ahí, no sabiendo. Y el rollo aquí, brody, es de que pues realmente estemos con alguien por quien somos y por quien ella es. Y que sea algo al natural, algo bonito y algo sano, por si algún día tenemos, qué ganancia, pero que el día que perdamos algo económico, no se pierda la relación. Cuídense mucho, soy el maestro Doggy y todo esto es de Agrapa. Maestro. Cuídense y bravo, pásenla bien. Más adelante, ¿qué, Garbanzo?
1: Cierre con su DJ de perro, el maestro Doggy.
0: No, pregunta, Garbanzo, ¿tienes hoy asesinos inesperados? ¿Cuál es el caso?
1: Maestro, el día de hoy el caso tiene que ver mucho con el amor. Un morro de 17 años, porque vieron a su novia mal, le cortó las orejas, le quitó los ojos.
0: ¿Él a ella?
1: No, a los hombres que veían a su novia. Le abrió el pecho a un hombre, le arrancó el corazón y se lo comía a mordidas, diciendo para que esta persona, su corazón nunca vuelva a sentir nada por mi novia. Por amor, mató.
0: ¿Cuántos años tenía el brody?
1: 17. Terrible el caso el día de hoy, maestro. Terrible.
0: Sin comentarios.

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0: Es como si fuera Julián Álvarez, güey.
1: Lo chido del mundo que hubiera sido antes.
0: Señores, buenas tardes. Tengo el día de hoy una pregunta, ¿verdadero o falso? Tengo aquí a la abogada. ¿Cómo está, abogada?
2: Muy bien, ¿cómo estás tú?
0: Pues muy bien, no más que usted, pero pues este andamos, dijo, decían los señores, ¿a qué andamos? ¿Qué es ganancia? Otro día más. ¡Ey! ¡Ey! Aquí andamos, mire. Tómalo en la cámara, esto va a salir en la cámara, para que vean las redes sociales de la Liga Defensora. ¿Qué dice ahí, abogada?
2: Dice, el show de Erazno y la Chocolata, 20 años goleando. ¡Oh!
3: Señoras y señores, 20 años goleando, pero en serio.
0: Ok, tengo una pregunta, ¿verdadero o falso, abogada?
2: A ver.
0: La primera tarjeta amarilla de fútbol en la historia se sacó en el Mundial de 1970. ¿Verdadero o falso?
2: Falso, totalmente falso.
0: ¿Verdadero? La primera tarjeta de fútbol amarilla se sacó en el Mundial de México 70 en un partido de México contra la Unión Soviética. Fue la primera vez que un árbitro dijo... All right, you carry a yellow car now, okay.
2: Erazno, yo no le sé mucho a eso del fútbol, pero le sé mucho a inmigración. ¿Qué tal si yo te pongo a prueba con esto de inmigración? Porque ya hemos platicado muchísimo de esto. ¿Sí?
3: Ah, bueno,
2: mito realidad.
3: ¡Qué momento! No hay tiempo para más.
0: Ok, ahí sí. A ver, venga, pues. Ver. ¿Verdadero o falso con la abogada? A ver.
2: ¿Esto qué será? ¿Verdadero o falso? ¿Es cierto que los notarios de los Estados Unidos tienen el mismo poder, educación y conocimiento que un abogado de otros países? ¿Esto qué se te hace?
0: Un abogado y un notario, con todo respeto, pero yo creo que eso es falso, que un abogado, que un notario esté al mismo nivel que un abogado, es falso.
2: Totalmente falso, sí, bravo, porque los notarios en realidad no necesitan tener educación para poder llenar formularios y mandarlos a inmigración, pero cuando haces cualquier trámite con un abogado, recuerden que los abogados fuimos a la escuela por más de 25 años, tuvimos que pasar un examen muy difícil, tenemos la licencia para poder practicar las leyes.
0: Y llorar, pues, también, hombre. Pero bueno, también preparados.
2: Sí, y por eso tenemos que manejar todos los casos con mucho cuidado y siempre proteger tus intereses y decirte la verdad. Por eso es tan importante hacer cualquier trámite migratorio con un abogado y no con un notario.
0: Cuidado cuando diga caso en este programa, porque el garbanzo que está bien gordo va a pensar que lo va a echar al caso.
2: Qué malo. A ver, ahí te va otra.
0: Bien gordote. A ver, el número de teléfono para que llamen aparece en pantalla. Ustedes que nos están viendo aquí en la televisión y los que nos están oyendo en el radio, es el 833-3676. 800-333-3676. Abogada, écheme otra.
2: A ver, ¿esto qué será? ¿Verdadero o falso? Un notario siempre es la opción más barata y económica para llevar un caso de inmigración comparado con un bufete de abogados.
0: Eso es, ay, güey. Yo creo que es de verdad. Es bien barato, dicen. Era, güey, dame para las cocas. Y ya con eso yo te arreglo aquí el pedo ese.
2: Pues tienes la razón en que es más barato, pero lo barato sale muy caro. Porque no saben cuántos casos hemos tenido donde ya vienen a nosotros cuando ya les negaron la residencia, la ciudadanía, ya perdieron las tarifas, incluso aplican para una residencia cuando tienen orden de deportación. Y no solamente te van a negar la residencia, pero es muy probable que ICE pueda ir por ti a la entrevista o que te puedan poner en procedimientos de deportación. Y bajo esta administración es algo muy común, así que hay que tener mucho cuidado y siempre hacerlo con un abogado, aunque salga más caro, porque el resultado va a ser mucho mejor.
0: And be very be careful, guys, please. Okay, oigan, no, y les voy a decir algo, olvídense del dinero. El dinero, lo de el tiempo, puede ser que tu caso ya estaba a punto de arreglarse y te tienes que esperar otros 5 años, así que no le ande jugando a lo... Bueno, ¿cuál es la otra pregunta? ¿Verdadero o falso con la abogada Leticia Valencia de La Liga
3: Defensora?
2: A ver, ¿esto qué será? ¿Es verdad que si un notario comete un error grave o miente en la aplicación, el inmigrante es el que sufre todas las consecuencias?
0: No, yo creo que eso es falso. Yo creo que también el notario lo se mete en pedos.
2: Totalmente realidad. Claro que no. El notario no se va a meter en problemas.
0: O sea, él hace su desmadre y se va.
2: Claro que sí. No, ¿qué va a perder? No tiene licencia.
1: ¡Ay, Jesús del huerto!
4: No, macho.
1: ¿Cómo voy a creer?
2: Claro, el inmigrante es al que lo van a deportar, lo ponen en procedimientos, pierde toda la tarifa, pierde el dinero. Y el notario, porque no es abogado, no puedes hacer una queja con la barra de abogados. Básicamente se queda.
0: O sea, dice, yo nomás ayudé.
2: Yo nomás llené el formulario, lo mandé a inmigración y hasta allí quedó mi ayuda. Pero un abogado está contigo todo el proceso. Te acompaña a la entrevista, te acompaña a la audiencia. Y si hace algo mal en tu caso, puedes hacer una queja en la barra de abogados.
0: O sea, al abogado sí te lo friegas. Al abogado sí le dices tú qué rollo. Y al contador, ¿no, güey? ¿Es contador o cómo se llama?
2: Notario.
0: Notario, güey. O sea, además, ¿cómo es notario y no notan cosas que están mal, güey? O sea, no notan bien, no son tan notarios, digamos. Bueno, señores, llevo 2-1. Sí. Écheme la cuarta pregunta, pero primero los que nos están escuchando ahorita en el podcast, en la radio, el teléfono es el 1-800-333-3676. Siento que cuando veo este número es como la canción de ¿Qué le pasa a Lupita? Así de 1-800-333-3676. Ok, vámonos.
2: A ver, ¿esta qué será?
4: La del Mambo número 8, ¿verdad? ¿No? ¿Qué tiene que ver Lupita con esa canción?
0: Güey, pues la de Mambo, Lupita se llama.
5: Eso no. ¿Qué le pasa a Lupita?
2: A ver, ¿esto qué será? ¿Verdadero o falso? ¿Puede un notario o llena papeles representar a una persona, hablar por ella y defenderla frente a un oficial o un juez de inmigración? Si el caso se complica, ¿qué será?
0: Yo pienso que sí puede, es verdadero.
2: Ay, Erasno. No, totalmente falso. No, sí. Te digo.
0: Sí puede, pero lo va a hacer mal.
2: No, no puede representarte tampoco en frente de un juez. No puede entrar a una entrevista. Solamente un abogado que tenga la carta de barra de abogados.
0: Bien, bro.
2: Que te le he enseñado mi tarjetita.
0: ¿Qué güey soy? ¿Qué güey soy? Tienes razón.
2: Entonces, solamente cuando tienes la licencia para practicar leyes, puedes entrar a una entrevista, puedes defender a alguien ante un juez de inmigración. Un notario llena el papel, pero hasta allí acaba su representación o su ayuda. Y por eso necesitas un abogado, porque el abogado habla por ti, te defiende, puede intervenir, puede recordarte de ciertos datos si se te olvidan porque estás muy nervioso durante la entrevista. Por eso es tan importante contar con un abogado y no con un notario.
0: Muy bien, vamos con la siguiente pregunta. Esta es la última de Truth or False, ¿ok? ¿Verdadero o falso? Which means ¿sí o no?
2: Ok, ¿esta qué será? ¿Existen situaciones reales donde personas honestas han sido puestas en proceso de deportación solo por ir a renovar un papel con un notario? ¿Qué piensas?
0: No creo. Por ir a renovar un papel con un notario, ¿cómo le van a echar a la migra?
2: No, Erasno, claro que sí, esto ha sucedido. Sí.
4: Dele un zape, ¿qué es eso?
0: Deme un zape, me lo merezco. Ay, hasta los zapes están chidos de ustedes.
2: Es algo que pasaba muchísimo, que personas iban con un notario.
0: ¡Tengo un caso! ¡Me golpeó la abogada!
2: Visaú. No. Lo que hacían los notarios era mandar una aplicación fraudulenta de asilo para conseguir un permiso de trabajo. La persona nunca sabía que tenía un caso de asilo pendiente. Luego les llegaba un documento que ya estás en procedimientos de deportación solamente por sacar un permiso de trabajo. Por eso hay que tener mucho cuidado.
0: Bueno, tenemos ya el teléfono para los que nos ven ahorita en pantalla. Ya saben, es el momento de marcar en este momento. El número está aparece ahí y ustedes, los que nos están oyendo, la abogada tiene el número.
2: Es el 800-333-3676, 800-333-3676, para cualquier caso de inmigración, accidentes y casos criminales. O también me pueden enviar sus preguntas por Instagram, ahí estoy como @defensora. Y les recuerdo que nosotros no usamos WhatsApp.
0: Y como ustedes de Michoacán, le voy a dedicar, todos dicen por ahí. Y es que mi chaparrita, pa' mí es y será de todas la más bonita. Y no lo puedo negar, ni la puedo dejar ni un momentito solita.
3: Pam, pam, para, para. 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
0: A mí no me importa que digan cuando va conmigo que soy un celoso. Porque antes de ti no había nadie que hiciera sentirme. ¡Se dice orgulloso! Ya regresamos, señores. Gracias, abogada.
2: Gracias.
0: Los que nos están viendo ahorita, yo sé que este video tal vez es muy fuerte, pero ni modo. Es parte del show. Que pueden ver la fortaleza de King Kong.
2: A ver. Oh, wow.
0: Tóquele bien.
2: A ver. ¿Sí haces ejercicio?
0: Pues a veces hay que levantar ciertas cosas. Ya me dolió. ¡Ya regresamos!
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